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0: Hermano, eso pasa todo en la isla desierta. O sea, ese es el video más o menos.
1: ¿Las choris son cocos?
0: Sí. ¿Qué tú crees?
2: Pero los cocos tienen cara.
0: Les podemos poner cara a los cocos también.
2: Dale.
0: Eso es. Tenemos video.

0: Mejor a la buena que a la mala, gorilla. Muchas gracias.
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éxitos de ayer y de hoy en una sola radio. 1981, para el alma. Te dejamos este clásico con Journey, Don't Stop Believing. 1981. Here's some new escape music for you.

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sentilo. Celine Dion, My Heart Will Go On, año 1997. La canción que podríamos decir que hizo aún más eterno al Titanic. 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

0: Dios.
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En la noche retrocedemos a 1985. Aja, Take on Me.

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Tiene. Retrocedemos el tiempo. Revivimos éxitos del ayer. Suena Dire Straits con Sultan of Swing, 1980.

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En la noche, Whitney Houston, una interpretación que hizo historia. Año 1992. I Will Always Love You. En Amanecer FM.

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0: No creo que voy a poder llegar. Estoy como que... Estoy un poco enfermo, mano, de verdad. Estoy, me levanté. Diablo, no. Y me vieron ayer, como va a estar enfermo. Kemba. Mira,
1: no creo que voy a poder llegar. Mi perrito se perdió de nuevo. Estoy en Los Ángeles y se perdió, mano. Qué cosa más loca, ¿verdad? Por segunda vez.
0: Mala mía, sorry. Bye.

dijo el Oscar Wilde. Tengo gustos simples, solo quiero lo mejor. Y no tiene nada que ver con el vil metal virtual ni la bendita zona de confort, que no está mal.

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4: Bienvenidos, esto es Uruguay Agropecuario a través de las radios de Cori, las radios más importantes. 15 emisoras AM y FM emiten nuestro programa, como es habitual, de lunes a viernes a las 13:30. Primer encuentro de la semana, lunes 22 de junio de 2026. Es un gusto que estén junto a nosotros en este primer encuentro de la semana.
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4: De acuerdo con lo informado por el Instituto Uruguayo de Meteorología, este lunes 22 continuará nuboso y cubierto, probables precipitaciones, neblinas y bancos de niebla. Vientos variables de hasta 10 kilómetros la hora al sector sur, entre 10 y 30 kilómetros la hora. Las temperaturas, la mínima 5 grados, la máxima 12 grados. Para la tarde-noche, nuboso y cubierto, probables precipitaciones. Para mañana martes 23, probabilidad de lluvias baja, cielo parcialmente cubierto, algo de sol. Las temperaturas, la mínima 5, la máxima 11 grados. Vientos del suroeste y oeste entre 10 y 30 kilómetros la hora. Para el miércoles 24, avanzando en la semana, probabilidad de lluvias baja, cielo parcialmente cubierto, algo de sol, las temperaturas la mínima 5, la máxima 12 grados. El jueves 25 de junio, probabilidad de lluvias nula, desciende la nubosidad, mayor presencia de sol, vientos del suroeste entre 10 y 30 kilómetros la hora. Las temperaturas, la mínima 6, la máxima 14 grados. Para el viernes 26, mayor presencia de sol, probabilidad de lluvias nula, dice Inumet. Las temperaturas, la mínima 6, la máxima 16 grados. Así estará el tiempo.
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4: En la apertura de la semana y de la jornada actualizamos los indicadores del día. el dólar 38,80 y 41,40, el dólar Ibrou 39,30 y 40,90, el euro 43,39 y 48,80, el peso argentino 0,02 y 0,20, el real 6,90 y 8,60. El Brent operó a $80,57, subió 0,90% frente al cierre del día anterior. ¿Qué pasó en Chicago? La soja noviembre 2026, $419,88, se mantuvo incambiado, al igual que el resto de los granos. El trigo, $225,60. El maíz, posición septiembre, $167,42 la tonelada. El mercado lanero australiano, a la espera de que se reanuden las ventas, tiene una referencia, el indicador de mercados del este, de $14,05. Sobre el cierre de la jornada se reúne ACG y fijará los precios de referencia en vacunos y ovinos. En vacunos, el novillo $5,58, la reposición, el ternero $4,20, el cordero $6,13. El ingreso medio de exportación, según INAC, la carne bovina $5,964 la tonelada, peso canal, la carne ovina $7,335 la tonelada, peso canal, los granos puestos en Nueva Palmira, la soja entre $384 y $387 la tonelada, el trigo $215 la tonelada, la canola $530 la tonelada, los granos puestos en el puerto de Montevideo, el maíz entre $240 y $255 la tonelada, el girasol $452 la tonelada. Actualizábamos los indicadores del día.
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4: El presidente de la Asociación Nacional de Productores de Leche, Álvaro Quintanz, informó que aproximadamente el 50% de los productores lecheros colonos son arrendatarios y explicó el planteo realizado ante el Instituto Nacional de Colonización para diferir hasta noviembre el pago de las rentas. Una medida que busca brindar mayor margen financiero a los productores en una etapa clave del año. Lo escuchamos.
6: Bueno, una buena reunión, un intercambio muy bueno que tuvimos con parte del directorio, donde estuvo presente el presidente, y bueno, con planteos de dos gremiales nacionales. Nos convocó desde el instituto, nosotros ya habíamos tenido alguna conversación, pero formalmente el instituto el día viernes nos convoca para la reunión de hoy, bueno, con temas que bueno, lo que es la tierra, siempre desde la NPL, la problemática de la tierra, de los colonos, del productor familiar, y bueno, y también algún tema, nosotros tenemos un reajuste de rentas, de las rentas de colonización del mes de noviembre, y se le solicitó si podía, dado la seca reinante el año pasado y principio de este año, si podían quedar sin efecto el reajuste de noviembre a los productores que están en la zona de emergencia agropecuaria. De parte del presidente, no, lo que nos marcó que ellos lo iban a conversar el miércoles, y ya no podían decir ni que sí ni que no, pero lo vimos con de buen recibo, no nos dijeron era locado o esto, no les pareció bien, y vimos que bueno, que hay una apertura y un entendimiento de que si bien la lechería aumenta un 15%, pero no todos aumentan ese 15%, y creo que hay productores familiares, productores que no llegan a una escala que precisan una ayuda por arriba de otros, ¿no? Entonces, bueno, hacia esos productores familiares, colonos, va esa ayuda, y bueno, esperemos que tenga una respuesta favorable, y bueno, pero también de generar un ámbito de discusión. Muchas veces precisamos un intercambio, precisamos saber, hay muchos productores que tiene una inflación de campo, de venir a plantear, de plantear soluciones, que bueno, que a veces para un productor lechero 30, 40, 50 hectáreas pegada es muchísimo, y es lo que le puede ayudar y dar sustento a la familia, a sus hijos que se queden en el tambo, y pensando en que cada vez que no haya más cierre de tambos, y al menos minimizar. Eso por ahí es donde va.
4: ¿La asociación tiene cuantificado a cuántos productores abarcaría esta medida? Es decir, el tema de rentas para el mes de noviembre.
6: No, sabemos que más del 50% de la tierra de lo que trabaja los productores lecheros es arrendada, pero no tengo un número bien. Fue lo que le dijimos bien, si saben ellos, que nos podrían decir cuántos productores colonos son tamberos, más allá de que sean remitentes de la CONAPRO. Nosotros estamos defendiendo a todos los productores lecheros por igual, sean socios, muchas veces sean socios o no sean socios. Nosotros acá no venimos a hablar de por ninguna de los productores de ninguna industria, sino por todos los productores colonos de todo el país, que sean productores lecheros y también productores familiares. Hoy coincide esta reunión que dos gremiales nacionales, Comisión Nacional, más vinculado a la granja, y nosotros, en forma conjunta, debería hacer un planteo, porque indudablemente no compete solamente a los productores lecheros esto, sino también a todos los productores, a todos los colonos arrendatarios del instituto.
4: ¿Cuál es la realidad hoy del productor lechero que han podido saber en ese contacto que mantienen con los productores socios?
6: A ver, yo creo que es variable. Hay productores que han aumentado mucho la producción, pero el índice también, la relación ha caído. Nosotros tenemos un aumento importante a nivel de los combustibles, a nivel de fertilizantes, básicamente la urea. Por suerte, hay noticia alentadora. Digo, el petróleo ha bajado fuertemente estos días. La urea la semana pasada ha bajado el 25% a nivel internacional. Acá no se copia eso, pero bueno, tarde o temprano va a llegar esa baja, y es muy bueno, ¿no? Dado para los tamberos, lo que es todo lo de la nitrogenación en los verdeos de invierno, pero también toda la agricultura, lo que es cebada y trigo, que también son granos para la lechería y para la producción uruguaya, también van al poder aplicar la urea en mayor proporción, van a mejorar.
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4: Con la cosecha de verano finalizada y las siembras de invierno ya implantadas, es momento de hacer una evaluación de la campaña agrícola. Justamente queda un partido importante y máxime en el actual contexto, es decir, los resultados de la campaña de invierno, donde la colza aumentó en área, pasando a ser el principal cultivo de invierno en nuestro país, al tiempo que la soja dejó rendimientos que van desde los 2.500, pasan por los 2.000, incluso por los 1.700 kilos por hectárea y por debajo de esta referencia, de acuerdo con lo que hemos podido saber y del comportamiento del clima, la sequía que afectó fuertemente a distintas zonas agrícolas. Vamos a monitorear qué balance se hace justamente de este escenario con el ingeniero agrónomo Alexis González, gerente de producción de Dalmas Agro. ¿Qué tal? Buen día.
14: Buenos días, Martín. ¿Todo bien? ¿Y tú?
4: Muy bien, muchas gracias. Bueno, cierre para la cosecha de soja. ¿Estaba dentro de lo previsto en este escenario complejo?
14: Mirá, sí. La semana pasada logramos terminar la cosecha de soja. Realmente se complicó mucho las últimas 3 semanas por un tema de, o sea, el clima nos sigue complicando la vida, como quien dice. Días muy húmedos, no se veía el sol, nieblas hasta el mediodía y más, y eso realmente nos complicó bastante terminar. Realmente nos llevó bastante más tiempo del que esperábamos terminar esos últimos campos. Lo logramos terminar, pero las últimas 3 semanas sacamos viajes con humedad alta, ¿no? No tuvimos más remedio que cosechar porque veníamos sembrando atrás, entonces bueno, decidimos cosechar, pero realmente ahí vino un costo que no estábamos planificando, que es un secado extra. Pero bueno, preferimos pagar ese costo y poder implantar los cultivos de invierno atrás. El rendimiento, si nos paramos lo que fue enero, febrero y parte de marzo, te diré que no fue tan malo. Anduvimos más o menos en 1.700 dentro de los valores que tú hablabas recién. 1.700 kilos por hectárea, promedio soja de primera, soja de segunda. Y bueno, no es lo que esperaba, lo que quisiéramos realmente, pero bueno, cómo se planteó el verano dentro del sur del país, que es donde nosotros producimos, realmente no estamos desconformes. Eso no significa que esto deja un número rojo en las empresas, ¿no?
4: Hablamos de rendimientos dispares que tienen un piso de 1.200 kilos por hectárea, pasando por 1.500, 1.700, incluso hasta 2.200 kilos por hectárea.
14: Mirá, nosotros un poquito más amplio el abanico, te diría. Tuvimos campo de 500, 600 kilos, toda la zona de Palosolo, Conchillas, ahí esa zona llovió muy, muy poquito, realmente. Ese fue los menores rendimientos que tuvimos. Y después algunos campos para el lado de Tararira, al norte, o más para el lado de Nueva Albesia, ahí anduvieron un poco mejor, con incluso algún rendimiento de 2.900 kilos por hectárea. Entonces ahí tenés cómo se comportaron las lluvias, ¿no? Realmente muy dispares, en algunas agarraron un poquito más y aprovecharon, y otras menos. Y después incluso fue completo el año, porque tuvimos algunas zonas que nos pegó la helada también, aunque parezca mentira. Algunas hojas que estaban resembradas en enero, ahí se habían implantado bastante bien, después habían agarrado un poquito de agua, venían lindas, pero después tuvieron un efecto de helada también, que eso tiró un poquito para abajo también. Entonces, un verano bien completo, un combo completo, ¿no? Nos tocó.
4: ¿Y qué evaluación hacen de la calidad de los granos cosechados en soja puntualmente?
14: Mirá, bien, todo lo que cosechó primero, muy bien, eso la gran mayoría con 14, 15 de humedad, mucho para semilla, aprovechamos a guardar mucha semilla en ese momento, que va a ser un punto clave para la próxima zafra, tener semilla de calidad. Entonces, bueno, ahí salió una semilla de muy buena calidad realmente. Y después, bueno, lo último que cosechamos, como te decía, eso ya fue industria y ya con mayor humedad. Pero humedad fue lo más complicado, como quien dice, en esa última. Pero la calidad en sí, después que se secaba, estaba bien. Uh-huh. No, pagando el secado no tuvimos problema de dañado y eso, no llegamos a ese extremo.
4: La apuesta a la genética que ha hecho el agricultor, de alguna manera se está viendo reflejado en estos escenarios críticos de variabilidad climática.
14: Y bueno, te ayuda, uh-huh. sí, porque es un combo y la genética apunta mucho al manejo de plagas, al manejo de malezas, va mucho por ahí lo que es en soja. Entonces, bueno, todo eso te ayuda a tener chacras mejor preparadas, con el agua que está en la chacra disponible la absorba uh-huh. solo la soja, que es muy importante en el combate de malezas. Entonces, bueno, eso hace que enfrentes un poco mejor. Pero bueno, todo tiene un límite, ¿no? Uh-huh. Cuando ya el déficit es muy grande, no hay genética que te salve, no hay manejo que uh-huh. te salve cuando es muy amplio el déficit hídrico.
4: Y en este ecosistema que está predominando a los cultivos de invierno y de verano, la soja que quedó atrás esta campaña, ¿qué enseñanzas les deja?
14: Y bueno, realmente lo principal es el manejo de los cultivos, uh-huh. Todo lo mejor posible, lo que te decía, el tema de malezas, tener un muy buen control. Se vio muy bien los campos que estaban limpios, que el agua que estaba disponible la absorbía el cultivo tan solo, eso se notó mucho. Uh-huh. Y después, bueno, lo que es los manejos de los barbechos, intentar almacenar algo de agua para que los cultivos arranquen con buena agua, principalmente lo que es soja de primera, maíz de primera lo mismo. Pero bueno, lo mismo que la genética. Después, todos esos manejos que tú puedes ir haciendo, después tiene un límite. Lo mismo que jugar un poco con las fechas de siembra. Uh-huh. Maíz de primera, un poco más temprano, otro poco más tarde. Pero bueno, este año lo que estaba sembrado un poquito más temprano, anduvo un poco mejor. Después, lo más tarde, realmente lo golpeó mucho más. Pero bueno, cada año es distinto al resto, ¿no? Pero lo bueno es que se puede ir uh-huh. sacando apuntes y por lo menos utilizarlo para las próximas campañas.
4: Pensando en la campaña de invierno, ¿cómo se implantaron de alguna manera para empezar a transitar un escenario desafiante y para alcanzar definitivamente buenos resultados por hectárea que se hace imprescindible dado los magros resultados de verano?
14: Mira, sí, realmente hay que apuntar a rindes altos en invierno porque uh-huh. Realmente los costos están altos, los precios han subido ahora, que te lo mejora un poquito el número, uh-huh. pero realmente se tiene que apuntar a muy altos rindes para poder empatar, ¿no? Bueno, el arranque ha sido bueno, hemos logrado sembrar en fecha, la gran mayoría del área, ya lo que es trigo, cebada y colza, ya están sembrados y implantados, queda algo para sembrar, pero ya es muy poquita el área, y realmente la implantación ha sido tarde, ¿no? Bueno, el arranque ha sido bueno, hemos logrado sembrar en fecha, la gran mayoría del área, ya lo que es trigo, cebada y colza, ya están sembrados y implantados,

0: hemos conversado con el ingeniero agrónomo Alexis González, gerente de producción de Dalmás Agro. Gracias por estos minutos, ha sido un gusto y buena jornada.
1: Bueno, muchas gracias por la entrevista, Martín, y que pasen bien. Un abrazo.
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0: El consorcio Plaza Rural celebra sus 25 años de trayectoria en el mercado ganadero nacional. Una historia de innovación, vigencia y transparencia en la comercialización de haciendas. Sobre el presente y los desafíos que tiene el consorcio, de escritorios rurales, conversamos con el presidente Ignacio Victorica.
8: Y bueno, Martín, la verdad que un honor, un placer estos 25 años de Plaza Rural, donde vamos a estar festejándolos junto a ustedes, los periodistas, los clientes, el banco, los inspectores, todo lo que rodea a Plaza Rural. Si no me equivoco, la fecha es el 23 de julio, donde vamos a estar haciendo el remate de plaza y en la noche vamos a estar festejando y celebrando estos 25 años, donde además en este aniversario hicimos un acuerdo con la firma BYD, donde vamos a estar regalando a fin de año un BYD para los compradores y otro para los vendedores, haciendo un sorteo a fin de año. Además, dentro del año aniversario, como siempre, Plaza Rural innovando y buscando mejores opciones para nuestros clientes, tanto compradores como vendedores. El mes pasado logramos, luego de un acuerdo con el Banco de la República, que todas las categorías

0: no solamente los vientres como veníamos rematando, sino que todas las categorías pasen con el crédito Brow a 180 días de plazo, una muy linda herramienta que generamos ya, como bien te decía, para la parte de los vientres, y ahora incorporamos todas las categorías de los machos también. Así que quienes tengan el crédito o saquen el crédito con el Banco de la República van a poder acceder a los 180 días libres.
1: ¿Qué cosas han prevalecido en estos 25 años para que Plaza Rural se constituyera en una de las empresas líderes de comercialización de haciendas?
0: Y bueno, la verdad que ha sido un trabajo constante, permanente de todos los socios y de todas las directivas que han pasado por Plaza Rural. Hoy me está tocando a mí la presidencia, pero yo he integrado otras directivas sin ser presidente. Y hay mucho trabajo que no se ve muchas veces, pero realmente hay que estar permanentemente arriba de muchos temas. Este es una especie de matrimonio de 25 años, pero somos muchos los que integramos este matrimonio. Y bueno, siempre tratando de ser empáticos entre nosotros de alguna manera y de ir buscando alternativas nuevas como lo hemos hecho y bueno, y enfrentando algunos problemas que a veces pasan como todas las empresas.
1: Estos 25 años, ¿en qué momento del negocio ganadero de la carne los encuentra?
0: Bueno, la verdad que estamos en un momento espectacular que realmente no lo soñamos. Hay una coyuntura a nivel mundial donde faltan ganados en el mundo, donde la gente hoy está consumiendo más carne que antes, la población crece, el consumo crece. Antes los nutricionistas o los dietistas había ciertas dudas con la carne, que la carne era buena, que era mala, en fin, hoy realmente recomiendan lo que es la proteína animal, más esa baja de stock ganadero en distintas partes del mundo. En Estados Unidos creo que es el stock más bajo de los últimos 70 años, y así pasa un poco en todos lados donde está faltando ganado. Y bueno, recomponer un stock ganadero no es fácil, más en un mundo que hoy consume cada vez más carne, y la carne está empezando a ser un nicho muy especial a nivel general, ¿no?
2: Era Ignacio Victorica, presidente de Plaza Rural. Muy bien, por aquí dejamos la información. Esto fue Uruguay Agropecuario. Estos fueron los temas del día. Ustedes, la audiencia del programa, han sido muy amables. Buena jornada para todos.
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0: sí. 29 minutos.
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4: Comienza hoy la cumbre del Mercosur en la que Uruguay recibe la presidencia pro tempore del bloque.
5: Entre los temas a abordar se encuentra la instrumentación del acuerdo con la Unión Europea y el establecimiento de cuotas para el ingreso de los productos, así como la situación en Venezuela después de los terremotos que afectaron al país.
4: El ministro de Relaciones Exteriores, Mario Lubetkin, en diálogo con Radio Monte Carlo, celebró la iniciativa de un país del Caribe, concretamente Trinidad y Tobago, que este se sumará al bloque regional como miembro asociado.
5: El Poder Ejecutivo coordina acciones para enviar apoyo humanitario a Venezuela tras los terremotos en esa zona, entre los que se destacan equipos de CANES K9, drones y militares especializados.
4: El gobierno confirmó que los policías serán quienes conduzcan los vehículos militares en los patrullajes de los barrios con mayor índice de criminalidad.
5: El ejército prestará al Ministerio del Interior 4 vehículos Cóndor para iniciar patrullaje en esas zonas de Montevideo.
4: Fueron acondicionados por personal del Batallón de Infantería Mecanizado número 15 de Florida para que puedan ser trasladados este lunes hoy hacia la capital del país.
5: Investigan la muerte de un hombre en situación de calle de 49 años en El Prado, al tiempo que desde el Mides relevan la información para determinar la trayectoria y situación en la que se encontraba la persona.
4: El Ministerio de Salud Pública confirmó que hubo una veintena de casos de meningitis en esta semana en todo el país, de los cuales 5 fallecieron, por lo que llamó a la población a vacunarse.
5: Bajo la consigna Más Tiempo Más Vida, el PIT-CNT lanzará esta semana una campaña a favor de la reducción de la jornada laboral.
4: El Partido Nacional busca ampliar el acceso a tecnologías avanzadas para el tratamiento de la diabetes, por lo cual el senador Javier García presentará un proyecto de ley.
5: En deportes, Canadá es la primera selección clasificada a octavos de final del Mundial de Fútbol, luego de vencer por 1-0 a Sudáfrica.
4: Hoy se enfrentan Brasil-Japón a las 14 horas, Alemania-Paraguay a las 17:30 y Países Bajos-Marruecos a las 22.
5: El volante de Uruguay, Manuel Ugarte, sufrió una rotura de ligamento cruzado, según confirmó la sanidad de la selección, tras el duelo ante España, por lo que tendrá entre 4 y 6 meses de recuperación.
4: El director técnico Marcelo Bielsa se despidió de los jugadores en Playa del Carmen y este martes brindará una conferencia de prensa.
5: Paysandú Fútbol Club cayó 3-2 frente a Miramar Misiones en el Estadio Artigas por la octava fecha de la fase regular de la segunda división profesional.
4: River Plate y La Luz igualaron sin goles, mientras que Cerrito venció 1-0 a Plaza Colonia y Oriental empató 1-1 con Colón.
5: El atleta uruguayo Emiliano Laza ganó el oro en salto largo en el Panamericano de Atletismo y aseguró su lugar a los Juegos Panamericanos de Lima 2027.
4: En el exterior, La Guaira, en Venezuela, recuperó sus redes eléctricas al 75%, el agua al 68% y las vías al 90%, según lo indicó la presidenta interina de este país, Delcy Rodríguez.
5: Murió una persona en un tiroteo en una fan zone del Mundial de Fútbol en California, en el gigante norteamericano.
4: Estados Unidos e Irán cesarán sus ataques y seguirán negociando, según informó un funcionario norteamericano.
5: Un terremoto de magnitud 5,5 dejó 13 heridos en Sichuan, en China.
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4: Frío el tiempo hasta ahora en Montevideo, con neblinas, 5 grados 7 décimas la temperatura.
5: Los vientos calmos.
4: La presión atmosférica a nivel del mar, 1020 hectopascales.
5: La humedad, 99%.
4: La visibilidad, 8 kilómetros.
5: La máxima prevista para hoy, según Inumet, 13 grados. El resto de la mañana, algo nuboso, con periodos de nuboso, heladas agrometeorológicas, nieblas y neblinas. Y para la tarde-noche, claro y algo nuboso, con periodos de nuboso.
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4: El Partido Nacional busca ampliar el acceso a tecnologías avanzadas para el tratamiento de la diabetes.
5: El senador Javier García presentará un proyecto de ley con el objetivo de mejorar la calidad de vida de las personas insulino requirientes y adecuar la cobertura sanitaria a los avances de la medicina.
4: En diálogo con Radio Monte Carlo, el legislador explicó los motivos por los cuales llevó a cabo esta iniciativa. Remarcó la necesidad de universalizar el acceso al monitoreo de la glucosa, que hasta ahora es hasta los 21 años.
8: Significa que haya equidad y que no se ha interrumpido algunas tecnologías avanzadas para diabetes, que no se ha interrumpido por llegar a una edad. Dos concretamente: el monitoreo de glucosa, que todos sabemos que el sistema lo prevé hasta los 21 años, que pueda universalizarse a partir, es decir, que no se discontinúe por la edad, que no se discontinúe por cumplir más de 22 años. Si actualmente se prevé hasta los 21 incluido, que pueda continuar, porque esa persona va a seguir siendo diabética independientemente de la cédula de identidad. Y se ha demostrado ser una técnica muy buena, que evita pinchazos para el monitoreo, que mejora el tratamiento, es decir, ha sido demostrado ser una eficacia muy importante. Es decir, la equidad en el acceso a eso, porque aparte después del 21, entonces sabemos que eso tiene un costo, y un costo que es inaccesible para mucha gente, ¿no? Entonces, equidad en el monitoreo de glucosa. Y segundo, la infusión subcutánea de insulina, que el Fondo de Recursos lo prevé para algunas circunstancias patológicas. Creemos que con criterio clínico, con información científica, con diagnóstico probado, puede avanzarse en que más gente pueda acceder a la infusión subcutánea de insulina, que, como todos sabemos, es algo que controla la enfermedad de forma muy importante, con todo lo que significa tener una enfermedad controlada. La diabetes es una patología que silenciosamente tiene un poder muy muy destructor sobre el organismo. Por eso todo lo que hagamos para mejorar el diagnóstico y el tratamiento de la insulina mejora considerablemente la calidad de vida.
5: García remarcó la necesidad de universalizar las tecnologías en la salud, al tiempo que valoró los avances en esa materia en nuestro país.
8: Vamos a presentar en estas horas, y esto va a ir a la Comisión de Salud, allí vamos a charlar y seguramente también con las autoridades. Yo creo que Uruguay, que ha sido un país, y es un país, que en comparación con otros países del mundo tiene una legislación avanzada en salud, que entender que estas tecnologías hoy son necesarias universalizarlas, y universalizarlas con criterios científicos, técnicos, como está aprobado, hace, vuelvo a reiterar, a la mejor inversión de los dineros públicos. Es una buena inversión, una inversión en salud, en calidad de vida, y que al mismo tiempo no haya barreras, ni barreras económicas, ni ningún tipo para hacer estos avances.
4: Era el senador del Partido Nacional, Javier García.
5: Y seguimos con otros temas. Ante el Congreso de Intendentes fue presentado un simulador de manejo que asimila conducir bajo el efecto del alcohol u otras sustancias.
4: Un grupo de integrantes de la carrera de Tecnología en Información de Paysandú explicó a Radio Monte Carlo que se intenta generar conciencia a la hora de manejar en condiciones no aptas.
5: Bruno Rodríguez explicó que por ahora se trata del único modelo existente en el país.
9: Este es un proyecto de la carrera del Tecnólogo en Informática. Es un simulador de manejo en estado de ebriedad, distracciones y fatiga. Lo que queremos es crear conciencia del conductor y darle la experiencia de manejar bajo estos efectos, pero sin tener la consecuencia real.
4: ¿Cómo surge la propuesta?
9: La propuesta es una problemática identificada en la carrera en el año 2023, y allí los alumnos lo toman como proyecto final de carrera, y se ha venido trabajando con diferentes alumnos desde esa fecha hasta el momento. Hoy estamos en la versión 3.0 del simulador.
10: ¿Es el único simulador? ¿Hay otro simulador, por ejemplo, en la UTEC, o hay otros simuladores en otros puntos del país?
9: En el país es el único, existen otros a nivel mundial, pero con estas características es el único.
10: Concretamente, ¿la función principal es concientizar a la hora de manejar bajo efectos del alcohol u otras sustancias, o es genérico?
9: Lo que nosotros hacemos es tomar información antes de usar el simulador y luego hacemos vivir la experiencia y luego medimos si realmente creamos conciencia o no de conducir bajo estos efectos y que el conductor vea en carne propia lo que es conducir, por ejemplo, en estado de ebriedad.
10: ¿Este modelo va a estar aquí por tiempo indeterminado? ¿Se va a trasladar de vuelta a la UTEC?
9: Está por el día de hoy y lo que buscamos es crear vínculos y tener socios para poder mostrar este proyecto en otros puntos del país.
4: Escuchábamos a Bruno Rodríguez, integrante de la carrera de Tecnólogo en Información, de allí del departamento de Paysandú de la UTEC.
5: Seguimos con otros temas. El ministro de Economía, Gabriel O'Donnell, reconoció que un entramado de protecciones hizo del Estado un agente grande, lento e ineficiente.
4: El jerarca publicó un hilo de 9 puntos en su cuenta de X, en el que realizó un balance de la interpelación que enfrentó la semana pasada en el Senado y planteó los principales desafíos que a su juicio enfrenta el país.
5: En su publicación, O'Donnell sostuvo que Uruguay cuenta con fortalezas institucionales, aunque señaló que persisten problemas estructurales.
4: Al referirse a los desafíos históricos, indicó que el país sigue enfrentando un crecimiento insuficiente para costear su modelo de convivencia y señaló que el Estado se caracteriza por ser grande, lento y a veces ineficiente.
5: No obstante, destacó que gracias al Estado, Uruguay es referencia mundial en materia de energías renovables, conectividad en telecomunicaciones, infraestructura educativa digital y también acceso universal a energía eléctrica y agua potable.
4: También señaló que el país cuenta con un sistema de protección social que presenta los menores niveles de pobreza y desigualdad de la región.
5: El ministro identificó además nuevos desafíos, entre ellos la pobreza infantil, la inseguridad y el aumento de personas excluidas de la matriz de protección social.
4: Mencionó específicamente a la población carcelaria, las personas en situación de calle y quienes permanecen durante años sin empleos formales. Una realidad que, según expresó, se registra con frecuencia en las periferias de los grandes centros poblados y en el centro y norte del país.
5: En ese contexto, llamó a concentrarse en lo importante y sostuvo que el escenario internacional abre nuevas oportunidades para Uruguay.
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5: Recibimos en estudios a Rodrigo Lozano.
13: Buenos días, Ivana, Gastón, saludos para todos, buena jornada. Tenemos varios cortes en las calles de Montevideo en la jornada. Por ejemplo, Basilio Pereira de la Luz, de 26 de marzo a Luis Lamas, de 7 a 12 horas por estacionamiento para carga y descarga. Centauro desde Aries hasta Leo, de 7 a 16 horas por trabajos para UTE. Guana desde Acevedo Díaz hasta Doctor Mario Casinoni, hasta las 17 horas, y esto será hasta el día 10. por trabajo para saneamiento de 7 a 17 horas, repetimos, hasta el día 10. Tuyutí, desde Estero Bellaco hasta Avenida General Garibaldi, de 7:30 a 17:30 horas por llenado de hormigón. Arenal Grande, desde La Paz hasta Galicia, de 8 a 17:30 horas por cambio de marco de etapa. Manuel Calleros, desde Gronardo hasta Vicenza, de 9 a 13 horas por descarga de maquinaria. Doctor Bolívar Balíñez, entre Rama, Mahatma Gandhi y Huispoca, de 9 a 16 horas por estacionamiento para carga y descarga. Saldunda Rodríguez, desde Máximo Tajes hasta Doctor José Arias, de 7 a 17 horas hasta el día 3 por trabajo de saneamiento. Y Julián Laguna, desde Camino Paso de la Arena hasta Eduardo Pérez Aguirre, hasta el día 10 por trabajos de saneamiento. Respecto a los tiempos de ingreso a Montevideo, quienes vienen desde Colón hacia la zona del Palacio Legislativo por Avenida Agraciada tienen un tiempo estimado de 26 minutos de viaje según Waze. Quienes lo hacen desde el Cerro, también hacia el Palacio Legislativo, por Carlos María Ramírez primero y luego por Avenida Agraciada, el tiempo estimado de viaje es de 28 minutos. Y quienes vienen desde el Puente de Carrasco hacia Tres Cruces por Avenida Italia, Waze estima un tiempo de viaje de 29 minutos.
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4: Buenos días, Martín Olaverri.
14: ¿Qué tal? Buenos días. El gusto de saludarlos en esta jornada de lunes para actualizar la información vinculada a la actividad de los agronegocios. Hoy lunes vamos a tener reunión de precios de la Asociación de Consignatarios de Ganado y nuevas referencias para el mercado de haciendas aquí en nuestro país. Un mercado de haciendas que tiende a estabilizarse con un novillo en el entorno de $5.60, la vaca en el eje de $5.20 y la vaquillona en el entorno de $5.45, $5.50, dependiendo de las características que tenga la vaquillona, con un mercado interno y un abasto que está muy activo. Firmeza en los ovinos, el cordero $6.13, los capones $5.20 y las ovejas $5.11. Una faena de vacunos que en la semana anterior a esta última, hoy lunes vamos a tener también en la tardecita el dato de la faena, tocó casi las 45.000 cabezas, 44.951. Todo indica que vamos a tener una faena bastante parecida a esta de la semana anterior a la que terminó este pasado sábado. En ovinos sigue baja la faena, en el entorno de los 7.000 ovinos fue el último dato de la faena de la semana anterior. Vamos a ver cómo cerró esta semana. Además, dejamos atrás una semana, la pasada, donde hubo actividad también en el mercado de reposición. La venta del lote 21, la venta de pantalla Uruguay, remates que para la época fueron voluminosos. Un ternero que sigue por arriba de los $4, $4.20, la ternera en el entorno de $3.99 y la vaca de invernada $2.33. Un mercado interno que está con menos oferta y donde está también traccionando y operando la exportación de ganado en pie. Hemos estado, más allá de lo que fue también el conflicto en el puerto de Montevideo, que afectó a la operativa con algunos barcos que concretaron la carga de ganado aquí en Montevideo, y una exportación de ganado en pie que sigue activa y dinámica en este segundo semestre del año y que está marcando también un piso para lo que son las categorías, sobre todo de terneros, y también operando en algo en la categoría de vaquillonas y ganado lechero, que también se está embarcando, sobre todo ganado holando y algo de ganado jersey. Volvemos al control central de emisión. Al mediodía nos reencontraremos hoy lunes con más información agropecuaria.
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5: 7:48, seguimos con más información.
4: La oposición criticó el balance de la interpelación realizado por el ministro de Economía.
5: El senador nacionalista Javier García señaló que hubo dos asuntos que, según él, Gabriel Odone omitió en su análisis.
4: En conversación con Radio Monte Carlo, el legislador explicó los puntos entre los que destacó un acuerdo con el PIT-CNT para eliminar las AFAPs.
5: Añadió que desde el gobierno subestiman a la gente tras la desaprobación de la gestión del presidente de la República, Yamandú Orsi.
8: Omitió dos temas. Hablar de lo negativo que es el acuerdo que hizo el gobierno y el Ministerio de Economía y Finanzas, porque hay un delegado del Ministerio de Economía y Finanzas, con el PIT-CNT para eliminar las AFAP. porque se elimina a la SAFAP, en el acuerdo llamado diálogo social, se elimina a la SAFAP como administradora de los ahorros individuales, las cuentas individuales de los trabajadores. Y eso va en contra de los ahorros de los trabajadores, es un peligro porque abre una puerta para que el Estado se apropie de los ahorros de los trabajadores, que es su jubilación, y que al mismo tiempo no solo es un peligro, sino que va en contra del pronunciamiento popular, que en octubre del 24, ante un plebiscito del sector del Frente del PCMT, el 61% de sus votos dijeron que no, que querían que se mantuvieran en esa FAP. Entonces, le dije, señalé allí que había una omisión muy notoria. Y en esto el Ministerio de Economía, el ministro Donen y el gobierno son responsables. Pactaron con el PCMT la estatización de las cuentas individuales, de la administración de las cuentas. Y segundo, que la segunda omisión, no hablar de que hubo un compromiso que se vulneró, que se violó, que fue el de no aumentar impuestos. El gobierno, el propio ministro actual, el candidato Orsi en su momento y presidente, se comprometieron a no aumentar impuestos. Y la realidad fue que hubo una reiteración real de la carga impositiva el año pasado. Entonces, independientemente de las cosas que se digan, no se puede, como puse yo ahí, menospreciar a la gente, subestimarla. La desaprobación que tiene el gobierno es por la situación económica y la situación de seguridad. Si el ministro de Economía dice que todo va bien, es una forma de subestimar a la gente. Ya empieza a haber alarmas en materia de empleo. Estamos viendo la menor carga de trabajo en horas desde el año 2022 a la salida de la crisis, y eso es un preámbulo negativo sobre el empleo. Empresas que cierran, inversiones que se van. Es decir, hay diferentes señales que están dando el gobierno que van en contra, como es el impuesto del 1%, o los anuncios o los preavisos de despido, van en contra de la inversión. Y cuando no hay inversión, no hay empleo.
4: Escuchábamos al senador del Partido Nacional, Javier García.
5: El diputado por el Partido Colorado, Maximiliano Campo, realizó un pedido de informes para terminar de conocer aspectos vinculados a los blindados que se usarán en los barrios.
4: En diálogo con Radio Monte Carlo, dijo que están de acuerdo con el patrullaje que pretende realizar el gobierno en lugares con altos índices de criminalidad.
5: En tanto, el representante por Tacuarembó sostuvo que quedan dudas sobre la presencia de soldados en calidad de civiles en los obuses.
4: Estamos de acuerdo con colocar la infraestructura del Estado, pero todas las partes deben tener respaldo, dijo el Colorado.
15: Y queremos decir algo claramente. Nosotros estamos de acuerdo en poner toda la infraestructura del Estado al servicio del combate al narcotráfico y la inseguridad, por lo cual estamos de acuerdo con el patrullaje de los vehículos militares en los barrios más críticos que se surge la inseguridad. Pero nos surgían dudas que el viernes algunas despejaron los ministros, por ejemplo, si Estados Unidos, que había donado estos vehículos con el fin de ir a las misiones de paz, estaba de acuerdo con este cambio de finalidad. Por ejemplo, sobre todo lo que implicaba que un soldado que esté en un blindado pueda repeler una agresión, pueda estar armado, pueda también saber claramente a quién seguía el mando, ¿no? Y si iba a estar respaldado legalmente, y si había un marco legal habilitante. Bueno, el viernes el Consejo de Ministros aclaró varias de estas dudas, por ejemplo, que Estados Unidos está de acuerdo con este cambio de finalidad, por ejemplo, también que pretenden capacitar policías y no utilizar soldados. Nos quedan dudas aún sobre eso de que cuando vayan soldados lo harán como civil, nos quedan muchas dudas respecto a eso. Pero bueno, vamos a tener una instancia con la ministra de Defensa la semana próxima que nos va a permitir despejar esas dudas, esperemos, porque, repito claramente, nosotros estamos de acuerdo con poner la infraestructura del Estado a combatir el narcotráfico, pero tiene que ser legalmente claro y que todas las partes estén respaldadas, quienes van a combatir el delito desde la policía o desde el ejército, y también todos los vecinos que tienen que saber cómo va a implementarse esto, ¿no?
5: En esa línea mencionó que el próximo 7 de julio la ministra de Defensa Nacional, Sandra Lasso, concurrirá a la Comisión de Seguridad y Convivencia, donde se le va a consultar sobre esos asuntos y también otros vinculados a seguridad en fronteras.
4: Agregó que el anuncio de la medida de forma improvisa y demorada en ser ampliada una semana fue colocar la cartera por delante de los bueyes.
15: Y le vamos a consultar sobre esto y vamos a ver cómo es, qué alcance tiene ese convenio que hicieron con el Ministerio del Interior. Y además vamos a consultar otros temas, como el tema de la faja fronteriza, que es un tema que nos interesa mucho, porque cuando hablamos de que el narcotráfico es de tránsito en el Uruguay, lo primero que tenemos que controlar son las fronteras, tanto la seca con el Brasil, que bueno, tiene una faja fronteriza que controla el ejército, la aérea y la marítima, que bueno, es donde hacemos agua, valga la redundancia, pero que tenemos que controlarlo porque es por ahí que entra y que sale el producto, ¿no? Entonces, bueno, tenemos bastantes temas para charlar, para conversar. Y bueno, y lamentablemente todo esto se dio así, ¿no? Porque increíble que este gobierno el lunes haya comunicado una medida donde no tenía claro ni cómo la iba a hacer, ¿no? Pusieron la carreta delante de los bueyes con tal de anunciar una medida que provocó toda una discusión en algo que estamos, la gran mayoría del sistema político, de acuerdo, ¿no? Es bastante increíble estos errores de comunicación groseros que tienen, porque tuvimos que esperar una semana para que nos aclararan cómo lo iban a hacer. Y bueno, y lamentablemente yo entiendo que sacaron a los soldados del manejo de los Mamba, porque el propio Frente Amplio, por su contradicción y por su filosofía, no quiso mandar al Parlamento un proyecto de ley que habilitara a los soldados a estar en el patrullaje civil, porque bueno, supongo que algún legislador quisiera no votarlo, y porque hasta un ministro, ¿no?, un ministro del gobierno salió a criticar al presidente con esto.
5: Escuchamos al diputado del Partido Colorado, Maximiliano Campo.
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5: Estados Unidos e Irán cesarán las hostilidades y continuarán las conversaciones técnicas sobre su memorando de entendimiento, mientras que las embarcaciones podrán moverse libremente, según un funcionario norteamericano, tras los últimos bombardeos del fin de semana, en los que Washington justifica su actuación como respuesta a nuevos ataques iraníes a barcos en el Estrecho de Hormuz.
6: Está previsto que continúen las conversaciones técnicas sobre los aspectos del memorando de entendimiento. Ambas partes cesarán las operaciones por el momento y los buques podrán circular libremente, así lo afirmó un funcionario de Estados Unidos en declaraciones a Europa Press.
5: A este respecto, Washington y Teherán estarían planeando reunirse el martes en la capital de Qatar, Doha, según señaló el portal de noticias estadounidense Axios, que cita a un alto funcionario también de Estados Unidos.
6: Al menos 13 personas han resultado heridas este lunes a causa de un terremoto de magnitud 5.5 a la escala de Richter, acontecido en la ciudad de Xibin, en la provincia china de Sichuan, esto es en China, como decíamos, donde no se registraron víctimas mortales.
5: El sismo ocurrió pasado 12 minutos de medianoche con una profundidad focal de 6 kilómetros, según las informaciones del Centro de Redes Sismológicas de China, que fueron citadas por la agencia de noticias Xinhua, que también se hizo eco de la información divulgada por la administración.
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0: Muy buenos días, amigos. Bienvenidos a El Despertador, el noticiero de la 91.9 Amanecer FM. En la mañana de este lunes 29 de junio vamos a ir, como siempre, hasta las 9 para brindarles todas las noticias de Colonia, Uruguay y el mundo. Ya le damos muy buenos días a Ana Claudia Zavala. ¿Qué tal, Ana Claudia?
1: Buenos días, Juan. Buenos días a todos. Listos para compartir con ustedes nuestra recorrida, la primera del día, por las principales noticias.
2: Titulares.
0: Volvió a fugarse un recluso de la cárcel de Piedra de los Indios.
1: La UDELAR afianza su proyecto territorial en Colonia.
0: Colonia busca fortalecer su observatorio turístico, datos para pensar el futuro del destino.
1: Obras en rutas 1 y 21 avanzan mientras el Ministerio de Transporte y Obras Públicas coordina proyectos con autoridades y vecinos.
0: Ejército acondicionó los 4 blindados que entregará hoy a la policía.
1: Bueno, con respecto a ese tema, ya se designó que serán 4 vehículos Cóndor que se usarán para el patrullaje en zonas de mayor criminalidad.
0: No subestimen a la gente. Javier García volvió a cruzar a O'Donnell tras la interpelación.
1: 3 personas fallecieron tras el vuelco de una camioneta en Soriano.
0: Los países del Mercosur se reúnen en Paraguay para cerrar las diferencias internas sobre el acuerdo de libre comercio con la Unión Europea.
1: Tragedia en Venezuela. Fotógrafo uruguayo, su esposa venezolana y su hija fallecieron por los terremotos en ese país.
0: Estados Unidos e Irán acordaron detener las hostilidades y retomar las conversaciones sobre el Estrecho de Hormuz.
1: Renunció a Adorni, jefe de gabinete argentino, en medio de escándalo por corrupción, y denunció ataques mediáticos.
0: San Carlos se consagró campeón del torneo de apertura en la divisional A en mayores, goleó 5-2 al general. En sub-20 el campeón fue Maracaná, que goleó a Juventud. El Rojo de Pueblo Nuevo cayó ayer frente a Sportivo Barracas de Dolores y quedó eliminado de la Copa de Ofi.
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1: Bueno, la temperatura, pasados 8 minutos de las 8 de la mañana en nuestra ciudad, es de 5 grados. Humedad de 99%, 1020.4 la presión. Visibilidad reducida a 7 kilómetros. Vientos del norte a 7 kilómetros en la hora. Con respecto a la máxima para este día, en este lunes, con cielo claro y algo nuboso, alcanzaremos una máxima de 14 grados. 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
1: Una nueva evasión de un recluso en menos de 6 meses vuelve a encender las alarmas en la cárcel de Piedra de los Indios. La cárcel de Piedra de los Indios atraviesa una serie de episodios que volvieron a poner la atención sobre el sistema de seguridad del establecimiento. Desde enero hasta este domingo se registraron al menos 5 evasiones de internos en distintos episodios. El domingo se confirmó una nueva evasión, cerrando un periodo de casi 6 meses, marcado por reiterados episodios y los controles dentro de la unidad carcelaria. El primer caso ocurrió en enero, cuando un recluso logró escapar tras un motín nocturno en el entorno de Ruta 21. La fuga tuvo un rápido desenlace con la recaptura del interno. En marzo llegó otro episodio con la fuga de un recluso de 71 años, condenado por varios homicidios. El hombre fue ubicado y reducido por vecinos cuando intentaba una rapiña. Durante mayo se registró una nueva evasión. En esa oportunidad, el interno fue encontrado mientras caminaba por Ruta 1, donde finalmente fue detenido. A mediados de junio se produjo la fuga de otro recluso más, sumando un nuevo capítulo a una serie de escapes que se vienen repitiendo en la unidad carcelaria departamental.
2: La instalación definitiva de la Universidad de la República en el predio del ex Udantex dio un nuevo paso. La Intendencia de Colonia culminó el trámite administrativo que permanecía pendiente con OCE, vinculado al saneamiento del predio, lo que permitirá que en las próximas semanas se concrete la firma de la documentación para lo que será la donación del inmueble a la universidad. Con ese proceso finalizado, comenzará la etapa de obras de infraestructura en el predio de manera inmediata. De acuerdo con las estimaciones de las autoridades universitarias, el nuevo edificio estará en condiciones de recibir a los estudiantes a partir de 2028. Vamos a compartir con ustedes las declaraciones de Héctor Cancela, rector de la UDELAR.
3: Es una visita que teníamos pendiente, pudimos ahora concretarla. La universidad viene avanzando a pasos muy firmes aquí, tenemos buenas noticias, no solo las carreras se siguen desarrollando, la semana que viene habrá el lanzamiento de un ciclo inicial optativo del área social y artística, sino que bueno, también estamos viendo que tenemos un crecimiento en la cantidad de docentes radicados, gente de muy buen nivel que va a hacer investigación radicada aquí en el departamento, y bueno, también los avances que estamos teniendo en el proyecto de la sede, ¿verdad? Con un cronograma a la vista de lo que pueden ser las obras para refuncionalizar el viejo edificio de Udantex. Bueno, la reunión fue para ajustar algunos detalles, esperamos que dentro de muy pocos días podamos firmar y concretar la posesión del edificio. A partir de ese momento la universidad va a empezar todo el plan de refuncionalización y bueno, realmente tenemos una expectativa interesante que podamos avanzar rápidamente con lo que implica, ¿no?, una obra de este estilo, es decir, que estamos calculando que para el 28, comienzos del 28, ya poder estar utilizando ese espacio.
4: ¿Se van a contar con los recursos?
3: Tenemos los recursos para una primera etapa y, bueno, también allí, por supuesto, queremos pedirle al país que nos apoye en esta rendición de cuentas para poder concretar luego un crecimiento. Porque, bueno, sabemos, ¿no?, que esta primera etapa va a poder atender lo que es la demanda de hoy, pero también sabemos que donde está la universidad cada vez más jóvenes se acercan y eso también va a implicar un crecimiento en ese espacio.
4: ¿Cómo es el funcionamiento actual hoy?
3: Bueno, hoy estamos trabajando gracias a la propia Intendencia y a la UTU, ANEP. Estamos teniendo clases en una de las UTUs de esta ciudad y también en el Supichi, donde también la Intendencia nos está, a través de un comodato, brindando espacio para que las clases se puedan desarrollar.
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1: El periplo del chapista que perdió desde un ojo hasta su trabajo por un operativo policial. Al joven de 25 años le vaciaron la cavidad ocular de un balazo de goma tras ponerse delante para cubrir a niños que estaban en la escena. El domingo 14 de junio, Sander fue a un encuentro de autos en la zona del Parque Rivera, en Montevideo, evento que se suele organizar con cierta asiduidad y que concentra a propietarios de todo tipo de automóviles. Como suele suceder, pese a que la instancia está pensada solo para autos, siempre aparece algún motociclista que se suma al encuentro y que en líneas generales es bien recibido. Sander defiende que los encuentros suelen estar bien organizados y no son lugares donde se generen, en su experiencia, peleas entre los presentes o desmanes que precisen de la intervención policial. Lo anterior, argumenta el joven de 25 años, es porque los propietarios de los autos justamente lo que más quieren preservar es el estado de sus vehículos. Además, acota que las personas que van a las instalaciones a estas instancias son conocidas entre sí. Sin embargo, como es sabido, el domingo 14 la policía llegó al lugar en el marco de inconvenientes que se dieron con algunos motociclistas. Sander reconoce que le llamó la atención la llegada de los patrulleros, pero restó importancia bajo la suposición de que los efectivos irían a la brevedad. Según el relato del joven, el comportamiento general de los agentes actuantes fue correcto, salvo por uno, quien se bajó del patrullero, trastabilló hasta caer al suelo y luego, visiblemente enojado, comenzó a disparar balas de goma contra cualquier persona que estuviera enfrente. En los encuentros, muchos padres optan por ir con sus hijos que, por más de que sean pequeños, algunos ya comparten el gusto por los fierros. En los videos que muestran los segundos previos a que la situación entre la policía y los presentes se descontrolara, se puede apreciar cómo la caída del efectivo causó risa en las personas que lo rodeaban. Esto último, según se aprecia, afectó al funcionario policial, quien se levantó visiblemente molesto y avanzó hacia donde había un tumulto de gente. Allí, recuerda Sander, estaba junto a un compañero de trabajo y además varios padres con sus hijos. De hecho, uno de los menores recibió un balazo de goma en la frente, por lo que requirió intervención médica. Para ese momento, la escena ya era de descontrol total. Hubo quienes pudieron tomar sus autos para emprender retirada, mientras que otros se quedaron filmando o mirando lo que sucedía. Sander dice que cuando vio que el policía se acercaba a ellos, intentó frenarlo para explicarle que allí había niños, pero la postura del trabajador no parecía ser la de alguien proclive al diálogo, considera el joven. Yo estaba de campera gris. Cuando veo que él va a empezar a disparar, me pongo enfrente y ahí recibo varios balazos de goma, rememora a Montevideo Portal, y acota que después de que terminó todo, la policía se ofreció a llevarlo a un hospital, pero él se negó. Después de lo que había pasado, te podrás imaginar que lo que menos quería era subir un patrullero con ellos, cuenta el hombre, quien está representado por los abogados Marcos Pacheco y Rafael Franca. Las balas de goma son parte de la munición no letal que tiene la fuerza policial y se utiliza, al igual que los gases lacrimógenos, como herramienta para disuadir situaciones de tensión o peleas callejeras. Pese a esto, los proyectiles sí generan heridas y en caso de ingresar en los ojos hay altas probabilidades de perder la visión. En este caso, uno de los balazos de goma ingresó en el ojo izquierdo de Sander, lo que provocó un efecto de vacía dentro de la cavidad ocular para luego generar en el momento del disparo un desprendimiento de la retina. El resultado fue que el joven de 25 años perdió la visión del lado izquierdo. Ahora está a la espera de someterse a una cirugía para que los médicos realicen un vaciamiento del órgano y coloquen un ojo de vidrio. Con respecto a su ojo derecho, tiene la capacidad visual comprometida, por lo que deberá esperar a que los profesionales evalúen cuál es la mejor solución. Desde el domingo 14 la vida de Sander cambió y él estima que será para siempre. El joven es el único sostén económico de sus padres, dado que su padrastro sufrió un ataque de corazón hace algunos años y desde entonces, por diferentes secuelas del episodio, se encuentra postrado en una cama, mientras que su madre se ha dedicado a cuidarlo. Su gusto por los autos no es improvisado y Sander dedicó su temprana vida a aprender el oficio de chapa y pintura automotriz. Sin embargo, al tener un ojo menos y con el otro comprometido, debió abandonar el trabajo. Yo trabajaba con polvillo, soldando, con máscaras, y eso no lo puedo hacer más. La verdad no sé cómo me voy a arreglar. Este mes pedimos para pagar el alquiler el mes que viene, pero es bastante cuesta arriba porque mi familia no recibe ninguna ayuda. Mi trabajo era la ayuda, lamenta el joven. Sander decidió radicar la denuncia en contra de los policías que actuaron, causa que ya está investigando la Fiscalía de Flagrancia 12º turno. El penalista Pacheco manifestó preocupación, dado que entiende que se trata de un caso de abuso policial, con consecuencias que en el caso de su cliente serán de por vida. Nosotros no sabemos si esos policías están desarmados o no. ¿Cuál fue la cadena de mando para decidir actuar así? ¿Quién o quiénes dieron las órdenes? Añadió justamente el defensor en diálogo con Montevideo Portal. Sander, por su parte, sabe que nada de lo que decida la justicia le podrá devolver su vida tal y como era antes, pero dice que es necesario que quien le disparó se haga responsable de sus actos. La verdad no sé cómo me voy a arreglar, repite el joven chapista.
2: El Ejército prestará al Ministerio del Interior 4 vehículos Cóndor para iniciar patrullaje en zonas con mayor criminalidad en la capital del país. Los mismos fueron acondicionados por personal del Batallón de Infantería Mecanizado número 15 de Florida para que puedan ser trasladados en el día de hoy hacia la capital. La Fuerza de Todos está comprometida en cumplir a cabalidad con esta nueva misión. El objetivo es realizar un adecuado mantenimiento e inspección de cada vehículo con rigurosidad para entregarlos en óptimas condiciones a la Policía Nacional. Así lo informó el Ejército a través de su web. Tras la polémica por el uso de vehículos Mamba del Ejército, donados por Estados Unidos para misiones de paz, el gobierno habilitó el patrullaje con vehículos militares. Los ministerios del Interior y Defensa firmaron un convenio para que utilicen hasta 12 vehículos blindados para operaciones de patrullaje en aquellos barrios con mayor criminalidad. En el acuerdo publicado por Presidencia de la República, el Ministerio de Defensa se comprometió a ceder los vehículos y brindar capacitación a los policías para que lo puedan conducir. De acuerdo a lo que supo la prensa, en una circular interna, el Ejército informó a su personal que va a prestar a la policía 4 vehículos modelos Cóndor y no Mamba, como había mencionado el ministro del Interior, Carlos Negro, en el Parlamento. El uso de vehículos militares conducidos por personal militar generó críticas dentro del Frente Amplio, incluso por el propio ministro de Trabajo, Juan Castillo. En la circular del Ejército se informa que los vehículos Cóndor serán conducidos por policías y no por militares. En conferencia de prensa, Negro dijo el pasado viernes que en algunos casos los blindados podrían llegar a ser conducidos por efectivos militares armados que podrían actuar amparados bajo la legítima defensa.
0: Internacionales.
1: Los países del Mercosur se reúnen en Paraguay para cerrar las diferencias internas sobre el acuerdo de libre comercio con la Unión Europea. La 68ª Cumbre del Consejo del Mercado Común y la Cumbre de Jefes de Estado se celebrarán hoy y mañana en la ciudad paraguaya de Luque, cercana a Asunción, donde Paraguay concluirá su presidencia pro tempore del Mercosur y la transferirá a Uruguay. Los países del Mercosur inician hoy la etapa política de su cumbre en Paraguay con el objetivo de cerrar las diferencias internas sobre el reparto de las cuotas de exportación libres de aranceles previstas en el Acuerdo de Libre Comercio con la Unión Europea. El bloque también prevé anunciar el inicio de negociaciones para un acuerdo de asociación económica con Japón, además de avanzar en otros frentes comerciales con India y Vietnam. La 68ª reunión de Consejo de Mercado Común y la cumbre de jefes de Estado se desarrollarán entre lunes y martes en Paraguay, que concluirá su presidencia pro tempore de bloque y la transferirá a Uruguay. Las actividades comenzaron el sábado en la ciudad de Luque, cercana a Asunción, con reuniones técnicas y reservadas sobre asuntos vinculados con el comercio, la migración y otros temas de integración entre los 5 miembros plenos, Argentina, Brasil, Bolivia, Paraguay y Uruguay. Uno de los principales asuntos de la agenda será la distribución de los cupos de exportación sin aranceles hacia la Unión Europea, un mecanismo previsto dentro del acuerdo comercial firmado entre ambos bloques en enero pasado y cuyo pilar comercial entró en vigor de forma provisional el 1 de mayo. Paraguay pretende obtener el 25% de las cuotas de exportación en todos los rubros posibles, incluso en sectores donde su producción todavía resulta limitada, como la carne de pollo. El gobierno paraguayo considera que un reparto previo entre los socios evitará que algunos países concentren rápidamente los beneficios comerciales. El viceministro de Comercio y Servicios de Paraguay, Alberto Zborowski, sostuvo que este punto es una cuestión de prioridad porque impediría que dentro del Mercosur prevalezca la ley de la selva, donde el primero llegado es el primero servido. Las preocupaciones paraguayas cobran fuerza tras la entrada en vigor provisional del acuerdo con la Unión Europea. Argentina envió al mercado europeo un primer cargamento de miel natural apenas una semana después de ratificar el tratado. Posteriormente, los exportadores argentinos solicitaron permisos que agotaron en pocas semanas las cuotas preferenciales asignadas al Mercosur para la miel, además de las correspondientes a los huevos y el arroz. Ese escenario reforzó la discusión sobre la necesidad de establecer un mecanismo de distribución entre los socios antes de que cada país acceda individualmente a los cupos disponibles. La vicecanciller uruguaya, Valeria Zukatsky, explicó que el debate dejó de responder únicamente a criterios técnicos y adquirió un carácter político. Según afirmó, los 4 países mantienen posiciones diferentes con el objetivo de maximizar sus beneficios y evitar un fracaso absoluto en la implementación del sistema de cuotas. Además del tratamiento del acuerdo con la Unión Europea, la cumbre servirá para ampliar la agenda de apertura comercial del bloque. Al término del encuentro, el Mercosur prevé informar el inicio de negociaciones para alcanzar un acuerdo de asociación económica con Japón, un mercado de más de 120 millones de consumidores. El anuncio llega pocos días después del encuentro que mantuvieron el presidente de Brasil, Luis Ignacio Lula da Silva, y la primera ministra de Japón, Takaichi Sanae, durante la cumbre del G7 celebrada en Francia, donde ambas partes abordaron la posibilidad de iniciar conversaciones formales. En paralelo, Uruguay también impulsa la profundización del acuerdo comercial vigente con India y la apertura de negociaciones oficiales con Vietnam. La vicecanciller Valeria Zukatsky indicó a EFE que esos procesos forman parte de la estrategia de diversificación de mercados promovida durante la presidencia uruguaya. La reunión en Paraguay congregará a unas 800 personas pertenecientes a 12 delegaciones, además de representantes de organismos multilaterales y parlamentarios de distintos países, según informó el ministro de Relaciones Exteriores de Paraguay, Rubén Ramírez, durante una conferencia de prensa. Para la cumbre de presidentes se espera la participación de los mandatarios de los 5 estados parte del Mercosur: Javier Milei por Argentina, Luis Ignacio Lula da Silva por Brasil, Rodrigo Paz por Bolivia, Santiago Peña por Paraguay y Yamandú Orsi por Uruguay. También asistirán los presidentes José Antonio Kast de Chile y Daniel Noboa de Ecuador. A ellos se sumarán los cancilleres de Colombia, Chile y Panamá, países asociados al Mercosur. Paraguay cerrará su presidencia temporal del bloque con el antecedente de haber sido sede de la firma del Tratado de Libre Comercio entre el Mercosur y la Unión Europea, un acuerdo negociado durante más de 25 años y que comenzó a aplicarse de forma provisional el pasado 1 de mayo. La resolución del reparto de las cuotas de exportación constituirá uno de los pasos clave para la implementación del componente comercial del pacto y marcará el cierre de la agenda de la cumbre.
2: Cancillería uruguaya, a través de la Dirección de Asuntos Consulares, confirmó el fallecimiento de un uruguayo que residía en Venezuela hace mucho tiempo, su pareja venezolana y una de sus hijas, tras los 2 terremotos registrados el miércoles en ese país. Marcelo García Camejo, de 56 años, era buscado por familiares junto con su esposa Carolina y sus hijas Marcela y Malena. Se encontraban en las residencias Coral Park en Los Corales, La Guaira, al momento de los terremotos. García era fotógrafo y fue parte del equipo de prensa presidencial de Hugo Chávez y Nicolás Maduro. 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
1: Treinta y cinco minutos van de las 8, nos metemos ahora en información deportiva y arrancamos hablando de la Copa del Mundo de la FIFA. Uruguay cayó el pasado viernes por 1-0 frente a España, gol de Baena, tras un error de Fernando Muslera, y de esta forma el conjunto uruguayo registró justamente su peor participación. Fue el peor de los terceros, justamente de los 12 grupos, y quedó eliminado. España clasificó primero, Cabo Verde segundo, justamente en lo que tiene que ver con esta Copa del Mundo de la FIFA, que ayer empezó a jugar los 16avos de final con victoria de uno de los locales. Canadá superó sobre la hora al conjunto de Sudáfrica por 1-0, y de esta forma se mete en los octavos de final. Es el primer clasificado justamente entre los 16 que disputarán la siguiente fase. Hoy van a estar jugando hora uruguaya a las 2 de la tarde, Brasil contra Japón. A las 5 y media, Alemania ante Paraguay. Y a las 10 de la noche, Países Bajos contra Marruecos. En lo que tiene que ver con el fútbol uruguayo de segunda división, mientras tanto, les contamos que se jugó la fecha número 8 de la fase regular, con victoria de Atenas 2-0 frente a Tacuarembó el sábado de la mañana. Luego Uruguay-Montevideo superó en el Parque Ancapa a Fénix 3-2. Rentistas se impuso en el Palermo 2-1 Huracán. Y victoria Miramar-Misiones frente a Paysandú en el Artigas por 3-2. Ayer River y La Luz empataron a mediodía en el Saroldi. Cerrito, justamente con gol de Isasmendi, derrotó 1-0 a Plaza Colonia. En transmisión de Amanecer en el Parque Maracaná. Y Oriental y Colón igualaron 1-1 en el Palermo. Con estos resultados, Oriental es el líder con 24, Cerrito tiene 23, Plaza Colonia y Atenas, al igual que Huracán, 22, 21 para Fénix, 20 Rentistas, 18 Colón, 17 Miramar, Misiones y La Luz, Uruguay, Montevideo y Tacuarembó suman 16, 15 para River Plate, 8 Paysandú. Del fútbol uruguayo de segunda división nos vamos a la Copa de Offi. Juventud cayó 4-2 frente al equipo Deportivo Barracas de Dolores, precisamente en el departamento de Soriano, y de esa forma quedó eliminado en los octavos de final, en el partido de vuelta justamente de la Copa Nacional de Clubes en la Divisional A. Nos venimos al fútbol de Colonia, donde San Carlos gritó campeón el sábado, venció al General por 5-2, la victoria con los goles de Rodrigo Pérez, Federico Cocolo, Gabriel Barrotti, Alejo Charbonnier y Lucas J. Monat, precisamente. Los goles para el equipo de San Carlos, Fausto Rivero en dos oportunidades, los goles para el elenco de la banda roja. Maracaná goleó 5-1 a Juventud en la previa de ese partido y se consagró campeón de sub-20. Por la Divisional B se jugó la primera fecha en el torneo clausura. El Parque le ganó 1-0 a Progreso, Artesano 3-1 a Huracán, Sarandí goleó a Nacional 5-0 y Semilleros impuso 2-0 a Central. En las reservas, el Parque le ganó 2-1 a Progreso, Huracán superó 2-1 a Artesano, Sarandí goleó 6-1 a Nacional y Semillero derrotó 2-1 a Central. En lo que tiene que ver con la información de la Liga de Fútbol de Colonia, precisamente jugada la primera fecha del torneo clausura de la Divisional B. Por su parte, en el futsal, les contamos que el Cristianse Mayores ayer le ganó de visitante a Villa Española por 5-0.
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2: Bueno, vamos a comenzar por lo que fue el resultado del sorteo de la quiniela nocturna, sábado 27 de junio, a la cabeza el 754-754. Segundo al décimo, 778-315-267-516-084-721-580-728 y 980. Décimo primero al vigésimo, 916-235-189-805-512-787-574-357-761 y 413, reiteramos, 754 a la cabeza, 754. los números de la tómbola: 5, 12, 13, 15, 16, 21, 28, 34, 35, 54, 55, 57, 61, 67, 74, 78, 80, 84, 87 y 89. ¿Qué sucedió con el sorteo del 5 de oro realizado en el día de ayer? Números ganadores: 6, 24, 34, 35, 40, bolilla extra el 1, pozo de oro vacante y el pozo de plata tuvo 3 aciertos. Con respecto al 5 de oro revancha, los números son los siguientes: 30, 35, 37, 44 y 46, y quedó vacante. El próximo sorteo será el 1 de julio. Pozo de oro, 22.400.000 pesos uruguayos, mientras que el revancha, 10.200.000 pesos uruguayos.
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1: Colonia busca fortalecer su observatorio turístico, datos para pensar el futuro del destino. La Asociación Turística del Departamento de Colonia y el Ministerio de Turismo firmarán un convenio para actualizar e impulsar el observatorio turístico de Colonia. La iniciativa apunta a profesionalizar la gestión del destino, incorporar nuevas fuentes de información y tomar decisiones con base en datos. La Asociación Turística del Departamento de Colonia y el Ministerio de Turismo firmarán el próximo martes, es decir, mañana, un convenio de colaboración que marcará una nueva etapa para el Observatorio Turístico de Colonia. El acto se realizará a la hora 15 en el Centro BIT, en Colonia del Sacramento, y contará con la presencia de autoridades nacionales, departamentales y referentes del sector turístico. Según la convocatoria, el acuerdo busca respaldar la actualización, innovación y consolidación del observatorio con la incorporación de nuevas fuentes de información y una mirada regional. Detrás de esa definición aparece una discusión central para el turismo actual: cómo pasar de la promoción del destino a una gestión basada en evidencia. Un observatorio turístico es, en términos simples, una herramienta para ordenar y analizar información sobre la actividad turística. Su valor no está solo en juntar datos, sino en convertirlos en conocimiento útil para quienes toman decisiones: autoridades, operadores, alojamientos gastronómicos, guías, agencias, emprendimientos y comunidades locales. Puede servir para conocer cuántos visitantes llegan, de dónde vienen, cuánto tiempo permanecen, cuánto gastan, qué lugares recorren, en qué momentos del año se concentra la demanda, qué servicios utilizan y qué aspectos del destino necesitan fortalecerse. El Ministerio de Turismo ya publica información estadística sobre turismo receptivo, emisivo, temporadas de cruceros, turismo interno y observatorios turísticos. En el caso del turismo receptivo, los datos oficiales incluyen visitantes que ingresan a Uruguay, gasto y estadía por trimestre. Para Colonia, contar con un observatorio actualizado puede permitir una lectura más fina del destino. No es lo mismo medir únicamente la llegada de visitantes que comprender cómo se distribuyen dentro del departamento, qué peso tienen Colonia del Sacramento, Carmelo, Nueva Palmira, los circuitos rurales, las bodegas, la costa, los eventos o el turismo patrimonial. El desafío de un observatorio moderno no es contar personas, sino entender comportamientos. Colonia tiene una marca turística fuerte, apoyada en su historia, su patrimonio y su cercanía con Buenos Aires. El barrio histórico de Colonia del Sacramento fue inscrito por la UNESCO en la lista de Patrimonio Mundial en 1995 por su testimonio urbano y arquitectónico vinculado al periodo colonial. Pero un destino no se gestiona solo con prestigio patrimonial. También necesita información permanente sobre su actividad económica, su movilidad interna, la ocupación de sus alojamientos, la experiencia del visitante, la distribución territorial de la demanda y los efectos que el turismo genera sobre la comunidad residente. Allí aparece la importancia de una mirada regional. El departamento de Colonia no es un único producto turístico. Tiene ciudades, pueblos, rutas, costa, producción, historia, gastronomía, naturaleza y propuestas que pueden complementarse. Un observatorio puede ayudar a detectar si el visitante permanece poco tiempo, si concentra su recorrido en pocos puntos, si hay zonas con potencial subutilizado o si existen oportunidades para distribuir mejor la actividad durante el año. Un observatorio turístico de Colonia puede cumplir varias funciones concretas. Puede ayudar a planificar campañas de promoción con más precisión, identificando mercados prioritarios y perfiles de visitantes. También puede aportar información para decidir en qué temporadas reforzar servicios, cómo organizar eventos, dónde mejorar la señalización, qué zonas necesitan más conectividad o qué productos turísticos tienen margen para crecer. Además, puede ser útil para el sector privado. Un hotel, un restaurante, una bodega o una agencia no siempre tienen capacidad de producir información propia. Si el observatorio genera reportes claros, periódicos y accesibles, esa información puede mejorar decisiones comerciales, precios, horarios, paquetes, inversiones, contratación de personal o alianzas entre emprendimientos. El mayor valor aparece cuando los datos no quedan encerrados en informes técnicos, sino que vuelven a territorio en forma de herramientas prácticas. El principal desafío será que el observatorio no se transforme en un simple archivo de estadísticas. Para tener impacto debe producir información periódica, comprensible y comparable en el tiempo. También deberá integrar fuentes diversas. Las encuestas tradicionales siguen siendo importantes, pero hoy la gestión turística también puede apoyarse en datos de ocupación, movilidad, consultas digitales, comportamiento de mercados, actividad en eventos, percepción de visitantes y evolución del gasto. La Organización Mundial del Turismo impulsa desde hace años una red internacional de observatorios sostenibles que monitorean impactos económicos, ambientales y sociales del turismo a nivel del destino, con el objetivo de apoyar decisiones basadas en evidencia. Otro desafío será la gobernanza. Un observatorio funciona mejor cuando no responde solo a una institución, sino cuando articula al sector público, al privado, la academia y a los actores locales. Si los datos se construyen con participación, es más probable que sean usados por quienes deben tomar decisiones. También será importante que la mirada departamental no quede absorbida únicamente por Colonia del Sacramento. La capital departamental concentra una parte central de la imagen turística, pero la oportunidad estratégica está en leer el conjunto del departamento y sus conexiones: Carmelo, Nueva Palmira, Rosario, los corredores productivos, los circuitos patrimoniales, la gastronomía, el enoturismo y la propuesta de la naturaleza. La idea no es nueva, pero sí gana relevancia en destinos que buscan profesionalizar su gestión. En Uruguay, el Ministerio de Turismo cuenta con áreas de datos y estadísticas, y dentro de sus contenidos aparece la categoría de observatorios turísticos. Montevideo obtuvo en 2025 una certificación como destino turístico inteligente, según informó el Ministerio de Turismo, en el marco de una línea de trabajo vinculada a innovación, tecnología, sostenibilidad y gestión del destino. En la región, Buenos Aires cuenta con un observatorio turístico que ofrece tableros dinámicos, informes mensuales, estudios de segmentos de mercado y perfiles de turistas nacionales e internacionales. Sus tableros permiten seguir indicadores como turismo internacional, turismo nacional, movilidad turística, conectividad aérea y ocupación hotelera. Estas experiencias muestran que el turismo ya no se piensa solo desde la promoción, sino desde la inteligencia de destino, saber quién llega, qué busca, cómo se mueve, cuánto permanece y qué impacto deja. La firma del convenio abre una oportunidad, pero no garantiza por sí sola un cambio. El éxito dependerá de la calidad de los datos, de la continuidad del trabajo, de la capacidad técnica para analizarlos y de la voluntad de convertir esa información en decisiones. Un observatorio turístico bien utilizado puede ayudar a Colonia a competir mejor, distribuir oportunidades dentro del departamento y anticiparse a problemas, pero también puede servir para algo más profundo: pensar qué tipo de destino quiere ser Colonia en los próximos años. El turismo necesita promoción, pero también necesita lectura, necesita atraer visitantes, pero también entenderlos, y necesita crecer sin perder de vista el territorio, la comunidad y la calidad de experiencia. En ese sentido, el observatorio turístico de Colonia puede convertirse en una herramienta estratégica si logra transformar datos dispersos en conocimiento útil para todo el departamento.
2: Durante la visita a la delegación, justamente del Ministerio de Transporte y Obras Públicas, se ha inspeccionado los trabajos que se están ejecutando en Ruta 21, la duplicación de Ruta 1 y la construcción del bypass de Colonia Valdense, además de intercambiar con la comunidad sobre las obras proyectadas y otras iniciativas de infraestructura para el departamento. En cuanto a la Ruta 21, avanza la rehabilitación del pavimento entre los kilómetros 207-900 y 249-300. La intervención también comprende tareas de bacheo, recapado entre el bypass de Carmelo y el puente giratorio de esa ciudad. En tanto, la obra de doble vía de la Ruta 1 incluye la construcción de una segunda calzada, nuevas rotondas, un puente sobre el arroyo Riachuelo, con el objetivo de mejorar la seguridad y la circulación en uno de los principales corredores del país. Las autoridades también recorrieron la obra del bypass de Colonia Valdense, una intervención destinada a optimizar el tránsito y favorecer la conectividad regional. Al término de la recorrida, la ministra destacó que el objetivo del ministerio es distribuir la inversión pública del acuerdo con aquellas necesidades de cada departamento, fortaleciendo la conectividad de la población y la producción mediante obras que respondan a las demandas de cada territorio. Hay que destacar que la ministra de Transporte y Obras Públicas, Lucía Echeverri, recorrió justamente el pasado viernes el departamento de Colonia junto a la subsecretaria Claudia Peris y el director nacional de Vialidad, Federico Mañone, para supervisar así el avance de estas obras que hicimos mención.
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11: No subestimen a la gente. Javier García volvió a cruzar a O'Donnell tras la interpelación. El senador Blanco respondió a un balance del ministro sobre su comparecencia en el Senado y retomó varias críticas que surgieron en el debate. A casi una semana de la interpelación en el Senado, el ministro de Economía y Finanzas, Gabriel O'Donnell, publicó este domingo una serie de mensajes en los que hizo un balance de la instancia y llamó a concentrarse en los principales desafíos del país. En el hilo, el jerarca sostuvo que Uruguay enfrenta problemas como la pobreza infantil, la inseguridad y el aumento de las personas excluidas de la matriz de protección social. También afirmó que el país debe aprovechar las nuevas oportunidades del contexto internacional y defendió la necesidad de alcanzar acuerdos y mantener una gestión civilizada del disenso. En las publicaciones, motivaron justamente una nueva respuesta del senador nacionalista Javier García, uno de los principales interpelantes del ministro el lunes pasado. Durante aquella sesión, ambos protagonizaron varios cruces por la situación fiscal, el aumento de impuestos y el rumbo económico del gobierno. En esta oportunidad, García sostuvo que O'Donnell omitió dos asuntos centrales. El primero, según dijo, fue el acuerdo alcanzado entre el gobierno y el PIT-CNT en el diálogo sobre la seguridad social, que a su entender apunta a eliminar el rol de la SAFAP como administradoras de las cuentas individuales. Eliminar su rol como administradoras de las cuentas individuales va en contra de los trabajadores, de sus ahorros y de las garantías de un país como Uruguay, escribió el senador. Además, afirmó que esa decisión desconoce el resultado del plebiscito de octubre del 2024, en el que la ciudadanía rechazó modificar el sistema previsional. El legislador también cuestionó que el gobierno haya aumentado impuestos pese a sus compromisos de campaña y aseguró que las diferencias internas del oficialismo, las desautorizaciones y propuestas como el impuesto en el que la ciudadanía rechazó modificar el sistema previsional. El legislador también cuestionó que el gobierno haya aumentado impuestos pese a sus compromisos de campaña y aseguró que las diferencias internas del oficialismo

0: Hombres mayores de edad tendidos sobre la banquina, sin aparentes signos vitales. Luego, tras realizar un rastrillaje en la zona, localizaron a un tercer ocupante a más de 50 metros del vehículo, quien presentaba lesiones de gravedad y fue asistido por personal médico para su posterior traslado a un centro asistencial. De acuerdo con los testimonios recabados en la escena, un conductor que circulaba por ruta 55 en dirección a Pueblo Castillo observó marcas de frenado sobre el pavimento y una luz proveniente del campo, por lo que detuvo la marcha para verificar lo ocurrido. A su vez, otro conductor que transitaba por ruta 55 en dirección a ruta 2 también detuvo su vehículo al advertir la situación y dio aviso inmediato al servicio de emergencia policial 911. Próximo a la hora 4:38, personal médico de una unidad de emergencia arribó al lugar, constatando el fallecimiento de dos ocupantes que permanecían sobre la banquina. En tanto, el tercer ocupante fue estabilizado y derivado a un centro asistencial para recibir atención médica. Posteriormente, las víctimas fatales fueron identificadas como MLM de 19 años y LPR de 25 años, ambos ocupantes de la camioneta siniestrada. El tercer ocupante, cuya identidad no había podido ser establecida al momento de las actuaciones por no portar documentación, falleció posteriormente en un centro asistencial. En el lugar trabajó personal policial, Dirección Nacional de Bomberos, Policía Científica, Dirección Nacional de Policía Caminera y Servicios de Emergencia. Fiscalía Letrada de Mercedes de primer turno dispuso la preservación de la escena, realización de autopsias, relevamiento de testigos y las demás pericias correspondientes a efectos de determinar las circunstancias en que se produjo este siniestro.
1: Internacionales.
2: Estados Unidos e Irán acordaron detener las hostilidades y retomar las conversaciones sobre el estrecho Hormuz. Un funcionario citado por Reuters explicó que está previsto que continúen las conversaciones técnicas sobre todos los aspectos del memorando de entendimiento. Ambas partes suspenderán las negociaciones por ahora y los buques podrán navegar libremente, en referencia al memorando de 14 puntos que contempla la reapertura del estrecho al tráfico marítimo. Estados Unidos e Irán acordaron detener las recientes hostilidades en el Golfo y reanudar las conversaciones sobre la disputa por el estrecho Hormuz. Según informó el domingo un funcionario estadounidense de la agencia Reuters, la decisión busca preservar el acuerdo de paz provisional alcanzado el 17 de junio, que quedó bajo presión tras varios días de ataques recíprocos entre ambas partes. El funcionario explicó que está previsto que continúen las conversaciones técnicas sobre todos los aspectos del memorando de entendimiento. Ambas partes suspenderán las negociaciones por ahora y los buques podrán navegar libremente, en referencia al memorando de 14 puntos que contempla la reapertura del estrecho al tráfico marítimo. El sitio Axios, que informó primero sobre el cese de las hostilidades, indicó al citar a un alto funcionario estadounidense que las conversaciones entre Washington y Teherán se reanudarán el martes en Qatar. El entendimiento llega después de varios días de ataques y contraataques iniciados tras el impacto de un proyectil iraní contra un buque de carga en el estrecho Hormuz el jueves. Tanto Estados Unidos como Irán se acusan de incumplir el alto de fuego provisional acordado el 17 de junio. Durante la madrugada del domingo, Irán lanzó misiles y drones contra instalaciones militares estadounidenses en Kuwait y Bahrein. El ataque ocurrió poco después de que el presidente estadounidense Donald Trump advirtiera que la República Islámica enfrentaría consecuencias si no respetaba el acuerdo. Antes de que trascendiera el nuevo entendimiento, Trump publicó un mensaje en redes sociales en el que afirmó: "Puede que llegue un momento en que ya no seamos capaces de ser razonables y nos veamos obligados a completar militarmente el trabajo que comenzamos con tanto éxito". El mandatario añadió: "Si eso sucede, la República Islámica de Irán dejará de existir". El acuerdo provisional de 14 puntos busca detener los combates iniciados el 28 de febrero por Estados Unidos e Israel y permitir la reapertura del estrecho de Hormuz mientras continúan las conversaciones sobre otros asuntos, entre ellos el programa nuclear iraní. Hace una semana, representantes de ambos países participaron en una ronda de conversaciones en Suiza con mediación internacional. La delegación estadounidense estuvo encabezada por el vicepresidente J.D. Vance y la iraní por el presidente del Parlamento, Mohammad Baqir Qalibaf. En ese encuentro, Washington levantó las sanciones contra Teherán, aunque posteriormente los enfrentamientos militares volvieron a intensificarse. Mientras tanto, Israel informó el domingo que atacó nuevamente infraestructura subterránea utilizada por terroristas de Hezbollah en una localidad del sur del Líbano. Según las autoridades israelíes, las instalaciones pertenecían al grupo respaldado por Irán. El ataque ocurrió un día después de otra operación militar israelí posterior al alto fuego alcanzado con Líbano el viernes. Irán sostiene que el cese de los combates en territorio libanés constituye una condición para mantener vigente el acuerdo general.

0: El ejército estadounidense también confirmó previamente un nuevo ataque contra objetivos iraníes, pocas horas después de que un petrolero resultara alcanzado en el estrecho de Hormuz, la principal ruta marítima para el transporte mundial de energía que Teherán mantiene en gran medida cerrada desde el inicio del conflicto. Aproximadamente una hora después de la publicación de Trump, el ejército de Kuwait informó que sus defensas aéreas respondían a un ataque con misiles y drones. Bahrein comunicó que las sirenas de alerta sonaron en su territorio ante la ofensiva. Posteriormente, el cuerpo de la Guardia Revolucionaria Islámica confirmó que su armada y sus fuerzas aéreas ejecutaron operaciones con misiles y drones contra objetivos militares estadounidenses en Kuwait y Bahrein. En un comunicado, la Guardia Revolucionaria sostuvo que los ataques estadounidenses violaron el alto el fuego y provocaron la paralización total de todos los procesos diplomáticos. Además, el mando naval del organismo afirmó que las bases estadounidenses en la región vivirán un infierno en los próximos días. Un funcionario estadounidense confirmó a Reuters que Irán atacó instalaciones militares de Estados Unidos en la región, aunque señaló que no existían reportes de bajas estadounidenses ni de daños importantes en las bases afectadas y precisó que la situación permanecía en desarrollo. Horas más tarde, Bahrein activó nuevamente, precisamente de acuerdo a lo que se informó, las alarmas. Las autoridades informaron que un ataque iraní alcanzó un edificio residencial en la provincia de Muharraq sin provocar víctimas. El gobierno bahreiní solicitó al Consejo de Seguridad de las Naciones Unidas la convocatoria de una sesión urgente para exigir responsabilidades a Irán. Por su parte, el ejército de Kuwait indicó que interceptó dos misiles balísticos y aseguró que no se registraron daños materiales ni víctimas. Qatar también informó que uno de sus ciudadanos murió tras sufrir heridas por metralla mientras se encontraba a bordo de una embarcación desaparecida el sábado. El Ministerio del Interior señaló que otra persona resultó herida y atribuyó el incidente a operaciones militares en la zona, aunque no precisó el lugar exacto ni identificó a los responsables.
1: El jefe de gabinete argentino, Manuel Adorni, presentó su renuncia el pasado sábado al presidente Javier Milei, acorralado tras admitir hace dos semanas que ocultó $500,000 en sus declaraciones juradas y en medio de presiones políticas e investigaciones judiciales por presunto enriquecimiento ilícito. Los interminables ataques mediáticos que he soportado me han llevado a pedirle que esta vez me acompañe para poder cerrar el ciclo en pose de protegerme a mí y a mi familia, escribió Adorni, quien niega cualquier hecho de corrupción en una carta en X dirigida al presidente Javier Milei. El funcionario de 46 años, una de las figuras más cercanas al mandatario, lleva más de tres meses en el ojo de la tormenta por revelaciones sobre compras de inmuebles, viajes onerosos luego de su llegada a la función pública en diciembre de 2023. La justicia, la oposición y aliados del gobierno exigen conocer el origen del dinero luego de que el ahora exfuncionario reconociera haber ocultado $500,000. Voy a pagar hasta el último impuesto que me corresponda pagar, dijo entonces al atribuir el dinero a inversiones en criptomonedas entre 2014 y 2018. La hermana del presidente y secretaria de la presidencia, Karina Milei, respondió en X: sabemos del difícil e inmerecido momento que venís atravesando vos y tu familia desde hace meses y acompañamos tu decisión con respeto. La oposición, sin embargo, saluda la decisión. Adorni se va y está bien porque es un chorro, ladrón, escribió en X la diputada opositora por el peronismo, Kelly Olmos. La explicación de Adorni sobre sus inversiones se topó rápidamente con viejos videos en los que él habla de criptomonedas que contradecían sus declaraciones recientes y con sus propios dichos ante el Poder Legislativo en abril, cuando afirmó de manera categórica que nunca existió ocultación alguna de su patrimonio.
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0: El dólar de Estados Unidos está 38,90 para la compra, 41,40 para la venta. El euro 43,23 y 48,49. Peso argentino 0,020 y 0,20. El euro chileno 6,90 la compra, 8,60 la venta.
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1: Bueno, el pronóstico nos dice que hemos despertado una jornada con heladas agrometeorológicas. Claro y algo nuboso el cielo en horas de la tarde y noche, alcanzando una máxima de 14 grados. Martes, claro y algo nuboso en el último día de junio. Heladas también, neblinas y bancos de niebla. Mínima de 0 grado, máxima de 14. Arrancamos julio con cielo nuboso, nieblas y neblinas, heladas agrometeorológicas. mínima de 12, máxima de 14. Igualmente hasta ahora tenemos una bajísima temperatura de 4 grados 7 décimas, 99% la humedad, viento del norte a 13 kilómetros en la hora, reducida la visibilidad a conducir con cuidado, 8 kilómetros y la presión 1020.9 hectopascales. Bueno, Juan, arrancando la semana, fin de semana un poco raro en materia de estados anímicos después de un viernes donde quedó nuestro seleccionado eliminado del Mundial, para algunos algo que ya se preveía, para otros que mantenían la esperanza viva, una gran desazón.
0: Sí, no, claramente en lo personal no había mucha expectativa de acuerdo a cómo venía la selección uruguaya. Un cúmulo de fracasos de Marcelo Bielsa, una perla más a ese collar. Con respecto al fin de semana, bueno, también mucho deporte en el ámbito local. San Carlos campeón en mayores, Maracaná campeón en sub-20. Juventud lamentablemente quedó fuera en la Copa de Ofi. Plaza ayer perdió frente a Maracaná, ganó el Cristians. Estuvo la media maratón de Colonia, que movió muchísima gente en el día de ayer. Todo eso lo estaremos repasando en el bloque vinculado a los deportes.
1: Que tuvieron de todo, ¿no? Lluvia, sol, realmente.
0: Igual. Sí, yo estaba en Montevideo, pero veía algunas imágenes de acá y en Montevideo llovió. Hubo momentos del partido que se hicieron complicados porque realmente no teníamos cabina y estaba bravo, estaba frío con la lluvia. Pero bueno, vamos a estar repasando todo eso.
1: Y
0: vamos.
1: Cayó Plaza 1-0.
0: Sí, justamente como decíamos, perdió 1-0 frente a Maracaná, el conjunto Pata Blanca. Vamos a estar compartiendo la palabra, vamos a estar charlando con Carlos Neves, director del polo educativo, precisamente del Real de San Carlos, acerca de novedades en lo que tiene que ver con esa materia. Vamos a estar repasando también algunos otros temas a nivel nacional e internacional aquí en la mañana de la 91.9 tras la pausa.
1: Y arrancaron las vacaciones de invierno, chicos.
0: Es cierto, arrancaron las
1: vacaciones. Así que bueno, muchos papis por allí ya con otras actividades que obviamente se van a estar destacando en la mañana, en la tarde, con respecto a actividades planificadas por la Intendencia de Colonia para que toda la familia pueda disfrutar. Algunas con entrada gratuita, otras con una cierta suma de dinero, ¿no? Las entradas, pero actividades para todos los gustos. En estas vacaciones de invierno hasta el 3 de julio, pero la intendencia va hasta el 5. Bien. Con actividades. Bueno, amigos, nos reencontramos en la tarde y arrancamos juntos la semana. Chau, chau.
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0: Bien amigos, arrancamos una nueva edición de Radioterapia por el aire 91.9 Amanecer FM en la mañana de este lunes 29 de junio, arrancando la semana, terminando el sexto mes del año, justamente llegando a la mitad de este 2026, con un fin de semana que tuvo de todo verdaderamente, que estaremos repasando a lo largo de nuestras tres horas de programa, justamente con información vinculada a la cultura, a la política, a los deportes. Hay buena música también para compartir junto a ustedes. Obviamente repasaremos lo que está dejando la Copa del Mundo, la eliminación de Uruguay, crónica de una muerte anunciada, ya es sobremojado. Ustedes saben nuestra opinión, o la mía al menos particular, desde hace mucho tiempo, de la selección de Marcelo Bielsa. Eso no me impidió ir a ver a la selección y bueno, acompañar un nuevo Mundial, porque realmente va más allá de que a uno le guste el técnico o no. Pero bueno, no me sorprende que el proceso Bielsa haya terminado de esta manera, dinamitando todo lo que se había logrado tiempo atrás. Ya había pasado justamente con el periodo de Alonso en el 2022 en Qatar, donde también estuvimos. Pero bueno, realmente lo de Bielsa fue un cúmulo de errores uno tras otro, y no sorprende por lo hecho en Argentina 2002, en otras selecciones, en lo que ha representado, más allá de que en Chile le fue relativamente bien, pero un técnico que tiene mucha fama, mucho prestigio teóricamente, muchos adoradores, y realmente en 35 años muy pocos logros, ¿no? Como entrenador. Y sobre todo, más allá de que se puede ganar o perder, porque de eso se trata el fútbol, las formas son las que duelen. Hay que ver los desplantes que ha hecho a mucha gente, porque el malo de la película fue Suárez, pero realmente mucha gente renunció del complejo celeste, impedía que los jugadores comieran con los funcionarios, algo que era totalmente habitual, que los uruguayos tenemos como algo normal. Bueno, Bielsa entiende que no, justamente ni siquiera saludaba. Todos me decían, bueno, pues la selección no es para ser amigos. No, no es para ser amigos, pero se entiende que si hay un clima bueno, si hay un clima acorde, si te llevas bien con el entrenador, si te llevas bien con el cocinero, con la limpiadora, con el portero, bueno, todo funciona mejor cuando hay armonía. Y este hombre, él mismo lo declaró, es un tóxico, él así se define a sus, ya un hombre septuagenario, y realmente todo lo que sucedió fue lamentable. Hay que ver cómo le gritó también a una periodista porque se demoraba la nota. Ojalá no repitamos tener ese tipo de gente al frente de una selección uruguaya de fútbol, por lo que significa el fútbol para los uruguayos, ¿no? Y a la hora de tomar la elección de un entrenador, prefieren entrenadores uruguayos, que podrán saber más o menos, pero entienden un poquito más la idiosincrasia de nuestro fútbol y de nuestra gente, básicamente, que este hombre realmente no lo hizo, independientemente de si a Molera se le escapa la pelota o no, si Valverde jugó mejor en el Real Madrid o en la selección uruguaya. Hay un montón de cosas, obviamente, para analizar de lo futbolístico, pero un proceso que realmente demostró fracaso tras otro, sobre todo a la forma de conducirse en la parte humana. Y cuando un equipo, un grupo no está bien desde lo humano, es difícil que se logren resultados deportivos, ¿no? Porque ahora empiezan a salir muchos trapos al sol, pero realmente está claro que desde hace años se veía que no era bueno el ambiente de la selección uruguaya, y redundó en la peor presentación de la historia. Uruguay fue el peor tercero en un Mundial donde juegan 48. Una cosa insólita, absurda, pero bueno, Bielsa lo logró de nuevo. Con Argentina en el 2002 tenía un equipazo donde jugaba Matistuta, Perón, Ortega, Crespo, y se volvió en primera fase, en un grupo donde ninguno de los rivales llegó a definir, ¿no? Pero bueno, en fin, crónica de una muerte anunciada, no me sorprende para nada, lamentablemente, esta temprana eliminación de Uruguay. Vamos a estar hablando del resto de la Copa del Mundo, vamos a estar hablando obviamente de todo el deporte local. Salió campeón San Carlos, las felicitaciones para el equipo negro, el Real. En mayores, en sub-20, los chicos de Maracaná. También las felicitaciones para el Celeste, lógicamente, por haberse quedado con la apertura el pasado sábado en el Sub-Pici. Vamos a estar hablando de Plaza, cayó frente a Maracaná, segunda derrota consecutiva del conjunto Pata Blanca, que ahora deberá recuperarse el sábado jugando contra La Luz aquí en Colonia. Juventud quedó eliminado, cayó frente a Sportivo Barracas de Dolores, había empatado aquí el Rojo, perdió 4-2 ayer. Vamos a estar hablando también de la media maratón, que en Colonia movió mucho en la jornada de ayer domingo. En fin, hay mucho para repasar, para compartir. Vamos a hablar de educación también, porque nos visitará Carlos Neves, presidente del, o director, perdón, no presidente, del Polo Educativo Tecnológico del Real de San Carlos. Así que bueno, vamos a estar hablando porque hay un interesante llamado. que tiene que ver con pasantías, que tiene que ver con los jóvenes formándose, con lo que representa también la oportunidad para empresas, en fin, la verdad que una buena movida, una buena iniciativa. Vamos a estar hablando de cultura también, las vacaciones de julio, justamente, que si bien estamos en junio, ya comenzaron en esta semana, y bueno, vamos a estar repasando actividades, justamente toda la movida que hay para hacer, con distintos espectáculos, con diferentes eventos, la gran mayoría gratuitos, también hay otros que son pagos, lógicamente. Estaremos repasando las novedades del este del departamento y los principales títulos a nivel nacional e internacional aquí en la mañana de la 91.9 Amanecer FM, como siempre con buena música. 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Hacemos una pausa entonces, la primera, ya venimos con más. Hasta las 12.
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47 minutos van de las 9 de la mañana, escuchamos a Laura Canoura en la 91.9 y hablamos ahora de alumbrado público en la localidad de Juan González, 11 focos LED, precisamente las calles del barrio Policlínica de Juan González cuentan con servicio de alumbrado público, al quedar inaugurada por parte del intendente Guillermo Rodríguez junto a los vecinos 11 focos LED. Durante la inauguración, el subdirector de alumbrado de la zona oeste, Miguel del Prato, expresó que hay 11 luminarias que ya están funcionando desde hace una semana, explicando que los trabajos continuarán con la zona de Mevir Campana 2, con una importante cantidad de luminarias para colocar. A la vez también informó acerca de una ampliación en Nueva Palmira, así como en la localidad de Conchillas. Comentó que la idea es continuar generando nuevas iluminaciones en las distintas localidades del departamento, como por ejemplo la Capilla de San Roque, donde los vecinos han solicitado las nuevas luminarias. A su tiempo, el intendente Rodríguez comentó que, conversando con una vecina de la zona, le informaba que estas luminarias habían sido solicitadas 20 años atrás, reivindicando que la gente continúa viviendo en campaña, manteniendo la población rural, remarcando que para esta administración todas las zonas rurales tienen los mismos derechos que las ciudades del departamento. Destacó también las luminarias a inaugurar en el nuevo Mevir Campana, remarcando la importancia también de las intervenciones que se están generando en los distintos pasos de las zonas rurales. Ponderó también la instalación de las 11 luminarias en el llamado Barrio Norte, preparando a su vez para el próximo año el recambio total de todas las luminarias de Carmelo, Colonia, Tarariras y Nueva Albesia, que fueron las que constituyeron la primera etapa que se hizo en 2017 con la nueva tecnología. Finalmente, el jefe comunal reafirmó el compromiso de su administración en la concepción de no hacer diferencias entre pagos chicos y ciudades grandes.

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Carmelo se encamina a tener una terminal de ómnibus, resolución número 979/026. La Intendencia de Colonia, por resolución número 979/026, dispuso el llamado a interesados mediante la modalidad del llamado a expresión de interés referente al proyecto terminal de ómnibus de la ciudad de Carmelo. En la sede del municipio, en presencia de concejales, ediles departamentales, directores de la Intendencia, vecinos, empresarios y medios de comunicación, se brindaron detalles del proceso por parte de la mesa integrada por el Intendente de Colonia, Guillermo Rodríguez, el alcalde Luis Pablo Parodi, el director de jurídica de la Intendencia, Enrique Ramuspe, y el director de Tránsito y Transporte, Johnny Diego Sosa. Durante la presentación, el alcalde Parodi expresó que este es un tema de larga data, pero que siempre contó con el compromiso del Intendente Rodríguez, por lo cual agradeció al jefe comunal, a todo el equipo de la Intendencia de Colonia involucrado en el tema y a sus compañeros del municipio. Parodi señaló que se trata de un anhelo muy importante para la ciudad que llegará para mejorar todo el tránsito de Carmelo, ordenando todo el centro, su respectivo estacionamiento, descongestionándola. Finalmente reiteró el agradecimiento de la dedicación de Rodríguez para con la ciudad en general, más allá de este proyecto puntual. A su tiempo, el Intendente Rodríguez agradeció el recibimiento de Parodi y de todo el municipio, expresando que este es el comienzo de algo muy bueno, muy esperado por la ciudad de Carmelo. Reafirmó que la Intendencia de Colonia tiene la intención totalmente definida de que la ciudad cuente con su propia terminal durante este periodo de gobierno. Recalcó que, amén de la comodidad de los pasajeros, el proyecto va a mejorar el tránsito de Carmelo, un tema que preocupa a la ciudad y en todo el departamento, junto a la dirección pertinente. Rodríguez recalcó que el gobierno tiene dos pilares fundamentales. Uno, la cercanía con la gente, estando presente en cada necesidad de la población, siguiendo in situ las inquietudes de todos los vecinos del departamento. El otro, la descentralización, procurando llegar a cada rincón del departamento sin hacer distinciones entre pagos chicos y ciudades grandes. Expresó a su vez la importancia en este proyecto, como en otros, de la sinergia entre los tres estamentos del Estado, el local, el departamental y el nacional, así como la conjunción de lo público con lo privado. Dio por descontado que muchos privados van a hacer sus ofertas para los pliegos, generando también muchas opciones en torno a locales vinculados a la terminal para brindar más trabajo a la sociedad carmelitana, revitalizando a la región. Destacó que el pliego va a ser transparente y equitativo para mejorar la calidad de vida de la gente, con una terminal acorde para las necesidades de Carmelo. Finalmente, Ramuspe expresó que se dispondrá de 90 días para que los interesados realicen sus planteos por escrito, tanto en el municipio de Carmelo como en la Intendencia de Carmelo, en la Intendencia de Colonia. Los planteos deben ser vinculados al diseño, la forma de financiación, la construcción, el mantenimiento y la explotación propiamente dicha. Explicó que no necesariamente la empresa que construya la terminal sea la que finalmente la explote comercialmente. Comentó que hay elementos fundamentales para el proyecto, como por ejemplo la batería de baños, los andenes, los locales comerciales, las comodidades, aires acondicionados, calefacciones, entre otros servicios. Con respecto a la localización, los puntos de la ciudad están a estudio, buscando comodidad sin entorpecer el tránsito y el normal funcionamiento de la ciudad. Comentó que el proyecto apunta a una inversión privada, pero que tanto el municipio como la Intendencia están involucrados y comprometidos con un trabajo serio, recibiendo las directivas del propio Intendente de procurar diferentes locaciones urbanísticas de la ciudad que sean propiedades de la Intendencia como alternativas para contar con diferentes posibilidades ante los proyectos privados.

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0: 5 minutos de las 10 de la mañana, seguimos adelante en la 91.9. Acá lo veníamos contando en estos días, hay un proyecto muy interesante por parte del Polo Educativo Tecnológico aquí en Colonia. Justamente ya hemos hablado de esta iniciativa, pero para conocer un poquito más en detalle, conocer todos los pormenores y ahondar precisamente en esta iniciativa tan interesante, recibimos en nuestros estudios a Carlos Neves y a Laura Rey, precisamente representantes del Polo Educativo Tecnológico. Buenos días, bienvenidos, ¿cómo les va?
1: Pero muy bien, Juan.
2: Muchas Buenos gracias días. Por la invitación.
0: Bueno, un gusto saludarlos. Y un poco lo que decía en la introducción, ¿no? Realmente nos interiorizábamos de este proyecto, que como bien dicen los norteamericanos muchas veces, win-win, ganar-ganar, ¿no? Porque realmente acá se va a terminar beneficiando jóvenes, estudiantes, empresas, el propio Polo. Contanos un poco, Carlos, cómo surgió esta movida.
1: Bueno, en realidad yo asumo la responsabilidad de ser director y bueno, buscando tratar de que las cosas salgan bien, me interiorizo de la movida que tenía UTU para estas nuevas extensiones, y ahí encuentro que hay un fuerte énfasis en dictar clases en base a proyectos, lo que supone sacar un poco a los alumnos del aula,
0: claro,
1: en temas interesantes, y cae en una suerte de, para mí, ¿no? La UTU ya la venía poniendo en práctica, pero para mí como novedad cae una suerte de numerosas corrientes, casi todas en el mismo sentido. Esto es, en el Polo funciona una unidad de extensión llamada Nodo, que tiene ya más de 3 corrientes interesantes. Al principio era solo una, ahora ya tiene más de 3.
0: Bien.
1: Una de ellas es establecer pasantías con aquellas empresas que puedan firmar un convenio, que estén de acuerdo en firmarlo, donde fundamentalmente hay que respetar al alumno en su carácter de tal, no puede trabajar más de 4 horas y en la expertise que lo caracterice.
0: Claro, pues por un lado está bueno el aprender haciendo, el trabajar y el know-how que te da esa experiencia, pero no quitar el tiempo de estudio, que también es muy valioso, ¿no?
1: Correcto, y además vamos tomando conocimiento de los ejemplos que tenemos en la ciudad y en el departamento, y estos son provechosos para el alumno también, porque claro, la forma le da una responsabilidad extra. Eso por un lado. Después está por nacer un proyecto dual, que es para bachillerato, donde se les paga un dinero a las empresas, aquella persona de la empresa que toma la responsabilidad de recibir al bachiller también, amén de exoneraciones tributarias, y también en la misma línea es una capacitación y una experiencia donde cuenta la parte laboral como práctica de su carrera. Y también se forma, trabaja, genera experiencia, y a la empresa le sale algunos dinero más barato, algún ingreso pequeño tiene también. Y y bueno, y además también aprovechamos esta movida para intentar dotar de docentes suscriptores a cada pasante.
0: Bien.
1: De forma tal de que también el docente abra su cabeza y tenga una responsabilidad extra en acompañar por fuera del aula.
0: Uh-huh. Antes de meternos y ahondar un poco en el proyecto, que también lo hablaremos con Laura, para poner en autos un poco a los oyentes y también a quienes nos siguen por el canal de YouTube, acerca del polo educativo, ¿no? Porque obviamente uno está muy contento con todo lo que se ha generado allí en el Real de San Carlos, porque realmente años atrás era impensado que Colonia fuera punta y tuviera realmente tantos centros educativos juntos y que se genere una sinergia, ¿no? entre los distintos centros educativos. Pero para aclarar un poquito, UTU, IADE, contanos un poco cómo surge el polo educativo y qué lo conforma.
1: Bueno, surge a raíz de que estos procedimientos que narré estaban un poco desarrollados. Le han puesto mucha mirada, mucho énfasis, le han dotado de docentes que trabajan en la unidad de extensión, como es el caso de Laura. Nosotros Bien. Tenemos 4 turnos de 15 horas ahí por semana, que lo desarrollan 3 personas. y tomaron la iniciativa también de iniciar con un perfil informático. Ahí tenemos tanto soporte como bachillerato de informática. Soporte informático es aquello que le mete en mano a los equipos y los arregla.
0: Bien.
1: Y bueno, esa mirada con mucha exigencia pasó a tener carreras terciarias. Tenemos la tecnicatura en logística, tecnicatura en marketing y en gestión humana.
0: Bien.
1: Que son carreras de 2 años de terciarias que la UTU tiene. Estamos en miras de ampliar, pero bueno, ese es nuestro perfil hoy por hoy.
0: Laura, la unidad de extensión, contanos un poco cómo funciona, cómo es la dinámica y también cómo se suma a todo este proyecto general educativo.
2: Bien, bueno, la unidad de extensión en realidad ya existía, digamos, en el polo educativo cuando se llamaba IAE.
0: Claro.
2: Pero ahora, como contaba Carlos, es un poco, digamos, tiene como capaz que más responsabilidades, si se quiere, o, digamos, la UTU misma le está ampliando, digamos, no es que tenga más responsabilidades en realidad, la UTU misma le está, digamos, ampliando su rol, sí, digámoslo así, en esto de, bueno, de encargarse de un poco de la búsqueda de pasantías. También un punto importante es que al transformarse en realidad, o sea, al ser parte del nodo, el nodo lo que busca es, como explicaba un poco Carlos, que, digamos, derribar un poco el aula, ¿verdad? O sea, derribar esas 4 paredes del aula, claro, y que los estudiantes en realidad trabajen con empresas, y en esto en realidad es un buen espacio para convocar y para invitar a empresas a que, por ejemplo, uno en realidad no es que está tomando un café y se le ocurre un problema que tiene la empresa, pero capaz que en el día a día de empresa le estamos llamando a cualquier dimensión, ¿verdad?
0: Sí, de pequeñas a grandes.
2: Sí. Puede haber, por ejemplo, pueden tener algún problema y quizás nosotros podemos acercarle ese problema a los estudiantes y los estudiantes con su saber y acompañados de docentes puedan resolverlo, ¿verdad? Nosotros ahí también tenemos un rol bastante, bastante relevante. Otro sería también, nosotros tenemos que trabajar mucho en ese sentido, porque la idea es justamente esa, es que la UTU se acerque mucho más a la comunidad. Y cuando hablo de empresas también puedo hablar de agrupaciones de vecinos, o sea, colectivos que tengan interés, uh-huh, que tengan algún problema y donde los estudiantes puedan resolverlo. ¿En base a qué? A la innovación,
0: bien,
2: ¿verdad?
0: Bien.
2: Se busca que las soluciones sean mediadas, digamos, por la innovación. Bueno, en eso estamos trabajando. Otra cuestión son lo que contaba un poco Carlos, el tema de la UTU dual, ¿no? El acercamiento este a empresas que también reciben estudiantes y tienen como esta cuestión de exonerar algunas materias los, uh-huh, chiquilines, porque hacen esas materias en la empresa donde trabajan.
0: La práctica.
2: Todas esas dimensiones en realidad nosotros, vamos trabajando a la vez que también nos vamos formando, porque todo esto de trabajar en nodos nos implica, una de las compañeras, Florencia Mota, terminó un curso la semana pasada junto con Carlos, sí, que tiene que ver con los nodos, y bueno, y nosotras, Giovanna Rivas conmigo, somos las que continuamos, para hacer ese curso, que también, nos demanda tiempo, y bueno, y también el trabajo con docentes, y es un poco esa la dinámica que tenemos.
0: Ahora, todo es una dinámica constante, ¿no? Porque,
2: exacto,
0: inexorablemente uno ve cómo avanza este mundo desde la inteligencia artificial y lo que decía, la innovación, que muchas veces nos supera, y más allá de lo que marque la cátedra o lo que se estudia justamente en los libros, esto requiere un aprendizaje constante, un ayornamiento que también inevitablemente va a generar una cadena muy valiosa en Colonia, porque los propios estudiantes se van a retroalimentar, lo que pueden aportar, pero también lo que aprenden ellos, ¿no? Digo, por eso yo decía un poquito en el comienzo de un ganar-ganar, porque le va a servir tanto al joven que se está formando como a la empresa, sin duda, ¿no?
2: Y si me permitís, sí, Juan, en esto que decís de la inteligencia artificial, hace unos días nos enteramos, en realidad es algo que también se viene trabajando, pero adoptamos nosotras también, ahí en extensión, un poco el rol, se va a abrir en breve para la gente, digamos, común, que no, sí, necesariamente sea una empresa o lo que sea, gente que esté interesada en hacer cursos con inteligencia artificial. ¿tá? Donde en realidad el nodo funciona, digamos, como un satélite, y ellos se pueden formar, bueno, o desde su casa o mismo desde ahí, donde van a tener un estudiante que los va a ser como su tutor, ¿tá? Bien, bien. Que va a haber sido, digamos, instruido por un docente. Ahí también, digamos, tenemos como un derribar, digamos, las paredes de las instituciones educativas, y donde en realidad, con esta, o sea, con la relevancia que tiene la inteligencia artificial por hoy, que cada vez yo creo que va a ser más, porque en un momento sí, era como una amenaza y ahora en realidad es, bueno, ¿cómo sacamos partido de esto?
0: Está claro.
2: Bueno, y donde la gente en realidad, las personas comunes, como cualquier persona, digamos, se va a poder anotar y va a tener una certificación de digamos, de un curso en inteligencia artificial, que puede ser relevante, o sea, una certificación de UTU que sabemos que tiene su peso y que es relevante a los efectos de, bueno, de ser más parte del mundo, ¿verdad? Uh-huh. Si se quiere.
0: Carlos, ¿cómo se convive con esto? Tenés muchos años de docente, y no te estoy tratando de viejo, sabés el cariño que te tengo, pero digo, tenés muchos años de la docencia convencional, ¿no? Que si bien siempre la tecnología pudo haber sido un aliado, hoy en día los pasos agigantados en los que se ha avanzado, está claro que desafía mucho, ¿no? El rol del docente, la relación con el estudiante y cómo se convive, como decía Laura, de que ya no se combate, y más allá de los miedos o los pruritos que existían, está claro que es una herramienta insustituible hoy en día, o al menos que llegó para quedarse, y eso está más que claro. Digo, ¿cómo ustedes desde la docencia conviven con este nuevo mundo que ha crecido tanto, digamos? Bueno,
1: varios puntos. Mira, yo hace 30 años que trabajo en la docencia y 30 años que trabajo en UTU.
0: Sí.
1: Todos los tercer años de bachilleratos tienen como egreso un proyecto donde tratamos de trabajar juntos la mayor cantidad de asignaturas que lo componen para que el proyecto sea multivinculante.
0: Claro.
1: Hasta haber hecho este curso, no tuve un real lugar más allá de algún estudio estadístico. O sea, no sentí que podía participar con las otras asignaturas porque no teníamos ese espacio de formación para mirar al otro y para introducirlo en el proyecto. Para finalizar este curso que mencionaba Laura y que ella va a empezar en los próximos días, tuvimos obligatoriamente que hacer para todos los directores y participantes de los polos de lo que se llama Litoral Sur, que comprende Fray Bentos, Mercedes, San José y Colonia. Uh-huh. Tuvimos que elaborar un proyecto que tuviera certificación ISO 56001, que son terminologías muy nuevas,
0: sí,
1: que tuviera la aplicación de la certificación artificial, que tuviera participación de lo que le llaman las cuatro hélices, que es algo así como la cátedra, las autoridades, la sociedad y la innovación. Resulta que de haber estado 6 meses compartiendo todos los sábados con los colegas, resulta que una problemática como, por ejemplo, fue la no utilización de la pesca del sábalo en Fray Bentos, ni siquiera en Juan Lacaz, donde también hay nodo,
0: sí,
1: nos tomara por punto de contacto a todos y elaboráramos un proyecto para finalizar el curso que nuestras autoridades prometieron iban a llevar para financiar. Por lo tanto, la formación es necesaria en forma constante, claro, pero tuvimos el espacio de formación. A veces peleamos contra esas falta de tiempo porque el docente corre de un lado para otro.
0: Famoso multiempleo.
1: Exactamente, y no tenemos el espacio. Lamentablemente, uno desde que es director no tiene esa opción de decir lo hago o no lo hago. Lo debe hacer porque tiene la responsabilidad de conducir, pero a la vez la satisfacción de lo bueno que resulta poder haberlo hecho para decir, bueno, tengo otras herramientas. Realmente, por eso mencioné los 30 años que llevo de docente, no había visto las cosas desde este punto de vista hasta que no me tocó.
0: Por eso te preguntaba también.
1: La obligación de llevarlo adelante. Uno a veces dice, pucha, nos piden más cosas. Sí, es que realmente las tenemos que hacer distintas. Sí, son absolutamente necesarias.
0: Uh-huh. Carlos hablaba de este curso. Laura, contanos un poquito las condiciones o las características que comenzarás.
2: Bueno, en realidad recién me inscribí, bueno, y es un poco eso, digamos, nosotros, digamos, capaz que Carlos lo ve como, bueno, como él decía, desde el proceso de los bachilleratos y todo eso, un punto importante, digamos, que yo te contaba, era que nosotros tenemos que trabajar con proyectos con estudiantes, o sea, tenemos que hacer como facilitadoras, que se les dice, ¿no?, de la extensión, y creo que ahí en realidad es donde vamos a adquirir las herramientas como para entender más, digamos, de cómo funciona esto del nodo, de ser articuladores, digamos, de lo que pasa en las empresas y lo que requieren los estudiantes y los docentes y todo eso. Lo que tengo oídas es que es un curso bastante intenso, pero bueno, nada, acá estamos
0: con la expectativa de empezarlo.
1: Sí, en realidad ellas son quienes trabajan en nuestra unidad de extensión llamada Nodo, pero la gracia significa en transformar a los docentes como extensivistas y ellos a los alumnos.
0: Bien.
1: ¿Y cuál es la metodología? Que no lo hemos mencionado.
0: ¿Sí?
1: Tenemos que captar problemas. Esto del sábalo fue un problema. Y claro que existen muchos otros, pero tenemos que ponernos de acuerdo con los participantes. Captar problemas significa dotar a los profesores de la ambición de ver qué podemos solucionar en la comunidad, para que luego sean los alumnos los extensivistas, y esto obviamente, si se trata de problemas que la sociedad tiene, va a tener como requisito incluir autoridades, incluir a barrios, claro, incluir a pequeños espacios. Algunos proyectos tenemos en mente, no lo vamos a hacer público porque tienen que ser dichos por los alumnos.
0: Bien, pero la complementariedad es fundamental, ¿no? Digo, involucrar a todos los alumnos.
1: Bueno, posibles. Y a través de esto es donde el alumno hace motivándose.
0: Ah.
1: O sea, los papelitos que algunos obtenemos al estudiar o al egresar no son más que llaves que permiten abrir la puerta que está para la sala posterior. Y luego, como tú consigas los nuevos papelitos y las nuevas llaves, serán como podrás manejarte en la sala sucesiva y así en forma permanente. Por lo tanto, creemos que lo que hay que hacer es romper con la monotonía, enseñar a aprender, para que luego cada cual vaya haciendo su camino y lograr a través del hacer la motivación que pareciera hoy no abunda en nuestras aulas.
0: Está claro. Para bajarlo a tierra, este llamado ya está vigente, requisitos, condiciones con respecto a las pasantías.
1: Bueno, nosotros nos vamos a vincular con todas las empresas que sean posibles. El hecho de haberlo lanzado el martes próximo pasado tuvo una importante repercusión, porque también queremos ser cuidadosos en cuanto a gestar este espacio. Nos costó mucho, lo tenemos que cuidar,
0: claro.
1: Tenemos que enviar alumnos que estén previamente instruidos de cuál es la responsabilidad que lleva, porque ganar significa involucrar,
0: sí, obviamente,
1: por lo tanto
0: obviamente.
1: Es una responsabilidad que también tenemos que dedicarle su tiempo, y además queremos expresar que nosotros somos representantes de la UTU de todo el departamento.
0: Bien.
1: Por lo tanto, las áreas en las cuales se nos puede solicitar pasantes es múltiple.
0: Muy diverso, sí,
1: desde
0: sí.
1: Lechería hasta logística.
0: Que en un departamento como nuestro.
1: Además, entonces, que tenemos 14 UTUs y cada una con su especificidad. Por lo tanto, también tenemos ahí un tema importante que vincularnos con nuestras empresas. Mirá, es muy curioso y es muy coloniense. Este proyecto involucró a los directores de los polos de todo el litoral sur.
0: Sí.
1: Este proyecto se presentó frente a otros regiones también de nuestro país. Tenemos más vínculo y más cercanía por haber estudiado con estos centros que con nuestra propia escuela, que además trabajamos en conjunto, porque fueron partícipes de nuestro lanzamiento. Allá utilizamos, en el buen sentido, su gastronomía para que se pudieran lucir y nos obsequiaran unas deliciosas cookies, como dicen ellos, y tuviéramos un momento de compartir. O sea, tenemos muchos vínculos, pero no en esta línea, que es responsabilidad nuestra tener que aceitarlos y generar mayor solidez en el aspecto.
0: Bien, Laura, ¿algo que quedó en el tintero?
2: Sí, bueno, invitar a las empresas, como decía Carlos, en realidad asistieron diversas empresas. La idea es, a través de estos medios, digamos, que llegara más gente que quizás se nos haya escapado a nosotros.
0: ¿Cómo nos pueden contactar?
2: Bueno, en principio, lo que les puedo pasar es el correo electrónico de la unidad de extensión, que es WAL. integracioncolonia@gmail por ahora .com.uy, así que igual .integracioncolonia@gmail.com. Y bueno, y si no, bueno, a través de los teléfonos del nodo. La idea en realidad es, el proceso es este, se firma, bueno, se conversa un poco, se firma un convenio, sí. Ese convenio en realidad es un convenio marco que no obliga a la contratación directa de pasantes, que requiere posteriormente a ese convenio firmar un acuerdo instrumental que ahí sí ya designa a los pasantes.
0: Claro.
2: Como dice Carlos, hay un poco de exoneraciones tributarias, ¿no? Para las empresas, que eso sabemos que siempre es relevante, y también el compromiso, digamos, de que la tarea, digamos, para la que va el estudiante, o sea, que en la que se formó, sea, digamos, la tarea que vaya, claro, a hacer. O sea, estamos buscando que sea que sea parte, digamos, de una formación educativa.
0: Uh-huh.
2: Y bueno, nada, participan estudiantes de mayores de 15 años, que es lo que prevé la ley. Y bueno, es un poco...
0: Que se animen a escribir,
2: porque en realidad realmente está muy bueno. Como decía Carlos, está el acompañamiento también del docente. Nosotros ahí tenemos parte, venimos trabajando, hemos tenido muy buenas experiencias, que fueron parte de lo que se contó un poco el martes, y otras que también quedaron afuera. Pero bueno, nada, esto es como empezar como a hacer una red, ¿no? Y quizás en el boca a boca entre empresarios también, o sea, encuentren allí gente que les pueda contar, digamos, qué experiencia han tenido.
0: Sí, sí, sin duda que es muy valioso. Laura, Carlos, gracias por venir.
2: Muchas gracias.
1: Gracias a ti.
0: Charlamos justamente acerca del Polo Educativo Tecnológico de Colonia, estas muy buenas propuestas que tiene, con Carlos Neves, su director, con Laura Rey también, justamente la unidad de extensión. Momento de hacer una pausa, breve corte, ya venimos con más. Hasta el mediodía.
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38 minutos van de las 10 de la mañana, escuchamos a Abel Pintos y hablamos del intendente Rodríguez que estuvo en el Congreso, intendentes, el pasado jueves, su 14ª sesión plenaria. El pasado jueves 25 de junio sesionó en su nueva sede el Congreso de Intendentes, ubicada en la avenida Joaquín Suárez, 3568, en la capital del país. Se inició con palabras del presidente Nicolás Olivera, el intendente de Paysandú, de solidaridad para el pueblo de Venezuela por los terremotos que lo afectaron. Se recibió a la ministra de Industria, Energía y Minería, Fernanda Cardona, junto al presidente, a la presidenta de ANCAP, Cecilia San Román, y seguidamente al secretario nacional del Deporte, Alejandro Pereda, autoridades del Instituto Uruguayo de Meteorología, INUMET, y al representante de la Universidad Tecnológica del Uruguay, la UTEC. El intendente Guillermo Rodríguez hizo entrega al presidente del Congreso y a la secretaria ejecutiva, Macarena Rubio, de una carpeta con documentos de la reunión que mantuvo en Bilbao, en España, en representación de todo el Congreso por la Agenda 2030 de Naciones Unidas, con la posibilidad de que los departamentos del país puedan participar con proyectos sostenibles con la debida financiación. En esta sesión plenaria, que es la primera que se realiza la

nueva sede se entregó a cada jefe comunal una artesanía que contenía un trozo de la cinta de corte inaugural y también a Rosana Crosta de la Intendencia Colonia por su labor como maestra de ceremonia en el acto inaugural del 4 de junio.

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1: Bien, hablamos ahora de llamadas falsas en Florencio Sánchez, presuntos inspectores de bromatología. Justamente de acuerdo a lo que comunicó la Intendencia de Colonia, que informa a la población de Florencio Sánchez y zonas aledañas, que si reciben llamadas telefónicas de presuntos inspectores de bromatología, se trata de llamadas falsas y que la Intendencia no realiza llamados ni solicita en ningún caso que se deposite dinero por ningún trámite a un particular o en una red de cobranza. El municipio de Florencio Sánchez estaba radicando la denuncia policial correspondiente y solicitamos a vecinos y comerciantes que si se encuentran con estas situaciones realicen la denuncia correspondiente, informan desde la Intendencia de Colonia. 42 minutos antes de las 10, cumplimos con los auspicios, un breve corte, ya venimos con más radioterapia hasta el mediodía. Salud.

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4 minutos van de las 11 de la mañana. Seguimos adelante a la 91.9. Escuchamos a Ismael Serrano en la mañana de 91.9. Y vamos ahora con información deportiva, justamente, para hablar en esta oportunidad del Mundial de la FIFA. Bueno, lo que decíamos, Uruguay eliminado el pasado viernes al perder 1-0 el gol de Baena de España en Jalisco, en Guadalajara. Por ese mismo grupo, por el H, Cabo Verde y Arabia Saudí empataron sin goles. Por el grupo I, Francia goleó 4-1 a Noruega y Senegal vapuleó a Irak 5-0. Al tiempo que el sábado, en la realidad en la madrugada, Bélgica goleó 5-1 a Nueva Zelanda y Egipto e Irán empataron 1-1. Por el grupo L, Inglaterra le ganó 2-0 a Panamá y Croacia dio cuenta de Ghana 2-1. Portugal y Colombia empataron sin goles y Congo le ganó 3-1 a Uzbekistán. Y Argentina con suplentes le ganó 3-1 a Jordania, al tiempo que Argelia y Austria empataron 3-3. Con estos resultados se vienen los 16avos de final. En realidad ya empezaron a jugarse ayer con gol de Eustaquio. Pasada la hora, Canadá le ganó 1-0 a Sudáfrica y uno de los locales avanza a octavos de final. Hoy juegan Brasil-Japón a las 2 de la tarde, a las 5 y media Alemania-Paraguay y a las 10 de la noche Holanda contra Marruecos. Tanto no amarte, no amarte. En el futsal, el Cristian goleó 5-0 a Villa Española ayer por la Liga Uruguaya, justamente de visitante. Por su parte, en la segunda edición se jugó la fecha número 8 de la fase regular. Fue victoria el sábado de Atenas sobre Tacuarembó 2-0. Uruguay Montevideo le ganó 3-2 a Fénix. Rentista superó Huracán 2-1. Y Miramar Misiones le ganó 3-2 a Paysandú. Ya el día domingo, River y La Luz empataron sin goles. Cerrito le ganó 1-0 a Plaza Colonia en el día de ayer, en transmisión de amanecer en el Parque Maracaná. Y Oriental y Colón empataron 1-1 en el Palermo. Puntero Oriental con 24, Cerrito 23. Hasta ahí por ahora los ascensos directos, pero falta un montón. Plaza, Atenas, Huracán 22, Fénix 21. Hasta ahí la zona de playoff. 20 Rentistas, 18 Colón, 17 Miramar, Misiones y La Luz, 16 Uruguay, Montevideo y Tacuarembó, 15 River, 8 Paysandú. En el descenso, el Sanducero es el más complicado, 0.57. Uruguay, Montevideo tiene 0.91. La Luz, 1.04. Próximo sábado a las 5 de la tarde, Plaza recibe en Prandi a La Luz, con transmisión de amanecer desde las 4 y media. Copa de Ofi, ganó Sportivo Barracas de Dolores, 4-2, la revancha ayer a Juventud por el partido de vuelta a los octavos de final. En la ida habían empatado 1-1, por eso el rojo lamentablemente se queda afuera precisamente en esta instancia del torneo y avanza el equipo doloreño. Precisamente los goles de Juventud fueron de Juancito Torres y el Cebanoy. Fútbol de Colonia, San Carlos campeón, el equipo negro del Real volvió a levantar la copa, esta vez venció en el torneo apertura en la final del sábado en el Supici 5-2 al general, con un gol de Roque Pérez, uno de Barrotti, uno de Charbonnier, uno de Lucas Gemonat y otro de Fede Cocolo. Los goles del general fueron de Fausto Rivero. Felicitaciones para los jugadores, el plantel, los dirigentes obviamente y también toda la hinchada del equipo negro en una dedicación muy especial a Daniel Muselli, justamente recientemente fallecido y un colaborador muy querido en el equipo de San Carlos. En sub-20 ganó Maracaná, el conjunto celeste goleó 5-1 Juventud y se quedó con el torneo. Vayan las felicitaciones también para los chiquilines del equipo de Tarariras. Fecha número 1 del torneo clausura de Primera División B, justamente el Parque de Rosario le ganó 1-0 a Progreso. Artesano superó 3-1 Huracán en el Caño. Sarandí goleó 5-0 a Nacional en el Batallón. Y Semillero en el Doctor Alberto Berger derrotó 2-0 a Central. En reserva, el Parque le ganó 2-1 a Progreso. Huracán superó 2-1 a Artesano. Sarandí goleó 6-1 a Nacional. Y Semillero se impuso 2-1 a Central.

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23 minutos van de las 11 de la mañana, seguimos adelante en la 91.9. Hablamos ahora de Montevideo, investigan homicidio de una mujer de 66 años en la Aguada. Fue hallada en su patio con un golpe en la cabeza. La víctima fue hallada sin vida en el patio interno de su casa, ubicada en Emilia Pardo Bazán y Oquart. El informe de Núbel Cisneros, comienzo de semana frío con heladas pero sin lluvia, se pronosticó el meteorólogo. Sebastián Cáceres dijo, se manipuló mucho la información para tal vez dejar mal a Marcelo y esas cosas no van, dijo el zaguero, hay que ser muy autocrítico. Director de selecciones Jorge Giordano dijo que los jugadores solo le pidieron a Bielsa entrenar todos juntos, lo otro no tiene pies ni cabeza. Montevideo, un hombre en situación de calle murió en el Prado, Mides indicó que se relevan justamente información sobre el caso. En Florida, ejército preparó 4 vehículos Cóndor que se usarán para patrullaje en zonas de mayor criminalidad. Publicación en redes, tocar fondo me va a hacer más fuerte. El mensaje de Ugarte tras sufrir rotura de ligamentos. El mediocampista uruguayo publicó un mensaje luego de que los médicos le confirmaran la rotura de ligamentos cruzados. Montevideo, encontraron el cuerpo de un hombre en el barrio Cerro. La causa es investigada como muerte dudosa. En Paraguay, justamente, comienza este lunes cumbre de Mercosur en la que Uruguay recibe la presidencia pro tempore del bloque. Por terremoto, perros, drones y militares especializados, defensa coordina apoyo humanitario a Venezuela. Fotógrafo uruguayo, su esposa venezolana y su hija fallecieron por los terremotos en aquel país. Siguiendo con otras noticias, en los eucaliptos encontraron un cuerpo calcinado tras un incendio en una casa en Maldonado. Lo dicho, Cruz Roja Uruguaya promueve campaña económica para ayudar a afectados por terremotos en Venezuela. Trabajo ante promesa de negociación tripartita para el miércoles, trabajadores de Pilsen levantarán el paro del lunes. Tenía 19 años, movilización en reclamo de justicia por abril, víctima de femicidio en Ciudad de Plata. En Durazno incautaron 15.800 cajillas de cigarros de contrabando en una camioneta en Ruta 5 y detuvieron al conductor. Homicidios en 2025, detuvieron en Colonia a hombre que estaba requerido por triple homicidio en Casabó. Ruta 55, 3 personas fallecieron tras el vuelco de una camioneta en Soriano. El Maldonado, condenado por abuso sexual especialmente agravado, irá a prisión por 2 años y 5 meses. Cruce político, Ministerio de Salud Pública inspeccionó Palacio Legislativo por prohibición de fumar. Legisladores denunciaron ingreso a despachos. Incremento de 31 millones de dólares. Gobierno plantea unificación de asignaciones familiares que alcanzarán hasta 10.000 en algunos casos en rendición. En redes sociales, presidente Orsi publicó mensaje por los 53 años de golpe de Estado y recordó dichos del Mar Michelini. Ministro de Trabajo Juan Castillo, dimos nuestra opinión y después salió el presidente a hablar, a marcar la posición del gobierno. Frente Amplio metió declaración por los 53 años del golpe de Estado y la huelga general. Vamos al panorama internacional. Temblor en Caracas, fuerte réplica en Venezuela este lunes. Tras el doble terremoto del miércoles, hay cerca de 1.500 muertos. El de este lunes de mañana fue el temblor más intenso reportado desde el miércoles. Las autoridades evitan hablar de desaparecidos, pero de acuerdo con cifras de la ONU, habría unos 50.000. Tremendo, ¿eh? El tiempo se agota en La Guaira para hallar sobrevivientes. Un hombre y su hijo adolescente son rescatados casi 4 días después de los terremotos. Publicó una carta, renunció a Adorni, jefe de gabinete argentino, en medio de escándalo por corrupción y denunció ataques mediáticos. Manuel Adorni renunció 2 semanas después de que admitió haber ocultado 500 mil dólares en sus declaraciones juradas. Aeropuerto de Caracas recibe vuelos de ayuda de Estados Unidos tras reapertura parcial. Los 2 potentes terremotos del miércoles dejaron casi 1.000 muertos y más de 50.000 desaparecidos, según datos oficiales y estimaciones de Naciones Unidas. Murió el piloto que chocó con su avioneta contra un rascacielos en Pekín. Además, 13 personas resultaron heridas. Aún se desconocen las causas del siniestro en la torre, que cuenta con 108 plantas y tiene capacidad para unos 12.000 empleados. Envió una carta. Sebastián Marcet cambió de abogados en Estados Unidos y denuncia presiones de la DEA.
El narco uruguayo argumenta que Estados Unidos carece de jurisdicción para juzgarlo porque ninguna de las conductas que se le atribuyen ocurrieron en ese territorio. Por aquí las principales noticias a esta hora. Hacemos una pausa, amigos. Ya venimos con más radioterapia hasta el mediodía.

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1: Minutos van de las 11 de la mañana, escuchamos al Cuelgue y al Hito Nevia, y vamos a contarles que el dólar está a 38,90 para la compra, 41,40 para la venta, el euro 43,23 y 48,49, peso argentino 0,020 y 0,20, real brasileño 6,90 la compra, 8,60 la venta.
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1: Sorteo nocturno de Quiniela, precisamente de ayer, en realidad el sábado, no ayer, ayer fue domingo, sábado 27 de junio, el primer premio fue el 754, 754, 754, del segundo al décimo 778, 315, 267, 516, 084, 721, 580, 728 y 980. Del undécimo al vigésimo, 916, 235, 189, 805, 512, 787, 574, 357, 761 y 413. Reiteramos el primer premio, el 754, 754. Vamos con la tómbola, 05, 12, 13, 15, 16, 21, 28, 34, 35, 54, 55, 57, 61, 67, 74, 78, 80, 84, 87 y 89. Cerramos con el 5 de oro en el tradicional ayer domingo, 06, 24, 34, 35 y 40. La bolilla extra de 01. 06, 24, 34, 35, 40, 01 la extra. No hubo acierto en el pozo oro, 3. Dividieron el de plata en 733.869 pesos. 3 aciertos, vamos al revancha. 30, 35, 37, 44 y 46. 30, 35, 37, 44 y 46. Vacante. Próximo sorteo será el miércoles. Hay 22.400.000 en el pozo oro, 10.200.000 en revancha. Lo que hace un total en pozo acumulados aproximadamente de 32.600.000 pesos uruguayos.
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1: La temperatura en Colonia actualmente es de 11 grados, buen tiempo en la capital departamental, 76% la humedad relativa. Les contamos cómo continúa justamente esta jornada. Hoy cielo parcialmente cubierto, mínima 5, máxima 13. Para mañana, martes, buen tiempo, mínima 5, máxima 14. Y para miércoles les adelantamos, cielo parcialmente cubierto, ventoso, mínima 5, máxima 13 grados.

57 minutos van de las 11 de la mañana. Vamos llegando al cierre, al final de una nueva edición de Radioterapia por el aire 91.9 Amanecer FM en este lunes 29 de junio, penúltimo día del sexto mes del año, justamente ya llegando a la mitad de este 2026. Nos vamos a estar reencontrando mañana martes a las 8 con todas las noticias en El Despertador. A las 9 volvemos con nuestro programa, con Radioterapia. Ahora, tras la pausa, llega la música de Amanecer, y a la 1 las noticias de la mano del Circuito Cori, Radio del Interior, con su informativo nacional. Después vendrá El Día de Tu Suerte, La Tarde y Tiempo Deportivo, en la continuidad de la programación de la radio, de la cual los invitamos a seguir en ella. Nos vamos, muchas gracias por estar del otro lado, que tengan un muy buen día y será hasta entonces.

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3: Titulares a las 13 horas. Rosario, Colonia, falleció un niño de 12 años tras recibir un disparo.
4: La policía y fiscalía trabajan para determinar las circunstancias en las que ocurrió el episodio, donde participaron además dos menores de edad dentro de una vivienda.
3: En otros temas, comenzó la cumbre del Mercosur, en la que Uruguay recibirá la presidencia pro tempore del bloque.
4: Hoy se realizará el encuentro entre cancilleres de los países miembros, mientras que este martes se reunirán los jefes de Estado en el Centro de Convenciones de Conmebol en Paraguay.
3: En diálogo con Radio Monte Carlo, el canciller Mario Lubetkin señaló que sobre la mesa se encuentran temas como la instrumentación del acuerdo con la Unión Europea, el establecimiento de las cuotas para el ingreso de los productos.
4: También se trata la situación en Venezuela luego de los terremotos que afectaron al país.
3: Según dijo a Radio Monte Carlo la ministra de Defensa, Sandra Lasso, el ministerio prepara el envío de ayuda humanitaria para Venezuela tras los potentes terremotos que sacudieron al país caribeño y dejaron miles de fallecidos.
4: La policía investiga la muerte de una mujer de 66 años que fue hallada esta mañana en su patio con un golpe en la cabeza.
3: La víctima fue encontrada en su casa ubicada en Emilio Pardo Bazán y Ocuart.
4: Policía Caminera tiene personal desplegado en todo el país por el incremento de la movilidad con motivo del inicio de las vacaciones de invierno.
3: Llegaron a Montevideo desde Florida los cuatro vehículos Cóndor que donó el ejército al Ministerio del Interior para iniciar el patrullaje en zonas de alto conflicto en Montevideo.
4: El Comité Ejecutivo Nacional del Partido Colorado evaluó su posición ante la medida de patrullaje policial en unidades militares resuelta por el gobierno.
3: Se llevará a cabo este martes en una audiencia en el juzgado de lo contencioso de primer turno por el caso del fallecimiento de la pediatra Soledad Barrera.
4: La defensa del anestesista Inés Miralles pidió la suspensión y la nulidad de la sanción aplicada por el Ministerio de Salud Pública tras el caso y se designará un perito en anestesiología.
3: El objetivo es mejorar las condiciones de vivienda de hogares con embarazadas y recién nacidas en situación de vulnerabilidad. Esto hace referencia al programa Crece desde el Pie del Ministerio de Desarrollo Social y Vivienda.
4: Regresa a Uruguay Matías Álvarez, integrante uruguayo del convoy terrestre Global Sumud, recientemente liberado en Libia.
3: El pediatra e infectólogo Álvaro Galeana mostró preocupación ante las cifras de meningitis informadas por el Ministerio de Salud Pública durante esta última semana.
4: En diálogo con Radio Monte Carlo y Cori indicó que debe presentarse especial atención a los síntomas vinculados a lo respiratorio.
3: Desde Mobus advierten por usura en la financiación de la potabilizadora asociada al proyecto Casupá.
4: El vocero de los ambientalistas Raúl Viña señaló a Radio Monte Carlo y Cori que el Estado abonará entre 3 y 4 veces el valor de la obra.
3: El senador nacionalista Martín Lema envió una propuesta a la Intendencia de Montevideo sobre el acceso a la cultura.
4: El objetivo, según dijo a Radio Monte Carlo, es reorganizar los recursos existentes y que sean los montevideanos quienes decidan lo que desean disfrutar, dijo Lema.
3: En noticias del ámbito deportivo, el entrenador de la selección Marcelo Bielsa ya está en Uruguay. Por otra parte, por los 16avos de final de la Copa del Mundo, hoy se enfrentarán Brasil-Japón a las 14 horas, Alemania-Paraguay a las 17:30 y Países Bajos-Marruecos a las 22.
4: Manuel Ugarte viajará a Inglaterra para someterse a la operación por la rotura del ligamento que, según se supo, lo tendrá fuera de las canchas durante casi un año. La intervención estará a cargo del Manchester United.
3: Por la Liga de Ascenso del Básquetbol, Trubil Lagomar, Olimpia Albatros y Tabaré Colón se enfrentarán esta noche desde las 20:15.
4: En el panorama internacional, en Venezuela aumentó el número de víctimas tras los terremotos del pasado día miércoles. La última cifra alcanzó casi 1.500 personas fallecidas

0: heridas. Esto previo a lo que ha sido nuevas réplicas que se han registrado en el país caribeño en las últimas horas.
1: El gobierno de Brasil lanzó una ayuda extraordinaria de 93 millones de dólares para subvencionar el gasoil.
0: Repasamos los datos del tiempo este mediodía, 13 grados con 1 en Montevideo, cielo algo nuboso, mediodía fresco en la capital del Uruguay.
1: Los vientos son del noreste a 13 kilómetros en la hora.
0: 1020 decimal 7, la presión a nivel del mar.
1: Humedad 63%.
0: La visibilidad 10 kilómetros.
1: Para la tarde aquí en Montevideo, el Inumet pronostica tiempo frío a fresco con cielo claro y algo nuboso, periodos de nuboso, vientos del norte entre 10 y 30 kilómetros en la hora con variables de 0 a 20 kilómetros.
0: ¿Qué está pasando en el territorio? 12 grados, el cielo algo nuboso en el departamento de 33 a esta hora del mediodía. Si nos vamos a el departamento de Colonia, allí cielo parcialmente nublado, 12 grados con 8. En Paysandú, cielo muy nuboso con 14 grados de temperatura. Y en Rivera está más baja la temperatura, 8 grados con 6, cielo nuboso.
1: En el inicio nos informa desde Exteriores, Enzo Ferrari, adelante.
2: Efectivamente, Gastón, se está firmando este acuerdo entre Mides y Ministerio de Vivienda. Vamos a escuchar al Ministro de Desarrollo Social, Gonzalo Zunza.
3: El Estado y las personas en la comunidad. Es un objetivo tal que este programa tiene también. Trabajar con Tamara y con el equipo del Ministerio de Vivienda. Es siempre una experiencia positiva porque, bueno, hay apertura, porque hay una opción de trabajar junto con y eso lo vemos todo el día. Esto a tomar el Ministerio de Vivienda, a su equipo, a tareas que están vinculadas con los ciudadanos, a tareas que ya estamos trabajando. ¿Cuál es el desafío que tenemos ahora? Cuando Camara lo utilizaba, uno quiere que va a ver.
0: Vamos a volver con eso, Ferri, en cualquier momento en esta actividad que tiene que ver con la salud y se viene desarrollando este mediodía.
1: Lo anunciábamos en titulares, comenzó la cumbre del Mercosur en la que Uruguay recibe la presidencia pro tempore del bloque.
0: Hoy se realiza el encuentro entre cancilleres de los países miembros, mientras que mañana se reunirán los jefes de Estado en el centro de convenciones de Conmebol en Paraguay.
1: La reunión coincide con el 35 aniversario de la firma del Tratado de Asunción y luego está previsto un informe de la presidencia pro tempore de Paraguay.
0: El canciller de la República, Mario Lubet, quien en diálogo con Radio Monte Carlo desde Paraguay detalló los temas que se abordarán en la cumbre, como la instrumentación del acuerdo con la Unión Europea y el establecimiento de cuotas para el ingreso de los productos.
1: En la previa, Lubet, quien mantuvo una reunión bilateral con el ministro de Relaciones Exteriores de Trinidad y Tobago, Jean Sobers, para intercambiar opiniones sobre cómo su país podría incorporarse como miembro asociado del bloque.
0: 8 minutos pasan de las 13 horas, nos vamos a otras informaciones. Un siniestro de tránsito dejó como saldo 3 heridos, esto en el departamento de Salto.
1: El choque entre un taxi y una camioneta de flete ocurrió en una esquina con semáforo. Un motociclista que vio todo lo acontecido se fue del lugar.
0: Vamos a ampliar la información con Pedro Rodríguez de Radio Turística.
4: Este es un informe desde Salto para Radio Monte Carlo y Circuito Cori. Un accidente de tránsito ocurrido en la intersección de las avenidas Zorrilla y Paraguay en la ciudad de Salto dejó 3 personas lesionadas, aunque todas se encuentran fuera de peligro. El siniestro involucró a un taxi en el que viajaba el conductor y 2 pasajeros y una camioneta de flete ocupada por un hombre y una mujer. Los heridos fueron asistidos y trasladados al Hospital Regional Salto sin que se reportaron lesiones de gravedad. Las cámaras de videovigilancia registraron el momento del impacto y las imágenes comenzaron a circular rápidamente en las redes sociales. En el video se observa que la camioneta ingresa a la intersección cuando el semáforo se encontraba en luz amarilla y la colisión se produce instantes después cuando cambia a rojo. Sin embargo, el hecho que terminó acaparando la atención de miles de usuarios no fue únicamente el choque. También quedó registrado un motociclista que circulaba detrás de la camioneta y que, tras observar el accidente, realizó un giro en U o contraflecha y se retiró del lugar. Esa secuencia abrió un intenso debate en las redes sociales, mientras algunos usuarios cuestionaron su actitud y hablaron de una posible omisión de asistencia, otros señalan que no existen elementos para afirmar eso y plantearon la posibilidad de que se hubiera dirigido a dar aviso a la policía o solicitar ayuda. Hasta el momento no existe ninguna información oficial que determine cuál fue el accionar del motociclista después de retirarse del lugar, por lo que las distintas interpretaciones que circulan en las redes sociales no han sido confirmadas por las autoridades. La investigación sobre las circunstancias del siniestro de tránsito continúan, pero el énfasis que han puesto los vecinos, los medios locales incluso, y las redes sociales es en el motociclista, cuál fue la actitud, si tuvo una actitud buena o se fue del lugar y si tiene algunas sanciones a retirar, porque está registrado en las cámaras de videovigilancia. Esto es lo que llamó la atención en este suceso de tránsito, que por suerte los lesionados están todos fuera de peligro. Informó desde Salto Pedro Rodríguez.
1: Gracias, Pedro. La Administración de los Servicios de Salud del Estado, ACE, realizó la ceremonia de inauguración de las últimas obras de las policlínicas comprendidas en el plan 8x8.
0: Vamos a ampliar la información con Eduardo Castro desde Canelones.
5: Muchas gracias. La ministra de Salud Pública, Cristina Lustenberg, se hizo presente en la zona del barrio Bayugá, en el límite entre Montevideo y Canelones, donde se reinauguró una policlínica del primer nivel de atención, donde se atienden a unas 1.500 personas. Lustenberg habló de varios temas, entre ellos del aumento de los casos de sífilis. Escuchemos a Lustenberg sobre esta situación de salud en el país.
6: Es una policlínica que atiende casi 2.000 usuarios en un barrio que tiene mucho sentido de pertenencia, que hay un equipo de salud conformado por una médica con formación familiar y comunitaria, que es la doctora María Laura Fontes, una enfermera que realmente trabajan con mucha vocación, y ver las condiciones antes que estaba esta policlínica, sin baño, sin capacidad de tener un lugar para hacer procedimientos de enfermería, es lo que queremos, que a lo largo y ancho del país, cada lugar donde se atiendan las personas dentro del Sistema Nacional Integrado de Salud, pero es una prioridad para la Administración de Servicios de Salud del Estado, donde el doctor Álvaro Danza siempre insiste, es que cada lugar donde se atiendan usuarios de ACE tengan las mínimas condiciones de infraestructura para que la gente tenga un lugar con dignidad.
7: De sífilis, justamente le quería preguntar, ministra, ¿cómo está la situación? ¿Aumentó un 40% de los casos? ¿Cómo se está trabajando?
6: Sí, nosotros desde el año pasado, cuando asumimos, vimos que había un aumento de los casos, lo cual ahora hicimos una ordenanza en agosto del año pasado, en el cual estamos obligando a cada uno de los prestadores trabajando en conjunto para que se haga la denuncia de cada uno de los casos, pero sobre todo lo que estamos habilitando con esta ordenanza de agosto del 2025 es facilitar el acceso, que en todos los lugares donde se atiendan mujeres cursando el embarazo o personas con determinadas características que soliciten el test rápido de VIH, el test rápido de sífilis, el test rápido para detectar también hepatitis B y otras enfermedades de transmisión sexual.
5: Eran palabras de Cristina Lustenberg, la ministra de Salud Pública, desde Canelones, informó para Monte Carlo Eduardo Castro.
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1: 13 horas, 16 minutos, continuamos con la información. Los uruguayos optaron por los destinos de nieve en vacaciones de julio.
0: Así lo indicó Radio Monte Carlo y Cori, el presidente de la Asociación Uruguaya de Agencias de Viaje, Carlos Pera.
1: Agregó que otros optaron por el calor con destinos como Río de Janeiro.
13: Y bueno, los uruguayos en estas vacaciones de invierno ya han viajado el fin de semana este que terminó. Y muchísimos han viajado a los destinos de nieve, fundamentalmente a Bariloche, en segundo lugar a Villa La Angostura, San Martín de los Andes, Calafate y Ushuaia. Pero también están aquellos que han viajado hacia el calor, concretamente hacia Río de Janeiro y sus combinaciones, como lo es Río Búzios, Río Cananga dos Reis, y de ahí hacia el nordeste, fundamentalmente a Salvador de Bahía, Maceió, Porto de Galinhas y Fortaleza. Obviamente que también hemos tenido un gran contingente de uruguayos que han viajado en las tradicionales excursiones terrestres a los estados de Santa Catarina y Río Grande do Sul. Por otro lado, están aquellos que viajaron al calor un poco más lejano, que es el Caribe, concretamente a Cancún y Riviera Maya, y fundamentalmente a República Dominicana con todos sus destinos como son Punta Cana, Puerto Plata, Samaná, La Romana. Gran cantidad de uruguayos también viajaron a los destinos europeos. No nos olvidemos que en Europa están en pleno verano y aquí en nuestro país hay un gran contingente de compatriotas, concretamente los que trabajan en el Poder Judicial y en la enseñanza, que aprovechan estas vacaciones de invierno para visitar el viejo continente. También gran cantidad de uruguayos viajaron al Mundial. Es así que los destinos del estado de la Florida y de México han tenido su importancia en estas vacaciones de invierno.
1: Escuchábamos al presidente de la Asociación Uruguaya de Agencias de Viaje, Carlos Pera.
0: 18 minutos pasan de las 13 horas, nos vamos a la República Argentina. Desde allí nos informa Claudio Cardoso.
14: Muchas gracias, buenas tardes. 12 grados la temperatura en la ciudad de Buenos Aires. Esta mañana, en la quinta presidencial de Olivos, el presidente Javier Milei mantuvo una reunión con Flavio Bolsonaro, el senador brasilero y candidato presidencial, hablando obviamente de su padre y de la candidatura de Flavio Bolsonaro. La reunión duró aproximadamente unos 45 minutos. Milei, que tiene pensado en esta jornada reunirse con su hermana y secretaria general de la presidencia, Karina Milei, para delinear una semana importante, teniendo en cuenta que mañana se va a producir ya el arribo formal de Diego Santilli. A las 4 de la tarde va a jurar el nuevo jefe de gabinete para reemplazar de esta manera a Manuel Adorni. Hoy los equipos técnicos de ambos funcionarios van a mantener un encuentro. Se estima que sea en Casa Rosada para que haya una continuidad del trabajo y un traspaso ordenado, de acuerdo a lo que han manifestado tanto el saliente jefe de gabinete Manuel Adorni como quien lo va a reemplazar, que es Diego Santilli, que va a mantener toda su área del Ministerio del Interior, recordando que Milei, en la jornada de ayer por la noche, luego de haber recibido a Santilli en una entrevista telefónica que le brindó a un canal de televisión con un periodista muy relacionado a él, ha dicho que hay una especie de reagrupamiento de esa función, como lo había tenido el anterior jefe de gabinete, Guillermo Francos, en unir el Ministerio del Interior con la jefatura de gabinete. De esta manera, Santilli va a continuar con su relación, que es muy importante, con cada uno de los gobernadores, teniendo en cuenta que ya próximamente la intención del gobierno es llevar a cabo, llevar adelante la reforma política a través de diferentes proyectos en el Senado de la Nación. Desde Buenos Aires informó Claudio Cardoso, corresponsal de Radio Monte Carlo en la Argentina.
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0: Martín Olaverri, buenas tardes.
20: Buenas tardes, el gusto de saludarlos hasta ahora para actualizar la información vinculada a la actividad de los agronegocios. Bueno, expectativa, preocupación por la situación en el puerto de Montevideo, la terminal Cuenca del Plata, el conflicto sindical que en la semana pasada distorsionó la operativa en el puerto, la llegada de barcos con el efecto que esto tiene sobre las exportaciones de Uruguay, pero también insumos que Uruguay necesita para desarrollar la actividad, la importación de productos. Esta actividad también obviamente siente todo este conflicto. Hay negociaciones en este momento para intentar llegar a un acuerdo en el marco de lo que es esta situación sindical que está afectando al puerto de Montevideo. La empresa Naviera One es una de las empresas que opera desde el puerto de Montevideo, de capitales japoneses, que trabaja entre otros destinos Europa, Asia, Estados Unidos. Conversábamos con Pablo Domínguez, gerente comercial de One aquí en Uruguay, a propósito del efecto que ha generado esta medida sindical y de los perjuicios que viene provocando este conflicto en el puerto de Montevideo.
21: La semana pasada sí nos afectó. Tuvimos que desviar uno de los barcos grandes. Yo le digo barcos grandes porque son los barcos que van para Lejano Oriente, para China particularmente. Y ahí en ese caso siempre el impacto es doble, ¿no? Porque cuando yo tengo que desviar un barco, tengo que por un lado no puedo cargar la exportación. En el caso de ese barco, nosotros la exportación ya la teníamos toda en puerto y el barco está viniendo con importación. Entonces, si el barco no viene, yo no la puedo descargar y esa importación la tengo que desviar hacia algún puerto de la región. En el caso de ese barco, logramos desviarla hacia puertos de Brasil. Pero sí, el impacto siempre es negativo y uno lo que quiere es evitar estas situaciones, ¿no?
20: Pablo, y uno se imagina luego esa importación, esos productos que llegaban a Uruguay, se desvían, en este caso van a Brasil, y luego hay que armar y coordinar otra logística, seguramente para, naturalmente, para traerlos a Uruguay.
21: Obviamente, obviamente.
20: O sea, hay un costo adicional, claramente.
21: Obviamente, son sobrecostos no previstos, tanto para la carga que se queda acá, imagínate, por ejemplo, exportación de carne, que eso viaja en un contenedor refrigerado, que yo le tengo que mantener el control de temperatura, eso a mí me genera un costo adicional no previsto, y como muy bien decís tú, Martín, en el caso de la importación, voy a tener una descarga adicional, una carga adicional, voy a tener que prever espacio en otro barco para yo poder traer esa carga, e indudablemente afecta a los, en el caso de los importadores, porque bueno, la carga va a estar llegando más tarde de lo previsto.
20: Escuchábamos a Pablo Domínguez, gerente comercial de la empresa naviera One. Para Informativo Cori y Radio Monte Carlo, informó Martín Olaverri.
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1: 13:26, continuamos con otra información. El pediatra e infectólogo Álvaro Galeana mostró preocupación ante las cifras de meningitis informadas por el Ministerio de Salud Pública durante la última semana.
0: En diálogo con Radio Monte Carlo y Cor, indicó que esta enfermedad se transmite por vías respiratorias, por lo que debe prestarse atención a los síntomas vinculados a las mismas.
1: Además, comentó que ante la detección de esta sintomatología, se debe consultar a un médico para que haga la evaluación pertinente e indique el tratamiento adecuado.
22: Para esta época del año, si bien esta es la época que habitualmente aumentan los casos, con el inicio del invierno y después de los brotes de gripe, de influenza, muchas veces esto se asocia con aumento de casos de meningitis meningocócica, la enfermedad meningocócica, pero estamos con un número muy importante de casos y niños fallecidos, y realmente creo que es algo preocupante que seguramente lo va a motivar alguna modificación en las estrategias del Ministerio de Salud en cuanto a inmunizaciones. La enfermedad meningocócica se transmite por vía respiratoria, o sea que hay que cuidarse de la misma manera que nos cuidamos para las enfermedades virales, respiratorias. A los efectos, digamos, de transmitirle a la población los síntomas orientadores a una enfermedad meningocócica, para que una familia esté informada, digamos, es fiebre, cefaleas intensas, vómitos, a veces rigidez de nuca, pero eso es algo que ya establece un médico cuando lo examina. La rigidez de nuca es un hallazgo médico, y lesiones cutáneas, y es un niño en general con una enfermedad importante, severa, que cuando tiene elementos de importancia como una desconexión con el ambiente, cuando vemos bebitos que no se conectan bien con su madre, no le sonríen, no le hablan, no le dirigen la mirada a la madre de la misma manera. Bueno, en esos casos, en un contexto de fiebre y depresión de sus sensores, de su sistema nervioso, es muy importante que consulte al médico para que haga la evaluación pertinente y eventualmente sean internados, ingresados y estudiados.
1: Escuchábamos al pediatra e infectólogo Álvaro Galeana.
0: Participamos en la edición noticiosa de este lunes 29 de junio de 2026.
1: Informativistas Gustavo Arregui y Gastón Espino.
0: Sala de redacción Ivana Vázquez y Rodrigo Lozano.
1: Deportes Martín Díaz.
0: Agro Martín Olaverri.
1: Corresponsalía en Argentina Claudio Cardoso.
0: Servicios Internacionales Agencia DPA.
1: Operador Mateo Kogan.
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0: Ya clasificó Canadá, puso su nombre y es el primero que espera en octavos. Ya tendremos más juegos que en un ratito vamos a estar confirmando con nuestro compañero Cristian Panzardo, Vendeleo Muñani. Y enseguida vamos a Casa Zorrilla con toda la información.
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0: Momento de informarnos, de ponerle números, datos, estadísticas, de hablar de la información. En el día en el cual celebra un nuevo día trabajando con nosotros, está el señor Cristian Panzardo. ¿Cómo andás, Panza? Buena tarde.
2: ¿Cómo te va, Colo? El gusto de saludarte a vos, a los compañeros y a toda la audiencia.
0: Muy feliz
2: de
0: tarde, día, amigo, ¿eh?
2: Muchísimas gracias, ¿eh? El apretado abrazo para todos los que denominan de esa manera que un día como hoy de cada mes
0: ustedes festejamos. Ustedes tienen muchos colegas.
2: Por supuesto, sí, sí. Somos un gremio muy amplio.
0: Un gremio amplio.
2: Así que el saludo para todos ellos. Brasil y Japón continuarán la acción de los 16avos de final de esta Copa del Mundo, que jugarán a las 14 en el NRG Stadium de la ciudad de Houston. Encuentro que tendrá el arbitraje del italiano Maurizio Mariani, secundado por sus compatriotas Daniele Bindoni y Alberto Tegoni. Cuarto y quinto árbitro, los suizos Sandro Schirer y Stefan de Almeida. El árbitro VAR será el italiano Marco Di Velo, el asistente VAR el croata Iván Bebek y el soporte VAR el estadounidense Joe Dickerson. Recordar que la canariña llega de golear a Escocia 3-0 el miércoles en el Hard Rock Stadium de la ciudad de Miami y culminó primera en el grupo C con 7 unidades, mientras que los nipones vienen de igualar con Suecia 1-1 el jueves en el AT&T Stadium de la ciudad de Arlington y finalizaron segundos en el grupo F con 5 unidades. Recordar que el vencedor de este duelo se medirá con el ganador de la llave entre Costa de Marfil y Noruega, que jugarán, como decíamos, los octavos de final, el vencedor de este partido, el domingo a las 16 horas en el MetLife Stadium de la ciudad de New Jersey. Vamos a recordar los partidos que tendremos en el día de hoy. Jugarán 17:30 Alemania y Paraguay en la ciudad de Boston y a las 22 horas Países Bajos ante Marruecos en la ciudad de Guadalupe.
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0: Señoras, señores, 15 minutos nos separan de las 2 de la tarde cuando empieza el fútbol por los 16avos de final de la Copa del Mundo. Juegan Brasil y Japón y por Carve Deportiva para todo el país. Acá está el comentarista del Mundial. Acá está el comentario previo del señor Oscar Velo.
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0: el Mundial, arranca el Mundial. ¿Se me escucha bien ahí? Arranca el Mundial. Espectacular, gracias Leo. Arranca el Mundial y Uruguay ya no está. Esta es la realidad. Es el primer partido de los 16avos de final, en realidad el segundo, porque ya Canadá se metió en los octavos, pero hoy es la primera vez que aparece una potencia. Hablamos de Brasil, ante un rival, yo digo, muy interesante como Japón, que tranquilamente hoy le puede complicar la vida al pentacampeón del mundo. Está claro que desde el punto de vista de los favoritismos, la verde amarela arranca con ese mote, con esa descripción, con ese rótulo de favorito a quedarse con el partido, pero de ninguna manera me llamaría la atención que Japón, a través de muy buenos jugadores, a través de una disciplina táctica, a través de una intensidad futbolística como la que ha mostrado en la primera ronda, pueda llegar por lo menos a entrevelar el partido. Esta selección de Brasil hasta acá ha sido una selección más, una selección interesante, con algunas individualidades, no tan interesante de lo colectivo. Lo tiene a Vinicius en un muy buen nivel y ahí está seguramente la principal característica del equipo de Carleto, la principal preocupación para cualquier rival que lo enfrente. Después está claro que tiene buenas individualidades, pero como equipo para mí todavía no ha dado la talla de lo que Brasil significa habitualmente en las copas del mundo. Pero bueno, muchas veces también se dice que para Brasil y para las potencias el campeonato arranca verdaderamente en el mata-mata, que la fase de grupos, que la primera ronda, simplemente un lugar de desarrollo, de transición, de empezar a generar el equipo, pero que realmente aparece en las que duelen. Y las que duelen ya son ahora, en esta ronda de los 32 mejores, para buscar un lugar entre los 16. Y Brasil, si empieza a aparecer, si empieza a crecer, si empieza a mostrar todo lo que puede a nivel colectivo e individual, es un equipo y es una selección que siempre hay que tenerla en cuenta. Yo insisto con que Japón tiene lo suyo, ha mostrado cosas interesantes en la primera ronda, y si Brasil no está 100% enchufado, si sigue siendo casi que únicamente dependiente de Vinicius, verdaderamente podemos tener un partido parejo. Recordemos que hoy ya tenemos la chance de que el partido se vaya a la largue, de que después vaya a los penales, ya empieza toda esta cuestión que también es muy emocional y que hay que ver cómo reaccionan los diferentes equipos. Ayer, por ejemplo, quedó muy claro que los tramos finales de los partidos siguen siendo fundamentales, fundamentales. Este Mundial ha demostrado algo que no digo que sea único, porque lejos de ser único, pero sí que se repitió mucho en esta Copa del Mundo, y en los goles, en los últimos 15, en los últimos 10, en los últimos 5, goles determinantes, goles no que son el 4-1 o el 3-0, goles que muchas veces significaron que un partido cambiara, que el reparto de puntos fuera distinto. Y en el caso de ayer específicamente, entre Canadá y Sudáfrica, el gol llega en el final para marcar una clasificación. Cuando ya muchos estaban pensando en ir al baño para después volver y mirar 30 minutos más de partido, bueno, Canadá lo terminó ganando en la hora mismo cuando ya entrábamos en los descuentos. Acá la diferencia es que está Brasil. Pero yo no quiero dejar de mencionar lo que dije desde el arranque de este comentario. Japón, que capaz no tiene tantos nombres, capaz no tiene la mirada internacional tan arriba, pero ha demostrado ser una selección fuerte, interesante, combativa, con momentos de buen fútbol, con alguna individualidad que ha salido de la media de lo que fue la primera ronda. Y Brasil, salvo por Vinicius, no mucho más, ¿eh? Es verdad que Alisson no ha tenido que participar demasiado. Es verdad que ha tenido en la mitad de la cancha algún jugador que ha tratado de acompañar a Vinicius, pero por ahora no ha sido un gran mundial de Casemiro, no ha sido un gran mundial de Paquetá, no cuentan con él con Rafinha, otra de las figuras que tenía este equipo. Mateus Cunha ha convertido algunos goles, pero la verdad, a mí me cuesta creer que Mateus Cunha sea el 9 de la selección de Brasil. Habrá que ver qué rol puede tomar Neymar. Pero bueno, yo no dejo de ver hasta ahora un Brasil que es bastante Vinicius dependiente. Veremos si hoy empieza a aparecer como equipo en esta primera ronda de mata-mata que vivimos por Carve Deportiva, para el país y para el mundo, con el relato del Colo, Daniel Alonso.
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3: Señoras, señores, ya caminan Brasil y Japón, el estadio de Houston, y ahí van abriendo fila los capitanes, buscando el lugar para posicionarse, para poder cantar sus respectivos himnos. Está excepcionalmente presentado el estadio, con un colorido fantástico, como es habitual cuando juega Brasil, esa alegría propia del pueblo brasileño, que ya está expectante por lo que van a ser los 90, que pueden ser un poquito más. Veremos qué resistencia le puede ofrecer este Japón a Brasil. Como recién les decía el comentarista del Mundial, Oscar Velo, no va a ser un partido fácil, o imaginamos que no va a ser lo más fácil que tenga por delante el equipo de Carleto Ancelotti, que quiere empezar a escribir su historia también en esta Copa del Mundo. Ahí caminan Brasil y Japón, se van a acomodar para los himnos.
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3: Mientras esperamos para la entonación de los himnos, ¿qué antecedentes tenés para contarnos?
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4: Hace 20 años, en el Mundial en Alemania, 2006, 22 de junio, victoria de Brasil 4-1. Los goles brasileños, Ronaldo en dos oportunidades, Juninho Pernambucano y Gilberto Melo, y el gol de Japón, Keiji Tamada.
3: Himno de Brasil.

Así cantaron los brasileños, como es habitual, su himno. Y ahora rompen filas aplaudiendo y tratando de arengarse, como lo está haciendo Bruno Guimarães. Brasil ha entonado su himno, ya ha explotado el estadio de Houston, pintado totalmente de amarillo, colorido, que tiene la canariña hoy en el apoyo de esta Copa Mundial. Vamos ahora a escuchar el himno de Japón con mucho gusto a través de Carve Deportiva.

0: Entonaron los japoneses también su himno y quedaron prontos ya para jugar los 90, que pueden ser un poco más, en la Copa del Mundo, en la que seguimos disfrutando a través de Carro Deportiva. 13 horas con 56 minutos en toda la República Oriental de Uruguay. En un par de minutos se aprontan, se acomodan, van a estar ocupando su mejor lugar y juegan Brasil y Japón.
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0: Para llamar a los capitanes para hacer el sorteo reglamentario de vallas. Allí está esperando el árbitro del partido. Mientras las imágenes son todas de la tribuna, donde los japoneses vestidos de azul, los brasileños casi todos de color amarillo, y ese es el paisaje, el colorido que regala la Copa del Mundo a las imágenes del universo fútbol. Ya van caminando los árbitros para llamar a los capitanes para esperar hacer el sorteo y acomodarse definitivamente. Van quitando esas banderas enormes, los pabellones, que son de las cosas lindas que ha mostrado también como imagen al mundo entero este mundial. Ya está todo pronto para que se venga el sorteo.
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0: Están mostrando en este momento el trabajo también del VAR. El árbitro del partido, ya les dijo, el panza será Maurizio Mariani, el italiano. ¿Qué más tenés para comprar? Partir antes de que arranque el fútbol, que pite el árbitro cuando van los capitanes a hacer el sorteo.
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2: Algunos datos de Maurizio Mariani, el árbitro de este encuentro, 44 años, nacido en Roma, y será su tercer partido en esta Copa del Mundo. El primero fue el 16 de junio, donde Arabia Saudita y Uruguay igualaron 1-1, y el segundo fue el 24 de junio, donde Colombia venció 1-0 a la República Democrática del Congo.
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0: Ahora sí está todo pronto para que después del sorteo se reagrupen las dos selecciones, esperando esa última arenga, las últimas palabras de los capitanes, y después enfrentar estos 90 minutos. Qué cosa rara, Oscar, tenés que contar el mundial ya sabiendo que Uruguay no está, ¿no? Qué desazón tan grande.
3: Horrible. La verdad, horrible.
4: Además, en una fase que es ni siquiera es octavos.
3: No, no, realmente para todos los países importantes futbolísticamente hablando, claro. Hoy arranca el mundial.
4: Hoy arranca el mundial y no estamos.
3: Entonces, es bravo de digerir. Es un golpe durísimo.
4: Fuimos la decepción de la primera fase, ¿no?
3: Sí, claro.
4: El peor
3: tercer equipo.
4: Eso, el equipo que fracasó fue Uruguay.
3: Y sí, totalmente.
4: Porque no le puedes decir a Haití que
3: no,
4: fracasó.
3: No, totalmente. Pero aparte, vos mirás todo lo que quedaron afuera y Uruguay es evidentemente la gran decepción. Pero después miras un montón que sí clasificaron, tipo Cabo Verde, Congo, etcétera. Nada,
4: peor.
3: Que mucho peor. Después ves el camino que le queda a Argentina. Y hay mucha gente diciendo, se la armaron Argentina. Papá, si vos clasificabas y en el mano a mano con Argentina, después vos te podías quedar con ese camino. Más allá que jugar contra Argentina iba a ser dificilísimo. Pero la verdad, teníamos un montón de cosas y nos quedamos afuera por errores propios, por errores no forzados, por un ciclo que estaba terminado antes de arrancar el Mundial.
0: Señoras, señores, 11 para cada lado, pelota al medio y a jugar en Houston por la Copa del Mundo, 16avos de final. Ya juegan Brasil y Japón. 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La viene manejando Brasil desde la salida. Vino para Danilo, que va limpiando hacia el medio para que baje Marquinho. Marquinho dejándola para Gabriel. Magalhães jugando por la izquierda. Ya tiene que bajar Douglas Santos. Santos en el puesto del 6. Retrocede otra vez para Gabriel. Lo complicó con el paso. Mirá cómo presiona. Hacen que el Mundial llegue a todo el universo fútbol. La viene manejando Brasil desde la salida. Vino para Danilo, que va limpiando hacia el medio para que baje Marquinho. Marquinho dejándola para Gabriel. Magalhães jugando por la izquierda.

0: Posterior Paquetá, aparentemente quedó algo mal parado o terminan dándole una pequeña paralítica desde atrás. Habrá tiro libre que va a corresponder el equipo brasileño, primer minuto con 20.
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0: Lo mandaron a correr a Ryan que ganó el cajón sobre la derecha, pierna cambiada porque zurdo, la prestó para Bruno Guimarães, la tiró para Danilo, se movió Bruno a la punta, bajó por el medio Casemiro, metía de taco Casemiro, termina sacando el jugador Taniguchi, ahora le queda igualmente a Bruno Guimarães. Y el remate que se va rozando un jugador japonés se pierde afuera mientras arenga Bruno y trata de levantar a los torcedores norteños. Habrá córner, tiro de esquina para Brasil.
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0: Será la primera vez en el partido que tenga la posibilidad de invadir con la fuerza aérea brasileña el área de los japoneses. Y obviamente hay diferencia de estatura y obviamente hay una concentración mayor. Y obviamente Brasil, cada tiro libre que tenga, va a golpear la puerta del gol. Le va a pegar Bruno Guimarães. Buscará la cabeza de Marquinhos también. Va a buscar el golpe de cabeza Casemiro. Bruno Guimarães la tiró cortita al primer palo y a la altura de los japoneses. Habrá salida desde el lateral para Brasil.
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0: Lateral brasileño 2-30, primer tiempo 0-0 por la Copa del Mundo. Brasil y Japón la viene jugando desde el círculo central. El zaguero Gabriel. Gabriel jugando para Marquinhos. Marquinhos presionado, la tiene que tirar afuera. Presionó bien Japón. Ya van dos o tres veces que Japón trata de presionar, sobre todo los dos zagueros, tanto a Marquinhos como a Gabriel, y los complican en la salida. Está saliendo del fondo el jugador Ito. Ito la levanta de zurda en largo. Va a correr Maeda. Corre Marquinhos primero, llega, la deja para Danilo. Lo presionó y la perdió. La roba por este lado Maeda. Viene a la línea final y Marquinhos lo termina trancando. En última instancia rebota en Daisen Maeda. Se pierde afuera por línea final, aparentemente habrá saque de meta que va a tomar Brasil, primeros 3-15, Oscar Velo.
2: Bueno, en este caso está bien que sea saque de arco, termina dando en Maeda, uno de los jugadores importantes que tiene Japón, de los que se puede esperar bastante a la hora de tratar de lastimar ofensivamente, un Brasil que arrancó con cierto entusiasmo de ir arriba, de dominar el territorio. Hay que ver si logra mantenerlo en estos primeros minutos del partido.
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0: La pelota viene sobre la última zona de Japón para que la tenga el zaguero. Va saliendo Taniguchi, cambió de frente, la tira a la derecha, ya viene Ritsu Doan para bajarla, la baja primero también Saro, ya viene sobre el círculo central, salta poniendo el pecho el jugador allá se hueda, la bajó mal, la termina ganando Casemiro, se apoya atrás con Marquinhos, el capitán de Brasil, brazalete en la manga zurda y pelota por bajo para Gabriel, mágala y la presta para Paquetá, levanta para Vinicius, allá corre, pone el cuerpo Vinicius, sale el arquero con los puños en la puerta del área, casi sobre la línea misma, muy atento estuvo el arquero Suzuki, salió rapidísimo como una moto, termina sacando la pelota afuera con los puños el arquero. Habrá lateral que va a corresponder a la canarinha.
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0: La va sacando del fondo Casemiro, Casemiro la dejó sobre la izquierda para el zaguero Gabriel Magalhães, otra vez para Casemiro, ahora Paquetá y ahora Douglas Santos y ahora otra vez Paquetá, presionado, la tira afuera Paquetá. Yo creo que en ciertos momentos y en ciertos sectores de la cancha hay una presión que están instalando Japón y que le está dando resultado, Oscar. Han tirado afuera la pelota unas cuantas veces los brasileños en cinco.
2: Sí, sí, es que es una de las cualidades que ha mostrado Japón a lo largo de la primera ronda, ¿no? Un equipo intenso, un equipo que logra sostener físicamente mucho de lo que propone, que tal vez el arranque de los partidos no es lo que más luce, más allá de esto que vos bien decías, que lo ha llevado a algunos problemas de Brasil, pero que sobre el final de los tiempos Japón se ha hecho fuerte, entonces guarda, porque esto es algo que a Brasil lo puede perjudicar si no abre o desata el partido antes.
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0: ¿A dónde está la pelota? Usted me pregunta, yo le cuento para que no se me pierda. La tiene Marquinhos saliendo como número 2, la presta el número 3 que es Gabriel Delgué. Magalhães ya cruza la frontera, campo antagónico por el medio, en el eje recibe Casemiro, acá en la derecha bien abierto Danilo, más a la derecha todavía está Ryan, ya lo vio Danilo, Danilo para Ryan, Ryan para Danilo, juegan al 2 y 1, se van por la punta derecha, juega atrás Ryan, la dejó para Bruno Guimarães, mandó el centro para Vini, saltará en el punto penal, resta con todo Taniguchi, la restó de media vuelta de volea, la sacó sobre el círculo central donde después del pique ya la ganó, otra vez Gabriel Magalhães jugó, a la izquierda para Paquetá, de primera viene para Vini, Vini para Paquetá, Paquetá la dejó para Vini, Vini enganchó, lo tumban abajo, la perdió, pero hay falta sobre Vinicius, protestan los japoneses, hay falta del volante central, allá comete la falta Caí Susano, habrá tiro libre.

0: que va a corresponder al equipo brasileño.
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0: Le va a pegar Paquetá la pelota, aunque también está Bruno, para mandar el centro sobre el área ya, donde ya está Mateus Cunha, a buscar el punto penal. Con él va a ir Danilo, atención, que va bien de arriba el lateral del Flamengo. Ya la pide también cerquita del área Ryan. Se viene por arriba Brasil. Si ponemos como referencia el Estadio Centenario, estamos en la tribuna Amsterdam. El centro va cerrado, el segundo palo, sale el arquero. La perdió en dos tiempos. Se queda con ella muy bien Suzuki. Seguro el arquero japonés.
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0: La pone a rodar el arquero, saliendo en 7 minutos.
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0: 7:20 del primer tiempo, ante la atenta mirada de Neymar, que está en el banco de suplentes de Brasil. Por ahora no sacan diferencias, están 0-0 por los 16avos de final de la Copa del Mundo. La pelota la tiene Caíllo Sano. Sano jugando a la derecha, venía para Rizzo. Ahí la va a buscar sobre campo brasileño, donde viene cortinando muy bien el zaguero Gabriel. Lateral que hace rápido Douglas Santos. Santos jugando atrás para Gabriel. Gabriel prestando la bola para Marquinhos. Marquinhos recibiendo el puesto del gol. Ya baja flotando delante de Lucas Paquetá. No se la dieron tampoco a Bruno Guimarães. Prefiere hacer la pausa, marcar el ritmo del partido. 8 del primer tiempo. Sale bien Marquinhos. Ya recibe Danilo, puesto del 4. No hay para adelante, aunque Ryan venía volviendo. La pelota atrás para Marquinhos. Marquinhos para Gabriel. Gabriel se instala en la zurda. Va saliendo en lo que sería la tribuna olímpica del Centenario. El freno de Gabriel. El pensamiento corto. La pelota viene para Marquinhos. Marquinhos ve cómo hace la diagonal hacia adelante Ryan. Allá ocupaba el espacio del 7, pero no se la dieron. Otra vez la pelota viene atrás. Casemiro flota. Baja a buscar la pelota. Ahí la tiene Casemiro. Gira. Enganche, juega. De Casemiro a la derecha para Marquinhos, que se adelanta con la lanza. La mano cruza la frontera. Puerta abierta a la derecha. Ya vino para Ryan. A pierna cambiada. Paso Danilo. La frena Ryan. Ryan jugó otra vez para Bruno Guimarães. Recibe en el puesto de enganche. Calle con central. Desde lejos a la derecha para Danilo. Paso Ryan. No lo vieron. Otra vez al medio para Bruno. Guimarães atrás. Se va apoyando con Marquinhos. Marquinhos deja la pelota para Gabriel. 8:30 del primer tiempo. 0-0. Se adelanta Gabriel. La trae el zurdo. La juegan al medio. Se la devuelve Vinicius. De Vinicius para Gabriel. De Gabriel para Casemiro. Casemiro mira la cancha de frente. En el eje círculo central, puesto del 5. Va dejando para Marquinhos. Lo salteó Danilo para tirar para Ryan. Ya pasó Danilo como a trompa. La pelota viene a la punta izquierda. Cambiaron de frente para Douglas Santos. La bajó de primera. Quien viene atrás. Viene Gabriel. Ahí la tiene Magalhães. Magalhães para Casemiro. Casemiro la pone en la izquierda. Baja para buscar a Douglas Santos. La baja en el pecho. Tiene que retroceder. Una tenencia larga. Por lo menos de venir unos 25, 26 pases. La tiene Brasil, que no la presta.
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0: Le falta el calderín a Japón. Hace por lo menos 3 minutos que Brasil toca y no puede agarrarla a Japón. Pero tampoco ha tenido peligro. Mira qué bola metió Casemiro. Vino para Danilo, habilitado, mandó el centro del segundo palo. Carga Paquetá, la bajó en el pecho. Se la sacaron justito. Le quedó Douglas Santos. La dejó para Bruno Guimarães. Uy, le pegó a su compañero. Qué destino. Lo durmió. Vuelve a tomar igualmente Gabriel. Se vino furioso Brasil. La tiene Bruno Guimarães para Bruno. La jugaron a la izquierda. Viene para Douglas Santos. Va dejando la pelota atrás para Gabriel. Es increíble cómo ese remate de Bruno Guimarães le reventó la jeta. Lo dejó medio muerto al jugador Paquetá. Allá sale el arquero Suzuki. Se queda con la bola. Pero vos viste, Oscar. Lo dejaron como tumbado al jugador brasileño.
2: Sí, hay alguna protesta ahí en el camino. Brasil, que en estos primeros 10 minutos pisa el área de Japón con bastante frecuencia. No está logrando lastimar del todo, pero ya ha generado un par de sacudones. Por momentos se repliega demasiado Japón. Esto es algo bastante lógico. Cuando retrocede en la línea final, terminan siendo 5 futbolistas japoneses que tratan de cubrir el ancho del campo y de esa manera tratan de sacarle un poquito de profundidad a Brasil.
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0: La pelota la saca Japón en 11 minutos desde el fondo, saliendo el zaguero. Ya saca la pelota Camada. Ahora sí, metele pincho, por favor.
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0: Lucho Paquetá, se la ganó a Ritsu Doan. El pelotazo largo que ya sacó con golpe de cabeza Taniguchi. Allá va a trancar Vinicius, pone el cuerpo. ¡Uy! Lo rafaron a Vini. Le dejaron la piernita arriba. Bruno Guimaraes va a pedir la amarilla para el volante Caillusano. Lo llama el árbitro italiano Maurizio Mariani. Piden la amarilla para Sano, que en esta de Sano tuvo poco. ¡Uy! ¡Qué planchazo le metió a Vinicius Junior! De Sano poco, ¿eh?
2: La verdad que sí. Hay un toque primero de la pelota.
0: No sé si no
2: y
0: es
2: después
0: revisable.
2: Le termina, ¿cómo?
0: ¿No es revisable?
2: Bueno, yo creo que toca primero la pelota.
0: Ahí está.
2: Y después termina apoyando en el tobillo de Vinicius. Puede ser revisable tranquilamente, pero el atenuante puede ser que la disputa del balón tocó el primero el esférico.
0: Hubo amarilla, ¿no? Sí, señor. Fue amonestado. Y eso lo salva, como le decía el comentarista del Mundial. La pelota la viene sacando de la izquierda el jugador de Brasil. La sacó Douglas Santos. Fue tarjeta para el jugador de Japón.
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0: La está sacando del fondo el equipo brasileño. Arranca Gabriel Magalhães. Estamos prácticamente en 13 minutos de este primer tiempo, transmite Carve Deportiva, la 10-10, llegamos a todo el país, el mundo, estamos con el gran circuito Core, la pelota por bajo, vino para Bruno Guimaraes, la prestó, sobre el círculo se recibió Casemiro, Casemiro, Danilo, Danilo Casemiro, mira la cancha de frente, levanta el centro para Vini, no la puede frenar, la termina sacando, el lateral derecho, arranca por aquel lado, Tomiyasu, ya jugó atrás, la pelota viene para Taniguchi, la va dejando más atrás, para su arquero, la saca Suzuki.
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0: El pelotazo largo de Suzuki viene sobre campo brasileño, la quiere bajar el jugador Maeda, termina perdiendo, resta con todo muy bien desde el fondo Danilo, Danilo para Paquetá y este la dejó, Casemiro en el puesto del 5 impone presencia, planta bandera, cruza la frontera, mira qué bien lo ubicaron, la pelota viene sobre el área, el remate cruzado, el arquero abajo, cuando tiró Mateus Cunha, casi desde la media luna, que bien se había instalado Bruno Guimaraes a espalda de los volantes japoneses, para meter la pelota Mateus Cunha, vuela abajo sobre el palo derecho, hicieron rápido el córner, garrón de Campito, pelota por bajo para Paquetá, la puso en el área, el remate al arco, fuera, cayéndose tiró Bruno Guimaraes, la quiso colocar en el palo más lejano del arquero Suzuki, se salva Japón, tuvo el primero Brasil, Oscar.
2: Sí, que está marcando una diferencia importante en el arranque del partido, cuando nos acercamos al primer cuarto de hora, le está faltando poder de resolución, básicamente individual, ahí adentro del área, primero fue Cunha, y una bola que termina sacando el arquero, después Bruno Guimaraes con un balón que no fue ni centro ni tiro, pero que pasó muy cerca. A Japón le cuesta llegar a zona de tres cuartos rival, Brasil lo hace con bastante continuidad.
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0: Bueno, atención que Casemiro fue abajo y ahí comete la infracción en la puerta del área, es amonestado Casemiro, hay tarjeta y hay un tiro, el hermoso frontal al arco de Alisson, tiro libre de gol para Japón y tarjeta para Casemiro.
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0: Lo tuvo que bajar cuando se iba a meter sobre el área al jugador japonés. Habrá tiro libre que va a tomar Japón, Oscar Velo, mirá que tiro libre hermoso.
2: Sí, y la verdad, se salva Casemiro de que el impacto no haya sido más fuerte, porque por cómo se tira de atrás en la zona que lo hace, hasta le pudo haber costado más caro, acá está bien cobrada la falta y está bien mostrada la tarjeta amarilla y es un tiro libre de gol para Japón, ¿eh?
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0: Bueno, señoras, señores, hay un tiro libre a pedir de Boca para el conjunto japonés. 15, un cuarto de hora y Alisson, apoyado en el palo derecho, parece pedir clemencia. Si pasa la barrera, ese muro humano que intenta instalar como para que no pase el balón, es bravísima para Alisson. Está detrás de la pelota el jugador Daichi Kamada. También está Ritsu Doan, cualquiera de los dos, uno con la zurda, otro con la derecha, para mí es toda para Kamada, le va a pegar el 15, se mueve la barrera que se adelanta, Alisson tapado no la ve, 15 con 30 del primer tiempo, va Japón por el primer campanazo mundial, le va a pegar Kamada, aunque está también Doan, llegó Kamada por bajo, rebotó en la barrera, y se pierde paulatinamente el córner, córner que va a tomar Japón.
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0: Habrá tiro de esquina, córner que va a tomar Japón. Ya estamos en 16 minutos del primer tiempo por la Copa del Mundo. Brasil y Japón 0-0. Le va a pegar el jugador Ritsu Doan. buscará la cabeza, ya va también Ito para mandar el centro, el 14 ya está, es Ito el que va a mandar, a buscar el golpe de cabeza, ¿de quién? De Sano, de Hueda, al punto penal va Maeda, se viene por arriba, Capón 16 con 10, el centro va al primer palo, cerrado, restaron a media, quema, la revienta Bruno Guimaraes, la sacó de punta, con Bronque jurando, vuelve a tomar Capón que se adelanta por primera vez en el partido, tiran otra vez para Ito que viene mano a mano por la punta izquierda, el pase largo para que desborde Nakamura, no llega, habrá saque de meta que va a tomar Alisson en 17.
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0: Sale de rodando la pelota territorio brasileño,
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0: Vino para Marquinhos que salta la presión pegando en el largo, la pelota viene para Ryan, golpe de cabeza hacia el medio de Ryan, no hay nadie de Brasil ahí, ya bajó para jugar Camada, la va dejando atrás, pasa por los pies de Taniguchi, Taniguchi jugó para Camada, Camada otra vez para Taniguchi, Taniguchi la pone en el círculo central para Sano, Sano abriendo a la derecha, viene Tomiyasu con la pelota al lateral, Tomiyasu la jugó, Sano se desmarcó muy bien, gana la espalda de Paquetá y allá corre, está amonestado y no le importa, se lleva la pelota Sano, Sano la dejó para Doan, Doan jugó a la punta derecha, al centro, rebota en la presencia de Gabriel Magalhães, se pierde afuera y es lateral japonés, unos 15 metros antes del banderín.
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0: Lateral japonés frente al área de Brasil, en la derecha lo va a hacer el jugadorito, ya se mueve y tomó por delante, Hueda también, baja para buscarla y la tiene Hueda, allá se Hueda, va girando, el árbitro dice que la paró con la mano, habrá tiro libre que va a corresponder a Brasil, 18 de qué, mi querido Carmelo.
2: Bueno, en este tramo Japón logra salir un poquito, sacárselo de encima a Brasil, que la pelota esté un poquito más cerca de Alisson, partido que por ahora es parejo con superioridad brasileña, pero que no deja de ser parejo, tiene muy claro Japón cómo retroceder para evitar la profundidad brasileña, más allá de que en algunos tramos no lo ha logrado.
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0: 18 minutos sale Gabriel Magalhães, el freno de Gabriel, la pausa de Gabriel y ahora sí la tenencia larga de Brasil que arranca desde los zagueros, moviéndola Marquinhos, Gabriel otra vez, baja para buscar la pelota y quedarse con ella, por aquel lado Matheus Cunha, está lejos el 9, bajó como para asociarse, para juntar pases, para tratar de fijar un zaguero más adelante, ahí viene para Marquinhos, Marquinhos dejando la pelota para Gabriel, Gabriel por delante la deja para Casemiro, ya tiene amarilla, el 5 de Brasil, Casemiro atrás, en el apoyo Gabriel, ya flota Bruno Guimarães que creo es el que está mejor en Brasil de mitad de cancha hacia adelante, por ahora se ha mostrado mucho, viene otra vez para Marquinhos, Marquinhos para Gabriel, frena la pelota, engancha, jugó bien, encortada hacia el medio, ya se desmarcó Bruno Guimarães, lo encontró Paquetá, lo vio correr a Douglas Santos como puntero, Paquetá hizo la pausa, levantó la cabeza, la dio para Vini, pone el cuerpo Vinicius de atrás, lo comían, gana Vinicius, pierde Vinicius, pelota afuera, habrá lateral que va a corresponder Brasil.
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0: La está sacando desde el fondo el equipo brasileño desde el círculo central, la va jugando a la derecha, Marquinhos para Danilo, Danilo otra vez para Marquinhos, Marquinhos para Danilo, Danilo recibe y levanta, la pelota viene por este lado, trancando con todo, la tira afuera el jugador de Brasil, Matheus Cunha, habrá lateral para Japón, en la izquierda lo va a hacer Himoki Ito.
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0: La pelota la van levantando, golpe de pecho para sacarla de Marquinhos, la viene a buscar por el medio, lucha con todo Bruno Guimarães, casi la chipotea, no pudo, la termina perdiendo, la recupera el equipo japonés, sale sin apuro de la izquierda, Himoki Ito, Ito cambia de frente, la tira sobre el otro lado donde va a quedar corto el pase y lo va a ganar, y anticipó muy bien, se llevó la pelota Douglas Santos, levantó para Vinicius en mano a mano, desborda, gana la cuarta Vini, mandó al centro, carga Ryan y el golpe de cabeza para sacar de Taniguchi, vuelve a tomar igualmente Brasil, Paquetá corre línea final, llega Paquetá, levanta el centro, queda corto y en el primer palo, él termina sacando Tomiyasu, recto largo, pelotazo que va a recuperar otra vez Gabriel para Brasil.
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0: Está jugando la pelota Marquinhos, la dejando a la derecha para Danilo, Danilo para Ryan, Ryan para Danilo, abrió las piernas Danilo y detrás de él, todavía en campo japonés, ya se adelanta Marquinhos, Marquinhos para Gabriel, Gabriel va dejando la pelota sobre el círculo central para Casemiro, 20 con 30 siempre del primer tiempo, 0 a 0 por la Copa del Mundo, Brasil maneja la pelota, vino para Danilo, Danilo para Ryan, cerca de la pide Gabriel, también viene Matheus, no lo vio ninguno de los dos, Ryan de primera atrás, el pase de seguridad de Danilo ya pasa por los pies de Marquinhos.
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0: La sacó desde la izquierda otra vez, Will, volante del equipo brasileño. Venía a buscarla y la tiene Vini. Arranca Vinicio. Vinicio va dejando para Douglas Santos. Douglas Santos sobre el círculo central para Marquinhos. Ya voy con el llamado. Se adelanta Brasil 21 minutos. Siempre de este primer tiempo, 0-0. La trae el volante Casimiro. Casimiro jugando por bajo para Gabriel. Ya camina 20 metros campo ajeno. La pelota sobre la izquierda viene para Paquetá. Miro el área de reojo. Ya baja Douglas Santos. La pelota viene para Bruno Guimarães. Está solo Douglas Santos. La jugó atrás Mateo Cunha. De Cunha para Paquetá. Paquetá y el centro cruzado. Cargará Danilo. La deja correr. No llega Danilo. Habrá lateral para Japón. Ahora sí te escucho, Panza.
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0: La está sacando del fondo Brasil. Estamos prácticamente en 22 y medio. Vamos a tener en cualquier momento el parate para la pausa de rehidratación. Ya estamos llegando a la mitad de la primera parte con un Brasil que maneja la pelota, pero todavía no ha podido meter peligro o más peligro, lo que se imaginan los brasileños sobre el arco de Suzuki. Por ahora la lleva bastante bien, va cómodo el arquero, como si estuviese en un autito, ¿vio? Acá la tiene Brasil, arranca sobre la izquierda y se viene a desbordar notablemente. Va Mateo Cunha, para mí lo talaron a Mateo Cunha, el árbitro dice que no, para mí le comían los tobillos. Habrá tiro de arco que va a tomar el equipo japonés en 22 y medio.
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0: El juego está detenido en 23 minutos, todavía no saca el arquero Suzuki.
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0: Ahora sí, llegó la pausa para la hidratación, señoras, señores, por Canal Deportivo, por el Gran Circuito Cori. Acá está el comentario del primer cuarto, se fueron los primeros 23, Dios Carvelo.
2: Sí, a ver, 23 minutos con un tipo de partido que podíamos intuir, con Brasil proponiendo, con Brasil buscando el protagonismo, con Brasil llegando un poquito más a la zona del arco rival, pero con escasa profundidad, con poco peligro contra el arco de Japón, encontrando sí algunas grietas, pero sin hacérselo sentir tanto. Es cierto que en cuanto a aproximaciones ha tenido las más claras. En Japón apenas un tiro libre que no llegó a destino después de una falta bastante al límite por parte de Casemiro. El equipo nipón lo que hace es retroceder, cerrarle los espacios, tratar de recuperar el balón en su propio campo para aprovechar algún espacio adelante. Esto por ahora no le sale. El protagonismo y la iniciativa es de Brasil, esto está claro. Pero, a ver, Vinicius todavía no ha aparecido en su máximo esplendor. El Colo decía hace un ratito que Bruno Guimarães es el que se había mostrado un poquito más claro. Y es cierto, después no hay mucha compañía de Ryan, no hay mucha compañía de Cunha. La verdad que es un equipo que por ahora muestra más de lo mismo en el Mundial. Poca cosa.
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0: Más información, Cristian Banzardo.
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3: Betis de España y Fluminense de Brasil han cerrado el traspaso del centrocampista uruguayo Facundo Bernal por unos 9 millones de euros, según informan diversos medios brasileños y confirmaron a EFE, fuentes de la operación.
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0: El juego todavía no tiene movimiento. Es un buen proyecto a seguir, Facundo Bernal. Nacional, es un buen proyecto. Ahora que vamos a borrar, empezar de cero, intentemos traer nuevos jugadores también. Bernal es un buen volante central, con estatura, que eso es muy importante. No sé cómo vamos a hacer, Oscar, hoy lo hablábamos en Grandes de Verdad. Tenemos que levantar la estatura de nuestros jugadores. Yo sé que no es fácil por lo humano del
3: prototipo
0: uruguayo, claro. No es fácil, pero necesitamos levantar la altura, necesitamos jugar más altos.
2: Sí, está claro.
0: Aparte de que pasen bien la pelota y todo eso.
2: No, ni hablar. Vos decís como un diferencial, como hemos estado acostumbrados en muchas otras épocas, sin duda. Igual más allá de la altura también, tener el oficio de la pelota parada. O sea, algo que no, jamás debimos perder y lo hemos perdido por completo, a favor, en contra. Está bravo, va a estar brava la reconstrucción si no se ponen las pilas, lo que se tienen que poner las pilas, si no se toman un tiempo prudencial para pensar qué es lo que quieren hacer con la selección uruguaya. Va a estar complicado. Esto no es ahora buscar rápido a alguien para designar y decir, bueno, así arranca el proyecto. Primero hay que ver en qué se falló, porque acá se quiere aplicar solamente al ciclo Bielsa, que fue nefasto. Pero es de mucho antes esto. Desde el 2018 para acá, ha sido un fracaso atrás del otro. Un fracaso atrás del otro. Todas las Copas Américas de normalita para abajo, lo del Preolímpico, los dos mundiales eliminados en fase de grupos, lo que ha pasado a nivel de sub-20, a nivel de sub-17, un oasis que ha sido el tema del mundial que ganó Uruguay, pero al que se le sacó cero provecho. Ni un jugador de ese seleccionado llevó a la selección mayor para representarnos en la Copa del Mundo. O sea, realmente hay que hacer una reestructuración muy profunda para tratar de salir de este momento, que es terrible y que además no lo podemos basar en las grandes figuras que teníamos en otro momento, que vos podías decir, bueno, vamos a tratar de empezar a construir a partir de Suárez, Cavani, Forlán, Godín, Cáceres. Eso ya no pasa más, no lo tenemos. Entonces, va a ser muy importante que las cabezas que tienen que pensar piensen bien y las cabezas que tienen que tomar las decisiones las tomen bien.
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0: 29 minutos se van a cumplir, Brasil 0, Japón 0 por la Copa del Mundo. Está saliendo Alisson, se queda con la pelota el arquero, mira hacia dónde jugar, se aflota delante del Bruno Guimarães. Casimiro también da pase, prefiere jugar lateralizando con Marquinhos. Marquinhos salta la presión, jugaba para Mateu Cunha, empezó a bajar la intensidad de Brasil, y ojo que se adelanta Japón, tiene algo también como para lastimar. Allá pasó de largo en la presión, el jugador japonés se la ganó. Ryan ya la jugó, Danilo la pasó mal. Recupera otra vez Kamada. Kamada se echa a correr. Ojo que viene Japón. Se viene Kamada de frente. El remate al arco. ¡Gol! ¡Gol de Japón! Kaiju Sano, el 24. Anticipó una mala salida, una lectura muy buena de juego para cortar el pase de Danilo hacia el medio. Acabábamos de decirle con Oscar que Japón se adelantaba, que había bajado la intensidad Brasil. El corte fue la esencia misma de la jugada para salir con la velocidad que imprimen los japoneses. Te pueden sorprender si te ganan en pelota quieta, pero no sorprende que ganen en velocidad. Cómo trasladó, cómo circuló, cómo corrió con la pelota Kaiju Sano y sacudió a la derecha, erizó a todo Houston y después la metió bajo sobre el palo derecho del arquero Alisson. Casi en la media hora del primer tiempo rompe el silencio Japón, batacazo en la Copa del Mundo. Japón le gana a Brasil 1-0.
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2: la pelota amateur que pierde Brasil en la mitad de la cancha en salida, con todo el equipo pasando de defensa a ataque, con lo que le cuesta a cualquier equipo retroceder cuando esa pelota se pierde como la perdió Brasil en la mitad de la cancha. Después Japón hizo todo bien, una gran transición, una buena conducción y ni hablar, una definición bárbara para poner la pelota contra el palo, hacérsela realmente difícil a Alisson, que se estiró pero que nunca pudo llegar. Campanazo nipón.
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0: La pelota la tiene Brasil, atenti mi amigo, pasó a ganar Japón. Veremos ahora si también la presión del reloj empieza a hacerlo jugar un poquito más al filo, al límite a este Brasil, que tenía mucho toquecito intrascendente, pero no le puede pegar al arco de Suzuki. Acá viene Ryan se va frenando a la derecha, tiene que jugar atrás, el brasileño ya la tiene, la juega para Danilo va dejando para Marquinhos, adelanta Brasil, gana Japón 1-0, la pelota viene atrás para el zaguero, vino para Gabriel Magalhães, Magalhães la dejó Babini para desbordar en la zurda, pierna cambiada, manda al centro, mirá cómo lo comió Ritsu Doan, mandando la pelota fuera lateral para Brasil.
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3: Octavo gol de Japón en esta Copa del Mundo, el primero de Caixullano.
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0: La está manejando Brasil por parte de Gabriel, Gabriel para Marquinhos, Marquinhos la tiene, Brasil no logra pasar esas dos líneas bien cerradas que tiene Japón, prácticamente con los 10 jugadores de mitad de cancha hacia atrás. Acá cortó con todo el jugador japonés, hay falta, se queda revolcando Douglas Santos, habrá tiro libre brasileño y a pelota quieta, a puro impulso, buscar a Brasil el empate, hubo falta de Doan.
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0: Vamos Oscar, que se viene Brasil.
2: Sí, jugando poquito, pero tratando de reaccionar, y la pelota parada puede ser un aliado fundamental para la verde amarela de tratar de salir de este momento que es terrible, porque lo que está sucediendo por ahora es la eliminación demasiado tempranera como para pelearle a Uruguay la decepción de la Copa del Mundo en el caso de quedar eliminado en esta ronda.
0: Está Paquetá y está también Bruno Guimarães en el área, Marquinhos en el área, Gabriel Magalhães al segundo palo, Mateus Cunha, el centro va al área, salta Marquinhos, pero no puede darle dirección, peinó la pelota y detrás de él no había nadie, habrá saque de meta que va a tomar Japón, que está ganando por 1-0.
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0: Sacará la pelota rodando el arquero Suzuki.
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0: Repone ahora Brasil, porque se equivocaron los japoneses en la salida.
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0: La va a buscar por el medio Marquinhos. Marquinhos la va dejando cerquita de él para el zaguero Gabriel. Magalhães se lo dejó a domicilio para Paquetá, que levantó para Vini. Vini la aguantó. Ya la movió muy bien para Mateus Cunha. De primera venía el pase. Le quedó a Bruno Guimarães. Otra vez Vinicius al arco, picó. Y el arquero Suzuki le pone el pecho a la bala porque le picó el metro antes. La pelota se queda atento y seguro con el balón.
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0: Habrá salida para Japón. Estamos en 33-30.
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0: Tiro libre que corresponde al equipo japonés desde el lateral. Acá lo viene haciendo Himokito. Ito Yamira hacia adelante. Ve que se mueve Camada, se mueve también el autor del gol. Kai Susano es el que ha hecho explotar a los hinchas japoneses. Habrá salida del fondo para Japón en 34.
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0: Cayó el jugador Paquetá, chocó con Casemiro. Entre los propios compañeros se pegaron un golpe. La pelota viene a la izquierda, allá la buscando Douglas Santos, la presta para Casemiro. Baja Paquetá, baja también Gabriel Guimarães. Viene Mateus Cunha, mirá que lejos está el 9, lejos del área. Vino para Danilo. Danilo jugando atrás para Marquinhos. Marquinhos devuelve para Danilo. Danilo va a desbordar y mandar el centro. El centro va al área. Carga Bruno Guimarães. Rebotó la pelota. Va Paquetá. La sacó para Vini. Quema, quema, quema. Viene Vinicius, quema. Vinicius atrás. Paquetá tiró. Rebotó la pelota. Insiste Paquetá. La busca Douglas Santos. Atrás para Vinicius. Enganchó en el área. Insiste Vini. Tiene que frenarse. La tiene que sacar Douglas Santos para mandar el centro. Rebotado en la presencia de Ritsu Doan. Que después restó. Y nace la contra para Japón. Si pasan las presiones, van a vos. Pero no pasaron. La ganó Paquetá. Se viene Brasil. Paquetá jugó para Vini. Corre. Quedó a contrapié. Se quedó diciéndole algo a Paquetá que no lo entendió. Habrá salida para Japón. Oscar, van a quedar 10.
2: Sí, está claro que falta una eternidad para que termine el partido. Brasil está claramente en condiciones por temas individuales y de jerarquía de algunos de sus jugadores, caso Vinicius, de poder revertir esta historia. Tiene tiempo de sobra. Es un equipito, ¿eh? Brasil, comparado con el propio Brasil, es un equipito. Yo creo que tranquilamente puede revertir esta historia, pero difícilmente esta selección de Brasil pueda definir el Mundial.
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0: Intenta otra vez Brasil, la sacó Mateus para Vinicius, buscó el hueco de taco para Bruno Guimarães. Lo marcó con todo hito. Vuelve a tomar igualmente la pelota Brasil, la tiene Mateus Cunha. La jugó sobre el eje, viene sobre el medio campo a buscar la pelota Casemiro. Casemiro, Gabriel, Gabriel Paquetá por el área. Mateus se mueve también Bruno Guimarães. Va al centro, resta con golpe de cabeza Taniguchi. Sacó la pelota el zaguero y ahora agarrate Joaquín que curva, se viene de contra Japón, se corre la pelota Isu, se queda con la pelota Isu, la pausa y lo marcó de atrás Paquita para restarle al Aubol, respira y se defiende con la pelota Japón, estamos en 36.
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0: Hay lateral japonés, van a quedar 9 minutos para que termine, mala decisión del árbitro, que serán 3 más alguno más, viendo que está Brasil enfrente, quizás se anime a dar unos 6 o 7 minutos. 37 se van a cumplir. La está sacando del fondo Casemiro. Casemiro se adelanta sobre el círculo central. Cruzará la bocha campo ajeno. La puerta del medio está abierta. Baja Vinicius al puesto de enganche. No lo vieron. Jugó al engaño y a la derecha. Ya lo tira. Correrá Danilo. Danilo se frenó. Danilo juega otra vez para Casemiro. Casemiro viene por el volante central. Ya a la derecha lo tiene Danilo. Vino para Danilo. Danilo cruza la cancha sobre la izquierda. Bajando para Gabriel Magalhães. Magalhães por bajo para Paquetá. Paquetá gira. Mira de frente la cancha. Se pone el puesto de enganche por la izquierda. Douglas Santos. Vino para Douglas. Por delante de él va a correr Vinicius. No corre Vini. Por eso el retroceso. Es Douglas Santos que va saliendo atrás. Pasa por los pies de Paquetá. Paquetá la presta para Marquinhos. Marquinhos otra vez para Paquetá. Ya se demarca Casemiro. Vino para Casemiro. Casemiro lo encontró en el volante central. Viene Mateus Cunha. La dejó para Vinicius. La sacó atrás. De frente viene Gabriel. Se desmarcó muy bien Bruno Guimarães. Presionado Bruno. Tiene que devolver para Gabriel. Gabriel vuelve a pasar. La pelota atrás. Viene sobre la izquierda. Baja Douglas Santos. Se desmarca Vinicius. Baja por el medio. También haciendo la diagonal para desmarcarse. Gabriel viene para él. La tiene Gabriel. Se frena Magalhães. La presta para Casemiro. Danilo abierto a la derecha, Ryan más adelante, no encuentran a Ryan, no puede arrancar acá, el jugador que juega habitualmente a pierna cruzada, a pierna cambiada, ahora se ve, viene cruzando y se queda abierto Danilo, la pelota para Vinicius, Vinicius por bajo, tenencia larga de Brasil, por ahora totalmente innecesaria, no logra llegar al arco, la pelota la tiene Paquetá, Paquetá la pisa, se calienta porque nadie se demarca, y sí, Oscar, no se mueve nadie, no encuentra por dónde entrar Brasil.
2: El tema que están los 11, ¿no? Los 11 de Japón detrás de la línea de la pelota, muy cerca de su arquero. Está claro que para el propio Japón defender de esta manera es un riesgo.
0: Mateus Cunha tira abajo y el arquero Suzuki se queda atento con la pelota. 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
0: 39 se van a cumplir, la maneja Marquinhos, se adelanta el zaguero brasileño. El capitán ya la presta para que Casemiro cruce la frontera. Puerta abierta por la izquierda donde viene a buscar a Douglas Santos. Se va frenando en el puesto del 10. Para adelante no hay. Ahí le está faltando cambiar el ritmo a Brasil. Tres cuartos de cancha hacia adelante. Muy tapado Vini. Se mueve mucho Bruno Guimarães, pero lo encuentran poco. La trae Mateus Cunha, que ya bajó a jugar casi de 5 porque se cansó de que no le lleven la bola. Viene atrás para Ryan. Ryan salió de la derecha. Pasa por Casemiro. Lo termina salteando para que se adelante Gabriel. Magalhães la tiene. Vení, arrimate. Vamos a jugar, dice Gabriel. Nadie se desmarca. Me parece que lo están tirando un poco al bombo a Ryan, que no le dan la bola y además le critican que no se mueve, no se desmarca mucho. Vino a la derecha a buscarla Bruno Guimarães. Acá viene Bruno ahora. Quiere empezar a ganar por fuera Brasil. 39, primer tiempo, gana Japón. Japón 1, Brasil 0. La pelota viene para Vinicius, se enganchó por afuera, se va para adentro, la dejó para Casemiro, lo comieron. La pasó mal Casemiro y nace la contra. Se viene a correr otra vez Ritsu Doan, a correr mano a mano. Se va frenando y la va perdiendo. La pierde Maeda. Abre lateral para Japón. 39 con 30, mi querido Velo.
2: Bueno, ahí está el gran peligro para Brasil, que en alguna de esas pelotas que cercano a ese bloque bajo que está, bueno, de alguna manera realizando, generando y de buena forma en Japón, que en la recuperación de la pelota, en alguna salida rápida, ahí pueda estar la chance para el segundo del seleccionado asiático, que por ahora se muestra con todo el equipo defendiendo, para mí algo bastante riesgoso, porque le está costando la otra parte del libreto, que es atacar por lo menos con un par de hombres.
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3: Informa Peñarol que el entrenador Diego Aguirre dialogará con los medios de comunicación.

0: Cucuña, insiste igualmente, otra vez Vinicius va mano a mano, uno contra uno, jugó atrás, viene de frente Gabriel, otro centro de Gabriel, ahí está, ¡gol! ¡Gol de Brasil! Casemiro en el segundo palo, Casemiro encontró el centro, esto es lo que necesitaba Brasil, meter la bola en la zona más quemante, la movieron bien, es cierto, buscaron los huecos, los espacios, hasta que Gabriel, el zaguero, metió un centro bárbaro, cruzado, endemoniado, al segundo palo, para que aparezca Casemiro, golpeándose el pecho, para que se explote el carnaval en las tribunas de Houston, empató Brasil, creo que está bien. Hace un rato no le prestaba la pelota a Japón. Casemiro está en 1-1.
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2: Era imposible que lo pudiera sostener el seleccionado japonés si defendía tan atrás. Es muy fina la posesión de Casemiro, pero termina llegando por detrás de todo. Se hace el lugar y mete un cabezazo al lado de Suzuki para mandarla a guardar. Tiene tiempo de sobra el seleccionado verde y amarelo para tratar de ganarlo en los 90.
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0: Y por estas cosas seguramente Carleto lo dejó en la cancha Casemiro. Casemiro pone el empate. Están 1-1. 11 del segundo tiempo. Ahora cambia radicalmente el partido. Veremos si no se frena Brasil. Pero la realidad, Oscar, es que hacía 5 o 6 minutos que lo tenía totalmente contra las cuerdas.
2: Sí, desde que arrancó el segundo tiempo, a puro centro, también dándose cuenta ahí de una debilidad de Japón, que evidentemente no está su fuerte en la defensa de la pelota aérea. Se dejó de tanta cosa de toqueteo innecesario. Fue mucho más práctico. Llegó al empate ahora y lo podría haber hecho hace 4 o 5 minutos.
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0: Está saliendo desde el fondo Japón, abre el lateral, mi querido Panza, te escucho.
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4: Octavo gol de Brasil en esta Copa del Mundo, el primero de Casemiro.
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0: Que recuerdo acá ahora, el partido está 1-1, empató Casemiro con un cabezazo bárbaro, pero qué cerca del arquero, cabeceó también, se hundió tanto Japón. Ahora recuperó la pelota Sano la metió sobre la media luna, venía a buscarla Doan, la termina perdiendo y nace la contra, agarrate Joaquín, que curva, mira cómo la maneja Hendrik, ya lo vio bien abierto por este lado Vinicius, mira qué caño metió y se va Vinicius, va por el medio Mateo Cuña, se viene Vinicius, quema, enganchó Vini, para mí viene, palo, viene Bruno, uy lo que hizo Mateo Cuña, qué destino, la mandó a cualquier parte, era un gol, si no era el gol del mundial, pega en el palo, sí, pegó en el palo. Vinicius arrancó con un caño, en tres cuartos de cancha, con un toque sutil, extraordinario, después hizo tanto firulete, que se marearon hasta en la tribuna, definió de tres dedos, pegó en el palo, velo, ¿cómo se explica?
2: No, tremendo lo que acaba de hacer Vinicius, la verdad que hay un toque de Suzuki, que es explicación de por qué la pelota no termina entrando, pero desde el punto de vista individual, una de las mejores maniobras de la Copa del Mundo. Y después, bueno, hay para mí una reacción del arquero que es fenomenal para que Brasil ya no lo esté ganando.
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0: 14 minutos. Brasil a nada de darlo vuelta. Es la realidad. Está ahí al caer. Igualmente, Japón tiene algunas contras como esta. Mira cómo lo mandaron a correr y corre por este lado. El jugador Sano llega con él a buscar la Hueda. Hueda la dejó. Atrás viene Ritsu Doan. Ahí la tiene el zurdo Doan. Jugó por bajo para Hueda. Gira en el área. Rebota. Pidieron el mano. El árbitro dice siga porque sale atento y seguro Becker.
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0: 15 minutos de la complementaria. Brasil ya llegó al empate y casi lo da vuelta con una jugada bárbara del propio Vinicius. Mirá acá la habilitación. Quedó habilitado el jugador de Brasil, Casemiro, para el gol. Estamos en 15 de este segundo tiempo. Están 1-1 por la Copa del Mundo. Sale Becker, presionado Alisson, la jugó atrás. La saca Gabriel, presionado. Rebota, se pierde la bola que va a tomar Brasil. Explícabelo porque lo empató el norteño. Están 1-1.
2: Bueno, porque salió decidido con otro plan, mucho más práctico, mucho más pragmático. El segundo tiempo, por lo menos en estos minutos, que ya llegamos prácticamente a 15, con un Brasil. Brasil que, insisto, se dejó del toqueteo innecesario, se dejó de circulación de pelota sin ningún tipo de sentido y empezó a ir a lo, entre comillas, seguro, poner la pelota en el área, apelar a que en algunos balones sucios después aparezca Vinicius para tratar de limpiarlo y hacer cosas como la de recién, y que en la pelota aérea también pueda sacar una diferencia el seleccionado de Carleto, cosa que está ocurriendo ya en este arranque de segundo tiempo. Si esto sigue así, Brasil tiene todo para quedárselo.
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0: Otra vez viene Vinicius mano a mano. Vini empieza a crecer y Brasil lo siente. Jugaron para Bruno Guimarães. Se la lleva el volante central. Se equivocó. Vini Nesta no corrió. Y le dice, tranquilo, sosiego, baja un cambio, mesura. Ya logramos lo más difícil, porque era empatarlo, salir de ese tránsito pesado. Ahora Brasil tiene un rato largo. Estamos en 15 minutos. Habrá tiro desde el arco que va a tomar el arquero Suzuki.
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0: Va saliendo del fondo Taniguchi. La juega sobre la derecha donde viene Tomisasu. Ahí se queda con la bola. Caminando se va a meter sobre la mitad del campo. No la pasa. Se la queda Tomisasu. Ahora sí, la jugó para su compañero de saga. Vino para Taniguchi. Abierto por la izquierda. Ya la pide Nakamura. Llegó hasta Nakamura. Va a jugar sobre el medio, centralizando para Kamada. Kamada otra vez atrás. La pelota para Taniguchi. Taniguchi la deja para su arquero. Lo va a correr Hendrik. Lo va a presionar. La revienta Suzuki. Largo, potente. La pelota rompe el cielo. Raja la tarde. Cae por aquel lado. Cayó muy mal Ueda. Igualmente se la llevó Ito. Corre al área. Y el arquero, Alison Becker, se queda con la pelota y ya repone.
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0: Agarra todo y venite, que ya estamos prácticamente en las 15:24.
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0: Está sacando la pelota Alison Becker. Estamos prácticamente en 16, casi 17 ya. Segundo tiempo que tiene Brasil y Japón empatando 1-1 por la Copa del Mundo. La está sacando Alison Becker. Presionado. Uy, casi la revienta mal. Becker lo presionaron, lo trancaron. Mirá si salía hacia atrás. Se mandaba una macana bárbara Alison. La termina sacando igualmente Brasil. Viene Douglas Santos. La dejó de cachetada para Vini. Vini por el medio. Ya viene Hendrik. La dejó de taco Douglas. Douglas para Vini. Vini arrancó calle con central. Qué buena bola metió hacia atrás. La pelota viene para Bruno Guimarães. La va dejando para Mateo. Mateo para Bruno. Giro en una baldosa. Linda calecita. Ya abrió. A la derecha viene Danilo. Danilo la va tirando para Ryan. Ryan bien abierto. Punta a izquierda. La pelota por bajo para Casemiro. Otra vez para Ryan. De borda. Se frenó en el área. La pisó bárbaro. Está solo por el medio Bruno Guimarães. Vino atrás. La frena Mateo Cunha. La sacó para Ryan. Ryan y el centro. Va lindo. Se cierra. Va el arquero arriba. Las manos de Suzuki. Para quedarse con el intento brasileño.
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0: 18 se van a cumplir entretenidos segundo tiempo. Sobre todo porque está jugando Brasil. Y cuando juega Brasil, y no hablo de que esté presente en la cancha, sino cuando empieza a lanzar su juego dentro del terreno, ahí sí empieza a disfrutar el hincha del fútbol. Ya estamos en prácticamente 18. El partido están empatando 1-1. Abrí la cuenta para el equipo japonés. Caí Susano en el primer tiempo. Lo empató Casemiro. Ahora están iguales, pero falta un rato. Estamos en 18:15. La pelota la viene sacando por aquel lado. Nakamura. Nakamura tira para que baje, cubriendo la Maeda. Salió bastante bien y levantó el pique de Hueda. Quedó enganchado Casemiro. Se viene Hueda y por el otro lado Baito. Arranca el 18. Allá se Hueda. Tira Becker. Abajo Becker. Se queda con la pelota en dos tiempos el arquero brasileño.
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0: Está lindo el partido, Velo.
2: Sí, sí, está lindo. Se animó Japón. Tuvo un remate. Alison respondió en dos tiempos. Japón sigue demostrando que cuando se anima un poquito, tiene con qué lastimarlo o por lo menos con qué preocuparlo a Brasil, pero que sigue siendo ahora la verde amarela la que domina prácticamente todo.
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0: Métele pincho panza, por favor.
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5: Quien habló luego de la eliminación de Uruguay fue el presidente de la Asociación Uruguaya de Fútbol, Ignacio Alonso, con los colegas de Canal 5, y expresó del punto de vista del resultado resultado. Nosotros tomamos esto como un fracaso porque veníamos a otra cosa, a esta Copa del Mundo, y del punto de vista futbolístico hicimos muchas cosas para avanzar, para tener lo que tenemos hoy, expresó el mandatario de la AUF.
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0: La tiene Brasil, se adelanta Gabriel Magalhães, se recibe en el eje, volcando sobre la zurda, viene Vini, bien abierto, va Vini, pasó de largo, muy bien, Douglas Santos y el centro en el primer palo, resta Camada, la manda fuera, habrá lateral que va a corresponder otra vez a Brasil.
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0: Se va a venir el cambio en Brasil, a la cancha el 22, mi querido Cristian Banzardo.
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5: La salida en el scratch del número 9, Mateus Cunha, y el ingreso el 22, Gabriel Martinelli.
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0: Bueno, van a haber dos cambios también, o un cambio en Japón por lo menos, una variante.
5: Dos cambios en la selección de Japón, los ingresos del 2, Yukinari Sugawara, y del número 25, Junosuke Suzuki, y las salidas del número 10, Risu Doan, y del 13, Keito Nakamura.
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0: La tiene Brasil, ahí la toca por primera vez Martinelli, que ya está en la cancha, la pelota la tiene Gabriel, Martinelli arranca sobre la punta izquierda, va a mandar el centro, no, amagó, mira qué bien lo ubicó a Marquinhos, que se desmarcó con Danilo, Danilo en la derecha, viene a pierna cambiada, allá va a buscarla Ryan, en el medio de Hendrick, la pelota va al área, corre Hendrick, termina reventándola, sacándola, Caí Susano, la mandó sobre campo brasileño, retrocede rápidamente Marquinhos, sale Baker.
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0: Ya está Suzuki, ya está Sugawara también, ataca Brasil, estamos prácticamente en 22, se va a venir la pausa ahora, la pelota viene para Casemiro desde el eje, abre la derecha para Marquinhos, cerca del Danilo, recibe Danilo, abrió para Ryan, mano a mano, uno contra uno, jueguesela y vaya, centro de Ryan, sacó con golpe de cabeza en el primer palo, el jugador Camada, la vuelve a tomar Brasil, salta Martinelli, Martinelli se apoyó, la pelota atrás para Gabriel que retrocede.
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0: Levantó Gabriel, la pelota venía para Hendrick, la bajó, la dejó cerquita al centro de Casemiro, salta Hendrick, no le puede dar, va Vinicius, la termina perdiendo, pedía penal, levantando la mano Vinicius, el árbitro italiano dijo no, no, levantate nene que no hay arena, habrá salida del fondo para Brasil, estamos en 22 y medio.
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0: Llegó la pausa de rehidratación, mi querido Oscar Velo, para todo el país, el mundo, la gente te quiere escuchar, están 1-1.
2: Bueno, logró revertir la historia a Brasil, por lo menos de manera parcial, no solo por haberlo empatado y haberlo empatado bastante rápido, sino también por la propuesta, evidentemente, Carleto Ancelotti en el entretiempo habló con los jugadores y le pidió cambiar el plan de lo que había sido la primera mitad, un equipo lento, un equipo cansino, un equipo sin ideas, un equipo con escasísima profundidad, un equipo que no ponía la pelota en el área, tratando de aprovechar hasta la diferencia de estatura que tiene con los futbolistas japoneses, sin embargo en el arranque del complemento fue todo lo contrario, un equipo bien práctico, un equipo que además al llevar la pelota al terreno del juego aéreo, aunque no existan conexiones directas al arco, son pelotas que quedan bollando, y ahí cuando quedan bollando es cuando vos podés encontrar grandes desconcentraciones defensivas y que le puede dar la chance a Vinicius, por ejemplo, de atacar pelotas sucias que no tengan una referencia tan clara desde lo defensivo y que por lo tanto él tenga y sienta más libertad para hacer cosas como mostró, por lo menos a cuentagotas, en el arranque del segundo tiempo, con dos o tres maniobras muy importantes, La realidad es que Brasil ya hizo los méritos, no solo para empatarlo, sino para estar ganándolo. Hay un par de jugadas increíbles que no terminaron en gol del seleccionado de Carleto, pero bueno, el mereciómetro queda aparte. Por ahora va 1-1, falta la mitad del segundo tiempo, es decir, falta el último cuarto. Si esto no cambia, va a ir a la larga y ya ahí empiezan a jugar otros factores. Habrá que ver si Japón logra llevarlo hasta ese terreno.
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0: Bueno, el juego está detenido porque estamos en la pausa de rehidratación. ¿Usted qué me quiere decir? Cristian Panzardo, ¿qué info hay para darle a la audiencia de Carve Deportiva?
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5: Hablamos de básquet porque hoy comenzará la fecha 5 de la fase clasificatoria de la Liga de Ascenso. 3 encuentros y se jugarán 20-15. Trubil en su gimnasio recibirá a La Gomar. Olimpia en la cúpula será local ante Albatros y Tabaré enfrentará allí en la calle Brito del Pino a Colón. Recordar que los líderes son Trubil y Estocolmo con 8 unidades cada uno.
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2: ¿Qué más, Panza?
5: Hablamos de la selección de Alemania, quien enfrentará a Paraguay 17:30, el probable de la selección teutona. Neuer en el arco, en el fondo Kimmich, Rüdiger, Tah y Brown, la mitad de la cancha, Meja, Pavlovich, Sané, Musiala y Wiltz, y en el ataque Havertz.
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0: Está sacando una contra Japón. En marcha otra vez el segundo cuarto. Es lo último que van a mostrar. Puede ser o no. Si esto no se rompe, nos vamos al alargue. El juego detenido. Hubo falta sobre el jugador de Japón. Falta sobre Ito. Tiro libre que corresponde al equipo japonés. 16 minutos van a quedar.
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0: La juegan desde el fondo. Otra vez el zaguero Taniguchi. A la derecha la tiró. Acá se viene frenando el autor del gol. La pelota viene a buscar a Lazano. La dejaron primero para Ito. Ito para Sano. Marca con todo Douglas Santos. Recupera el juego medio para Casemiro. El autor del empate. Ya jugó atrás. Casemiro para Marquinhos. Marquinhos para Danilo. Y Danilo se adelanta a la derecha. El freno de Danilo. La pausa de Danilo. Busca el medio. Ya bajó a buscarla Bruno Guimarães. Delante de él la pide Casemiro. Qué bien se ubicó Hendrik. Pone el cuerpo. Gira Hendrik. Pasa frente a Bruno Guimarães. Qué bien Hendrik. Notable. Apertura para Vinicius. Nace el segundo. Se viene Vinicius. Puede ser de Hendrik. Enganchó Vinicius. Al área, jugó muy mal el rededor. La tiró como para sacarse de arriba y eso no es lo que hace habitualmente Vinicius. La vuelve a tomar igualmente Gabriel. Se abre Oquila en el fondo Japón. La mueve el equipo norteño, quiere ingresar otra vez. La pelota viene para la izquierda. Acá está Douglas Santos. Douglas Santos dejando para Gabriel Martinelli. Martinelli miró el área, no se animó. Por bajo para Gabriel. De primera para Marquinhos. Danilo abierto a la derecha. Lo saltean para llegar hasta Ryan. Y allá queda pierna cambiada. Ryan juega atrás para Danilo. Bruno Guimarães en el pase corto. Viene para Bruno. Bruno para Ryan. Pasó Bruno Guimarães. Ya ocupa el espacio hacia atrás, viene Danilo, se la pide Casemiro, Danilo lo tiene a Gabriel volcado por la izquierda, se mueve también Martinelli hacia adelante, hacia la diagonal, ocupó el puesto del 11 Vinicius, viene Vinicius mano a mano, atrás para Gabriel, otro centro, qué lindo va, barra y ahí el cabezazo, termina dando en la espalda del jugador japonés, se pierde el córner, córner que va a tomar Brasil, Oscar.
2: Sí, empieza a ser ahora también al reloj un rival de Brasil, pero tampoco se puede exponer tanto, porque Japón puede encontrar algún camino de respuesta. Lo que está claro es que la vía por la que lo quiere ganar Brasil es por la misma con la que lo empató, poniendo la pelota en el área por la vía aérea, ahí le genera todo tipo de dificultades a Japón.
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0: Mandó un centro espantoso el jugador de Brasil. La pelota la sacaron en el primer palo. Se pierde afuera. Habrá lateral que va a corresponder en el equipo norteño. Van a quedar 15 minutos. La pelota la tiene Marquinho. Marquinho dejando para el último hombre. El que recibe y sale. Ya la tiene Douglas Santos. La prestó para Gabriel. Gabriel a domicilio la va a llevar. Se extrema a la izquierda Vinicius. Baja por el medio a buscarla Marquinhos. Ya vino para Marquinhos. 27, 28 metros. Campo enemigo. Jugó para Ryan. Ryan para Danilo. Danilo recibe a la derecha. Otra vez atrás para Marquinhos. Marquinhos gira en el círculo central. Impone presencia. Planta bandera y va. Quedan 15 minutos. Adelanta Brasil. 1-1 el partido por la Copa del Mundo. Vino para Vinicius. Quedó como puntero por izquierda. Pase al medio. Centralizó con Gabriel. Gabriel puede mandar el centro. No. Prefiere por bajo para Marquinhos. Marquinhos para Danilo. No. El amague hacia la derecha. El juego hacia la izquierda. Se ve Marco Martinelli, ganó la espalda de Ito. Se viene Martinelli mano a mano, buscar al área, se frenó, mandó el centro cruzado. Carga Ryan, restó con golpe de cabeza para sacar la pelota a Suzuki. La vuelve a tomar Brasil, la ganó con golpe de pie derecho. Marquinhos, Marquinhos la dejó a la zurda de Martinelli. Viene para Vinicius, pasó Martinelli, se cerró más Gabriel. La pelota viene atrás para Gabriel. Gabriel para Marquinhos, quedan 15, le dije. La juega Marquinhos, la recibe Danilo. La juega Danilo, la recibe Marquinhos. Se abre por la izquierda Gabriel, se adelanta a la derecha Ryan, vino para Danilo, Danilo juega atrás para Bruno Guimarães, el pase algo atrás, igualmente corre y se queda con ella Bruno Guimarães, la pelota, la tiene siempre Brasil, se abroquela en el fondo Japón, quedan 14:30, la tiene el zaguero Gabriel.
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0: La pisa desde el medio campo, Casemiro, Casemiro juega, recibe Marquinhos, Marquinhos para Gabriel, Gabriel todavía en campo brasileño, presionado por el jugador en Ueda, la juega a la izquierda, viene a buscarla, bien abierto Vinicius, acá recibe Vini, levanta para Hendrik, la bajó muy bien, levantó Hendrik, no lo entendió Martinelli y salió atento el arquero japonés. Vamos Oscar.
2: Bueno, es raro que no esté Neymar en la cancha, faltando tan poco, son 14 minutos los que restan del tiempo reglamentario, por supuesto que va a haber unos cuantos de descuento y después, en este caso, si se mantiene el resultado, existirían 30 minutos más de alargue, pero me da la sensación que para rematar un partido de estas características, Neymar debería estar en la cancha.
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0: Estamos a falta de 13:30, se adelanta Brasil con Danilo, Danilo la presta, baja Bruno Guimarães, todo esto en la derecha, el cambio de frente para que en la izquierda se adelante Gabriel, el zaguero ya hace circular la bola, la tiró a la izquierda para Vinicius, que quedará mano a mano, se viene Vinicius a ver si de borda pasó Gabriel, enganchó Vinicius, jugó al engaño, con Douglas Santos se cierra Martinelli, se abre Douglas, la pelota viene por este lado, el centro va a caer en el área, no, la frena Gabriel Martinelli, la dejó para Douglas Santos, habilitado, llegó a la línea final, mandó al centro, va lindo, la restó en el primer paro el zaguero, tobillazo, otro cabezazo, y Gabriel Martinelli no le puede dar dirección, quedan 14, habrá salida del fondo para Japón.
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0: Repondrá el arquero brasileño.
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0: Se vienen dos cambios más en el equipo nipón.
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5: Las variantes en Japón, los ingresos del 6, Yuto Machino, y el 7, Ao Tanaka, y las salidas del 15, Junya Ito, y el 15, Daichi Kamada.
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0: Me gusta cuando logramos poner el personaje dentro de la película, ¿no?
2: Sí, sí, sí.
0: Acá notable. Cuando tenemos que hablar en japonés, hablamos japonés.
2: Notable como el acento
0: sí.
2: Lo hace de manera.
0: Acá la interpretación
2: perfecta.
0: Es bárbara.
2: Brillante.
0: ¿No? Estamos bien, estamos jugando el mundial. Acá no se pierde ningún detalle.
2: No puede haber metido A ver, cualquier apellido.
0: Sí, obviamente.
2: No, del Tupper, ¿no?
0: Acá viene la pelota, Casemiro con la cabeza se apoyó para que saca a Alisson Becker. Estoy tratando de ponerle el acento de nuestro compañero, pero no me sale. La tiene Douglas Santos. Juega el medio para Casemiro. Arranca Casemiro. Pelotazo largo que va para Ryan, a ver si gana acá. Y Ryan, no pasó nada. Habrá salida para el arquero, la tiene Suzuki.
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0: Yo realmente quisiera sacar y mandarle el saludo grande para nuestro querido compañero, el mejor productor que tenemos como Matías Bonet, tipo totalmente derrotado, ¿no? Está en un momento tétrico. Cayó en un,
2: ¿Pozo?
0: En un pozo anímico, conceptual, sobre todo, en el cual no ha sido fácil salir y no sé y... cuánto podrá demorar en salir.
2: Pero estamos hablando siempre de lo mismo.
0: Uruguay. De lo mismo, sí, señor. Por Uruguay, por la selección, obviamente. Él es un hincha fervoroso de nuestra selección, de esos fanáticos. Lamentablemente le ha costado mucho.
2: Fanático de la selección, fanático de Bielsa, es un combo zarpado.
0: Sí, yo espero que siga siendo fanático de la selección y que, bueno, podamos en poco tiempo dibujarle una vez más la sonrisa, Oscar.
2: Va a pasar.
0: Sí,
2: va
0: todo, a pasar. Todo pasa, por suerte.
2: Exactamente.
0: 11 minutos, ahora sí ya puede además volver a idolatrarlo a Bielsa, ¿no? Cuanto más lejos del Uruguay mejor, así que sea igual ídolo. Mañana estará Matías Gonet en la cobertura, estaremos en vivo en la conferencia de prensa a la 1:00 p.m, cuando hable Diego Aguirre, el entrenador de Peñarol.
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0: Mañana a las 6:00 p.m. también estaremos en vivo porque habla Marcelo Bielsa. Celebro esto, Bien Bielsa en esto. En esto sí, la verdad, no se le puede achacar nada al entrenador, quien va a venir a nuestro país a dar la cara antes de irse, a explicar lo inexplicable, va a tratar de dar todos sus argumentos, pero yo celebro esto. Alonso todavía, bueno, muchas gracias por la explicación que nos dio por el anterior Mundial, donde hizo absolutamente todo mal. Quedan 9 minutos, no va a faltar quien diga que no te tiene que explicar nada. ¿Cómo que no? Nos tiene que explicar a todos los futboleros uruguayos qué es lo que pasó. Acá viene Vinicius, viene Vini mano a mano, se viene Vinicius, desborda Vinicius, lo marcó firme, resta la pelota al recién ingresado, Suguaguara, se la mandó sobre el círculo central donde está Marquinhos. La tenencia es cada vez mayor a favor de Brasil, Oscar, pero ha bajado un poquito, sobre todo en la posición cercana al arco.
2: Es que vos sabés que está entrando de nuevo en la misma metodología del primer tiempo, que es la de manejar la pelota hacia un lado, hacia el otro, hacerla girar para que trate de, o para intentar que aparezca algún espacio, cosa que no está ocurriendo, y está dejando de lado la metodología con la que sí logró empatar, que fue la de poner la pelota en el área.
0: Acá viene Douglas Santos, centro del segundo palo, resta la media, viene de frente Danilo, recupera en la presión alta Brasil, Danilo, Marquinhos lo tiene cerquita, Gabriel viene para Gabriel, se mueve hacia adelante Casemiro, mira que solo, recibe Casemiro de primera y atrás, en el apoyo la dejó para Gabriel, centro de Gabriel, carga Hendrik de palomita, la sacó el zaguero Taniguchi, vuelve a tomar Marquinhos a la derecha para Danilo, Ryan a pierna cambiada, la pide por delante Bruno Guimarães, ese que intenta desmarcar, baja otra vez Martinelli, vino para Martinelli, recibe en el eje, desde la derecha hacia el medio, del medio a la zurda, viene para Douglas Santos, la dejó para Vinicius, vaya Vini mano a mano, se viene Vinicius, centro cruzado, segundo palo, carga Danilo, la baja en el pecho Danilo, por atrás queda Marquinhos, la pelota viene para Marquinhos, recibe 20 metros campo enemigo, volcado a la derecha, puerta abierta en el cajón, la pelota viene para Danilo atrás, se le fue un poquito Bruno Guimarães, igualmente la deja para Marquinhos, están quedando 7 minutos, maldición, se le va el partido Brasil, pero tiene tiempo, la pelota la levantó de Gabriel para Douglas Santos, de Douglas Santos para Martinelli y el centro cruzado, carga Ryan, se cierra la pelota y se pierde afuera por línea final, saque de meta para los nipones.
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0: Carleto habla algo con sus colaboradores, quizá pueda meter alguna otra variante, no le dará ni siquiera estos minutos maldiciones a Neymar para jugar un rato, nos vamos a quedar con las ganas de verlo a Ney, o si esto termina así lo vemos en la largue.
2: Claro.
0: ¿Para vos hay alargue, Oscar?
2: Y bueno.
0: ¿Hay olor a alargue o no hay olor a alargue?
2: Yo creo que, a ver, vos me preguntás, ¿tiene chance Japón de hacer el segundo? Y no parece. ¿Tiene chance Brasil de ganarlo? Y sí, tampoco le sobran los minutos como para pensar que no hay ninguna chance de alargue.
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0: Allá le pegaron feo cuando iba desbordando el jugador brasileño. Hay amarilla para Suzuki, amarilla para Suzuki. Y hay un tiro libre a pedir de Boca para llenarse la garganta para Brasil.
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0: Bueno, acá puede estar mi querido oyente de Carve Deportiva, del gran circuito Cori, de nuestro hermoso canal de YouTube. Hola, no los saludé hoy hace un rato, me había olvidado de ustedes, amigos del canal de YouTube que nos acompañan día tras día. Acá puede estar claramente el segundo gol brasileño a falta de 5 minutos y medio. Le va a pegar el jugador Bruno Guimarães, no es directo al arco porque es en el vértice, pero va a ir un centro envenenado. Brasil por arriba dañado, Brasil por arriba lastimado, no puede defender la pelota quieta a Japón, le ha pesado un disparate el juego aéreo. Le va a pegar Bruno Guimarães, está también el centro con la zurda de Ryan. Para mí va a ser Bruno Guimarães, ojo que estará Marquinhos, atento Marquinhos. Danilo cabecea muy bien, Danilo por arriba, Brasil para el segundo, amago Bruno, llegó Ryan cerrado, la peinó en el primer palo Hendrik y se la mandaron al córner. Tiro de esquina que va a tomar Brasil.
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0: Hay tiro de esquina, córner brasileño, quedan prácticamente 5 minutos. Le va a pegar Ryan, el zurdo para mandar el centro al área. 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Marquinhos al punto penal, a la cortina de Marquinhos va Casemiro, va Hendrik, va también al golpe de cabeza el zaguero, va Gabriel Magalhães. Se viene Brasil, centro de Ryan por bajo, Casemiro de taco al medio, cargó Gabriel, rebotó la pelota, le va quedando a Bruno, la ganó Guimarães, la dio para Vini, Vini mano a mano, quema, quema, quema, va Vini, desbordó, el freno la sacó para Guimarães, de 3-2 al segundo palo. Mira lo que hizo Bruno Guimarães, qué destino, ay, qué destino. Saque de meta que va a corresponder a Japón, quedan 4 minutos.
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0: Está sentido en Gabriel Martinelli, acusando un golpe en el salto del jugador Maestro. Le dio con el antebrazo aparentemente a Gabriel Magalhães. No, es a Bruno, no era, sí a Gabriel, pero Gabriel Martinelli. Habrá salida para Japón, quedan 4 minutos.
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0: Habrá tiro libre que va a corresponder desde el arco al equipo nipón. Están quedando 4 minutos. Se levanta Martinelli acusando un golpe.
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0: Se está terminando el partido. ¿Cómo están los hinchas de las pencas? Todos buscando un gol de Brasil, nadie quiere perder un puntito en esta penca que está caliente con el Mundial. Ataca Japón, llega a venir un gol japonés ahora y varios que rompen el papel. A la derecha viene, se viene adelantando por este lado el jugador Sugiwara. Sugiwara la dejó al medio donde viene a buscar la Sano. Sano jugó, el centro va al primer palo, restó Casemiro y ahora nace la contra a ver si se la lleva Hendrik. Lo esperó bien parado Taniguchi, pero recuperó la pelota Martinelli. Martinelli para Hendrik, mira cómo corre por la punta el jugador Ryan. Hendrik levantó para Martinelli, salió el arquero Suzuki, que rápido metió la tercera Suzuki para salir del área, para sacar la pelota fuera. Habrá lateral brasileño, están quedando 4 minutos, se nos va el partido señores, hay olor a largue, pero Brasil tiene la llave para romper esto. Se viene Casemiro, desde el eje recibe, se mete en campo ajeno, cruza la frontera, puerta abierta por la izquierda, donde viene, bien abierto Douglas Santos, de Douglas Santos otra vez para Casemiro, gira Casemiro, deja la pelota por bajo, la pelota para Marquinhos. Marquinhos lo saltó Danilo, la tiró para Ryan. Ryan pone el cuerpo, medio que se la chispoteando atrás, insiste Danilo, se la queda Danilo, pase de seguridad, vino para Marquinhos, de Marquinhos para Gabriel. Están quedando 2 minutos y medio, se va el partido por la Copa del Mundo, por ahora es 1-1, se adelanta Magalhães, de Magalhães jugando a la izquierda para Vini, Vini la jugó por bajo, ya la mueve Douglas Santos, otra vez para Gabriel Magalhães, Magalhães jugando para Marquinhos, Marquinhos para Danilo, Danilo recibe puesto del 8, 27 metros, campo que no dejó para Ryan mano a mano, se viene por la punta, bailoteó para el medio, para mí lo tumban, sí, sí, sí, lo manotearon a Ryan, es tiro libre, arma, sale al hombro, se viene Brasil.
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0: Están quedando dos minutos. Habrá tiro libre. Va por arriba, lanza la mano. Corazón a disposición del equipo. Brasil va. En el final lo quiere ganar. Centro al área. Va lindo. Sale el arquero. A piñazo puro. Vuelve a tomar la pelota otra vez Brasil. Vino para Vini. Ya pasó Douglas Santos. Jugó al engaño Vini. Tiró, rebotó y se pierde al córner. 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Vini levanta su brazo. Arenga los torcedores. Quiere ganarlo Brasil en el final. Queda un minuto y medio. Es córner norteño. Estamos en la punta derecha. Un cuarto de círculo. La derecha de Bruno Guimarães. A la cabeza de Danilo. De Gabriel Magalhães. Al punto penal Martinelli. Con ello va Casemiro. La jugaron por bajo para Ryan. Ryan levanta el centro. Qué lindo va. Salta Gabriel. La baja al medio. Entra Martinelli. La tiene que jugar atrás. Ya quedó de último hombre Douglas Santos. La jugó para Vinicius. Se viene Brasil. Mano a mano. Vini por aquí y por allá. Bailotea. Quema. Engancha Vini. Se la llevó. Va a mandar el centro. No lo dejaron. Lo rodearon. Lo doblaron en la marca. Y la termina perdiendo Vini. Saca la pelota. Tanaka desde el fondo. Sale Japón. Corre. Y recupera muy bien Vinicius. Después le cometen infracción. Habrá tiro libre. Estamos casi en la hora.
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0: Levantó Vinicius, anunciado centro. Que descolgó muy bien Suzuki con el guantazo. Salió rápido. Y ahora agárrate, Joaquín, que curva. Corre la cancha Japón en el final. Quedan 30 segundos. La pide larga Hueda. Cambiaron a la derecha. Mirá que solo va a aparecer por este lado su Guaguara. Se viene su Guaguara. Se frena mano a mano. Viene con Douglas Santos. Se va. Se fue su Guaguara. Levanta el centro. Quema. La sacó Martinelli. Justito. La restó de zurda. El jugador Martinelli. Vuelve a tomar igualmente Tacnara juega. La pelota a la izquierda. Ya viene para Machino. Machino a la izquierda para Maeda. Se viene. Pues Japón en el final. Entra el centro. La sacó en el primer palo Marquinhos. De media vuelta. Resto a la óvula. Estamos en la hora 45. Se cumplieron.
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0: Veremos cuánto adiciona el árbitro. Tendrían que ser por lo menos 6. Sí, señor. 6 minutos más. Vamos hasta el minuto 96 de partido. Está sentido, Casemiro.
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0: Están pidiendo que vayan a atenderlo a Casemiro. Se va a venir Fabinho.
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0: Habrá salido del fondo para el equipo japonés. No está en el fondo. Es en el lateral donde sacó la pelota Marquinhos. Está sentido Casemiro. Se va a venir la variante. Estamos ya en el primer minuto de la adición, lo cual no se ha jugado ninguno todavía.
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0: Se hace la variante, no va más para Casemiro, querido Cristian Banzardo.
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5: La salida el número 5, Casemiro, y el ingreso el 17, Fabinho. Hay cambio en el scratch.
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0: Señoras, señores, adicionó 6 el árbitro italiano, pero todavía no jugamos ninguno de esos. Cuando se marcó la adición es cuando quedó sentido Casemiro allí en el autor izquierdo. Por eso la variante, se vino Fabinho. Veremos si jugamos 8, porque creo que no se jugó nada desde que mostraron la adición, desde que se cumplieron los 45. Seguramente tengan que sumar 2 más. Habrá salida desde laterales para el equipo japonés. Están 1-1 por ahora y alargue por la Copa del Mundo.
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0: Ya está Fabinho en la cancha. 1-1 el partido. Por ahora y alargue en la Copa del Mundo. Es lateral que corresponde a Japón, volcando en la izquierda, poniendo como referencia el centenario. Tribuna Olímpica. Y ya jugaron hacia atrás. Viene el zaguero. Va saliendo Taniguchi con el lapideito. La pelota viene por bajo para Tamiyasu. Este juega a la derecha. Ahí la tiene Tamiyasu. Levanta. Sí. Frente al envío que va para Hueda. Pone el cuerpo Hueda. Marca con todo Marquinhos. Resta la pelota larga. Va para Hendrik. Cierra con todo Tamiyasu. Salió para el medio. La ganó Hendrik. Mandó para el jugador que va habilitado. Es Hendrik. Está en el área Hendrik. Se frenó. Cambió de pierna. Hizo un firulete. enganchó, va a la línea final, Endri, tiró, rebotó y es córner. Tiro de esquina brasileño.
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0: Se viene Brasil sobre el final. Otra vez apunta una cabeza como la de Casemiro, que ya no está, pero le dio el empate. Alarga, van a buscar los dos zagueros. Va Marquinhos, va Gabriel Magalhães. Se mueve en el punto penal también Martinelli. A la cortina de Martinelli va a ir Fabinho. Se viene Brasil. Estamos ya en las postrimerías del partido. Se nos va el juego por la Copa del Mundo. Brasil quiere clasificarse a los octavos. Le va a pegar desde la derecha Bruno Guimarães. Buscará la cabeza de Fabinho. Centro el área. Qué lindo va. Saltó Fabinho. Cabeció con una olla en la cabeza. Mira vos, qué destino. Saque de meta que va a corresponder a Japón.
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0: Por el reloj ya quemamos 4 minutos de la edición. Oscar Velo, por ahora tenemos alargue.
2: Sí, y la verdad que resulta difícil de comprender porque Brasil lo empató muy rápido, con mucho tiempo por delante, con un Japón que tampoco mostró un gran poderío en cuanto a la reacción. Apenas tuvo una chance después del 1-1 y Brasil permanentemente estuvo merodeando la zona importante, la zona picante. Sin embargo, los cambios no le han hecho del todo bien al equipo de Carleto, que sigue guardándose la carta de Neymar.
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0: Le está sacando del fondo Brasil. Se cumplieron 4-20. Ya de los 6 que dice el árbitro, que para mí deberían ser por lo menos 8. La pelota la tiene Brasil. La mueve Danilo. Danilo, Marquinhos. Marquinhos a la izquierda para Gabriel Magalhães, que se adelanta. Con la lanza a la mano, cruza la frontera y ya va la guerra. Acá viene la pelota a la izquierda para Douglas Santos. Devolución otra vez para Gabriel. Gabriel recibe. Se adelanta caminando. La bola para Douglas Santos. Vinicius abierto por la zurda, no se la dan. Se calienta Vini. Cambiarán sobre la derecha donde está Ryan a pierna cambiada. Viene para Marquinhos. Va para Danilo. Danilo de cachetada la deja para Ryan. Ryan la devuelve. Corre Danilo. Corre. Se viene Danilo. Enganchó Danilo. La jugó para Endrick. Puerta del área. Lo marca de atrás. Le roba la pelota el jugador Tanaka. Igualmente recuperó Brasil. La pelota al medio para Bruno Gamira. Guimarães quema. Al medio tiene el gol Martinelli. ¡Gol! ¡Gol! De Brasil, Martinelli. Apareció Gabriel Martinelli. El pase de Bruno Guimarães. Excelencia pura, solvencia y jerarquía para levantar la cabeza en la zona donde a todo le falta el tiempo. Guimarães detuvo el reloj para meter una pelota soberbia y Gabriel Martinelli entró volcado sobre la zurda, cacheteó de derecha, le dio una caricia, un beso a la bola que rozó las manos del arquero, le pegó un beso al palo y se metió casi en la hora, a los 96 de partido. Lo hizo todo Guimarães, el pase bárbaro para que Martinelli habilitado facture y Brasil se meta a los octavos de final de la Copa del Mundo.
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2: y me da toda la sensación de que Suzuki vuelve a tocar la pelota para enlentecerla un poco y desviarla, pero es una gran definición de Martinelli, es un tremendo pase de Guimarães. Brasil, la verdad que juega poco. Brasil no tiene tantas ideas, pero acá saca la chapa y en la última pelota del partido, cuando se le iban los 90, cuando ya tenía que pensar en el alargue, aparece uno de los cambios de Carleto. Define notable Suzuki, en esta no pudo desviarla del todo. Brasil se va rumbo expreso, tranquilo, a los octavos de final.
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0: Señoras, señores, se cumplieron los 6 minutos de adición. Veremos si da algo más el árbitro. Tenía que jugar para mí 8 porque cuando se marcó la adición no se jugó nada más. Veremos si hay tiempo para algo más. Sacó a Maeda en el final. Japón, ¿quién se vino?
5: El número 19, Koki Ogawa.
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0: Hay cambios en Brasil también, Panza.
5: Sí, el ingreso del número 18, Danilo Santos, y la salida del número 8, Bruno Guimarães.
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0: Es muy bueno Bruno Guimarães, ¿eh? Es muy buen jugador Bruno Guimarães, de los mejores de Brasil, sin duda.
2: De lo mejor de Brasil en el campeonato, de lo mejor de Brasil hoy. Y además, bueno, principal responsable o uno de los principales responsables para meter una bocha soñada en el momento que todos se apuran. Él, como dijiste vos, puso un pase soberbio.
0: Notable Bruno Guimaraes para el pase. A ver si le da el tiempo a Japón o no. Resta con golpe de cabeza Fabinho. Ya estamos 8 minutos pasada la hora. Había adicionado 6 el árbitro. Para mí había que jugar 8. Seguramente juguemos uno más. La pelota viene sobre la izquierda. Uno o dos más por el gol y las variantes. Rebotó. Abre lateral que va a tomar Brasil. Que celebra su clasificación a los octavos de final de la Copa del Mundo.
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0: Lateral que va a ser Danilo para Brasil. Ya estamos 8-10, pasada la hora. Brasil cerca de los octavos de final de la Copa del Mundo. Le están ganando a Japón 2-1. Lo dio vuelta el equipo de Carleto Ancelotti. Había falta, mirá lo que cobra el árbitro. Cobró falta sobre Hendrik cuando se iba solo, después corriendo el brasileño. Habrá tiro libre que va a corresponder a Brasil, que va a ganar por el Mundial.
2: Sí, yo le quiero mandar un saludo muy grande a Wilson Segura, que me cuentan que se rió porque dije que Brasil pasaba tranquilo a los octavos de final. Cuando digo tranquilo es una manera de decir, no porque el partido haya sido tranquilo, sino porque está, listo, se terminó, ya está, en la próxima ronda. Pero Wilson es un crack, le mandamos un abrazo muy grande. Wilson Segura, ¿le puede mandar un saludo?
0: Le mando un abrazo grande, pero...
2: ¿A Wilson Segura?
0: No le expliques. Por algo sos el mejor comentarista del fútbol uruguay. Si te entiende, te entiende, y si no, el problema es él.
2: Pero Wilson es un amigo.
0: Ah, bueno. Pero igual, un abrazo grande entonces para el amigo Wilson Segura. Pero no te metas con Oski, si no se complica acá, ¿eh? Hay falta de Agüeda. Estilo libre para Brasil. Vamos a llegar a los 10 minutos de la edición. Va a ganar el equipo norteño.
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0: Brasil se va a meter en los octavos de final. Enseguida me decís, Panza, ¿dónde sale o de dónde sale el rival de Brasil en el octavo de final, que ya tendrá el nombre de la canariña? Seguirá el pentacampeón del mundo buscando un lugar. Ya lo mira Ronaldo Nazario cerquita también. Va a pitar el árbitro. Se va a terminar el partido. Va a ganar Brasil. 10 minutos pasada la hora. Gana el equipo de Carleto Ancelotti. Yo creo que más a lo Brasil ganó a lo Carleto hoy, ¿eh? Estos son los triunfos de el técnico italiano.
2: Sí, mira, el triunfo es a lo Carleto. El empate es a lo Carleto.
0: Totalmente.
2: Capaz que la jugada del segundo gol no tanto, porque es una jugada que tiene un montón de detalles técnicos y estratégicos importantes. Pero bueno, es como que apareció esa estampa del técnico italiano.
0: Acá viene Japón, peinaron la pelota, cierra Danilo, la tiene que sacar, resta la pelota Danilo Santos, la busca Vinicius, la termina perdiendo ante la presión, pero la saca con todo desde el fondo Douglas Santos. Va a pitar el árbitro, señoras, señores, pitar al italiano Maurizio Mariani. Se va a terminar, va a ganar Brasil, señoras, señores, pitar al árbitro italiano. No hay más tiempo. Brasil se mete en los octavos de final de la Copa del Mundo. Está más vivo que nunca. El árbitro le dice al banco de Brasil que vaya hacia atrás. Están todos de pie. Nadie se quiere perder un segundo de festejo. Es la última para Japón. Centro sobre el área. Resta con golpe de cabeza Douglas Santos. Va a pitar el italiano. Se de la Copa del Mundo. Está más vivo que nunca. El árbitro le dice al banco de Brasil que vaya hacia atrás. Están todos de pie. Nadie se quiere perder un segundo de festejo. Es la última para Japón.

0: de Japón. Lo tuvo que empatar Casemiro en el segundo tiempo. Y apareció Gabriel Martinelli después de un pase bárbaro de Bruno Guimaraes para poner el definitivo 2-1. La pentacampeona del mundo, la canarita de Carleto Ancelotti, está en el Mundial y empieza como a sacar un pequeño filo a esa chapa de candidato a la Copa del Mundo. Ganó Brasil 2-1. Y por carne deportiva para todo el país y el mundo, el comentarista del Mundial, el que mejor les explica el fútbol, acá está Oscar Velo.
1: Bueno, la verdad que más allá de ser una versión de Brasil que no luce, que no brilla, hoy gana bien. Y empezó perdiendo, y el primer tiempo fue muy malo, pero lo gana bien. Lo gana porque en el segundo cambió el chip, cambió de plan, cambió de estrategia, cambió de camino, dejó de ser un equipo inoperante, de circulación de pelota totalmente inexpresiva, como había ocurrido en los primeros 45 minutos, y pasó a ser durante, te diría, hasta el primer corte, hasta el corte de rehidratación del segundo tiempo, un equipo mucho más pragmático, un equipo mucho más directo, un equipo mucho más práctico, de poner la pelota en el área, de tratar de ganar por arriba. Así llegó al empate, después como que volvió a lo del primer tiempo, pero ya Japón nunca logró incomodarlo como si lo había hecho en la primera parte. Y tiene calidad individual que evidentemente ante la falta de brillo colectivo también tiene mucha importancia. Chispazo de Vinicius Junior, mucho de Bruno Guimaraes, uno de los cambios de Carleto termina poniendo el 2-1. Alguno pedía la salida de Casemiro y Casemiro termina siendo el que pone el empate. Muchos pedíamos a Neymar, no lo puso a Neymar, sí a Martinelli, es el que hace el gol de la clasificación. Yo creo que es un gigante que no está atravesando un gran momento, pero ya está entre los 16 mejores y ahora sí hay que ponerle el ojo como corresponde.
0: Metele, por favor, números a la tarde del Mundial, Panza.
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3: Brasil avanza a los octavos de final de esta Copa del Mundo y aguarda por el vencedor de la llave entre Costa de Marfil y la selección de Noruega, que van a jugar mañana a las 14 horas por este campeonato del mundo, y el encuentro correspondiente a los octavos de final entre Brasil y el vencedor de la llave entre Costa de Marfil y Noruega se disputará el próximo día domingo a las 16 horas en el MetLife Stadium de la ciudad de New Jersey. Brasil es la segunda clasificada a los octavos de final. Recordar que ayer Canadá había avanzado por haberle ganado a Sudáfrica por un tanto contra cero. Recordar que hoy completarán la jornada en esta Copa del Mundo 17:30 Alemania y Paraguay en la ciudad de Boston, y Países Bajos, Marruecos a las 22 horas en la ciudad de Guadalupe.
0: Señoras, señores, va a comentar el señor Oscar Rilo para todo el país. Vende Leo Muñani, Matías Gonete en la producción general. Nos informa, como siempre, Cristian Panzardo. Queda Santi Pereira en la puesta al aire. No se olviden que esto es el inicio, porque seguiremos de largo con la Copa del Mundo. Hay más partidos para poder estar compartiendo con todos ustedes. De mi parte será hasta mañana, si Dios quiere, cuando a las 12 del mediodía hagamos con mucho gusto Grandes de Verdad. Que pasen bien. Buena tarde para todos.

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Hola, ¿qué tal? ¿Cómo les va a todos? Muy buenas tardes, bienvenidos. Bueno, recién acaba de quedar eliminado Japón, Brasil, pasando de fase. Y de esta forma, bueno, seguimos. Una tarde mundialista, ¿eh? Más allá de que nuestro seleccionado quedó fuera por

estas circunstancias y por no haber estado a la altura. Definitivamente quedamos eliminados el pasado viernes. Bueno, en esta oportunidad, hoy lo que se vendrá en instantes nada más será justamente este partido entre Alemania y Paraguay, 17:30. Les vamos a brindar los datos justamente de lo que esté pasando a partir de esa hora. Hasta las 18 a través de la 91.9, compartiendo con ustedes la tarde genuinamente imperfecta, donde tendremos justamente en este comienzo de semana un raconto de lo que se vendrá. Estamos en plenas vacaciones de invierno. Ya dieron el puntapié inicial y hay distintas actividades para disfrutar en familia en todo el departamento, porque se continúa firme con el hecho de la descentralización, y es de que todos tengan la misma oportunidad de disfrute de las actividades programadas por la Intendencia de Colonia. Así que, como decíamos, vamos a tener una agenda completísima para que ustedes tengan la posibilidad de disfrutar y de salir con los más chicos. La tarde invita, el sol presente, realmente. Tenemos una jornada invernal, ya la segunda semana de este invierno 2026, donde nos dicen, ya nos están vaticinando, de que vamos a tener temperaturas por encima de lo normal. Más allá de que nuestro termostato aún le cueste adecuarse a lo que son las bajas temperaturas. A esta hora igualmente 14 grados una décima, 72% la humedad, viento del noroeste a 15 kilómetros en la hora, visibilidad óptima 20 kilómetros, 1019.7 la presión. Pronóstico que nos dice para el día de mañana en este sector del territorio: una mañana clara, algo nuboso con heladas, neblinas y bancos de niebla. Eso significa que tendremos en la despedida de junio baja visibilidad al inicio como al final del día, mínima de 0 grado, máxima de 14. Nos va a costar iniciar las jornadas. El miércoles arrancamos julio con cielo nuboso, nieblas y neblinas, heladas agrometeorológicas, mínimas 2 grados, máxima 14 grados. Bueno, todo listo, todo dispuesto para disfrutar con ustedes. La tarde genuinamente imperfecta, 091-520-919, para que te contactes con tu tarde, con tu radio. También en Facebook y en Instagram, y para revivir lo que sucede en nuestra mesa de trabajo, nuestro canal de YouTube, te suscribís. No te cuesta nada, de forma gratuita, está al alcance de un clic todo lo que está pasando en el departamento contado por los protagonistas.

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1: Bueno, próximamente pescadores integrantes de la Confederación del Oeste en representación de la Confederación Uruguaya de Pesca van a estar participando en los próximos días del torneo sudamericano de casting limitado 120, realizándose en Casino, Porto Alegre, Brasil, reuniendo a representantes de Argentina, Chile, Paraguay, Brasil y Uruguay. En esta instancia, el intendente de Colonia, Guillermo Rodríguez, hizo entrega a la delegación deportiva del pabellón nacional y de la bandera del departamento de Colonia y auguró el mayor de los éxitos para el representativo uruguayo integrado por Nelson Jesús Antonio Cuello, Asandri Alfredo Ceni, Alberto Figueiras, Andrea Erosa, Gonzalo Vidal, Daniela Olivera, José Luis Menjem y Ana. Así que bueno, para ellos vamos a compartir las declaraciones, la mejor de las suertes. Esto era lo que decían a la prensa justamente al momento de recibir los pabellones, el pabellón nacional y la bandera justamente del departamento de Colonia. Compartimos las declaraciones de los pescadores.
2: Estamos ya embocados a mañana salir a rumbo a Brasil para el campeonato de casting de 120.
3: ¿En qué modalidad van a competir?
2: Esto es limitado, como dice la palabra, cañada 350, los nylon tienen que ser todos de esa norma y plomo 120.
3: ¿Cuándo empiezan a participar por el campeonato?
4: El campeonato en realidad arranca el miércoles con una prueba de cancha y eso. Arrancaría el jueves oficialmente, se compite jueves, viernes y sábado.
3: ¿Cuántos representantes de Colonia van por Uruguay?
4: De Colonia vamos 8 representantes, 6 somos de Cruz del Sur y 2 compañeros que pertenecen a Piedraliza de Atlántida. Es de un total de 13 en limitado.
3: ¿Con presencia femenina?
4: Tenemos 4 categorías, van los seniors, los mayores, las damas y los juveniles.
3: Bueno, ¿qué se espera de esta representación?
4: Bueno, yo es la primera vez que voy, Tommy ha ido más veces y bueno, es tratar de embocar adentro, dijera, para hacer el mejor promedio posible.
2: El departamento de Colonia vamos a hacer todo lo posible para representarlo, ya que estamos con nuestros compañeros que estamos entrenando y bueno, ya nos dedicamos y vamos a ir a por lo menos a obtener todo lo que más se pueda.
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0: Y bueno, nosotros seguimos en esta tarde y estamos en vacaciones de invierno. Y eso ya lo sabemos todos. Es más, cuando tenemos chicos en casa, bueno, justamente es lo que sabemos, que hasta el 3 de julio los chicos están de vacaciones. Pero sabemos también que la Intendencia de Colonia tiene todas las áreas cubiertas, y más que nunca el de la descentralización se ha puesto de manifiesto, y es por eso que hoy, en el puntapié inicial de las vacaciones de invierno, estamos en Nueva Palmira con todas las actividades que la Intendencia tiene programadas, y para ello vamos a estar hablando y le damos la bienvenida a Fernando Meirás, justamente del Departamento de Eventos de la Intendencia de Colonia. ¿Cómo estás, Fernando? Buenas tardes.
1: Hola, buenas tardes. Buenas tardes, ¿qué tal?
0: Bueno, vacaciones de invierno, llegaron.
1: Hoy comenzamos, sí, acá en la ciudad de Nueva Palmira, que todavía nosotros estamos acá, hace un ratito ya culminó, y bueno, con un marco público bastante importante, más de 250 niños, más familia en el Club Peñarol, así que para hacer el comienzo fue formidable. Está bien que es un gimnasio grande, pero muy lindo, el público acompañó.
0: Realmente que para dar inicio a las vacaciones de invierno, que también el sol acompañe, es maravilloso. El tiempo acompaña y va a seguir acompañándonos próximamente, los próximos días. ¿Y cuál es la temática que va a implementar la Intendencia para los días siguientes? Contanos.
1: Bueno, nosotros tenemos actividades, como todos saben, también en la Sala Bastión del Carmen, donde hay eventos que son privados, que no son nuestros de la Intendencia, pero sí que se hacen, que hacen el complemento de esta semana de vacaciones de julio. Algunas tienen un costo, las nuestras son totalmente gratuitas, ¿no? Uh-huh. Entonces nosotros el martes tenemos una actividad ahí en el teatro, en la sala de teatro Bastión del Carmen. También tenemos los museos con el rincón lúdico que hay para la familia y para los niños, que eso es todos los días de 12 a 16 horas. Y bueno, después en las demás ciudades del departamento, como estamos en el tema de centralización por los lineamientos de que tenemos de nuestro intendente, el miércoles estaríamos en la ciudad de Colonia Valdense junto al Club Esparta, ¿no? Y uh-huh. al municipio, porque nosotros lo estamos haciendo con los clubes para que tener un tema de abrigo por los días fríos, que se puedan armar los juegos adentro también. Y bueno, y siempre comienza a las 13 horas con los juegos inflables, 14 horas empieza la primera obra de teatro o musical, y a las 14 horas estamos con la segunda obra, que también por lo general son de teatro, en algunas son circo, pero es variado en todas las ciudades, y así seguimos también el jueves en Colonia Miguelete, en el Salón de la Iglesia Valdense, el viernes estamos en Florencio Sánchez, ahí sí, en la plaza, a pedido del municipio, o Salón de los Vascos, eso sería en Florencio Sánchez el día viernes, y el día sábado estaríamos en la ciudad de Juan Lacase, en la sala Don Bosco de ahí, de la ciudad, de dicha ciudad.
0: Bárbaro, así que tenemos distintas ciudades con actividades gratuitas, tardes recreativas, y se ha pensado justamente el inicio de las mismas desde las 13 horas, por el tema de la temperatura y el hecho de que estamos en invierno.
1: Sí. Y bueno, y me olvidaba que el día domingo estaremos en la sala Teatro Bastión del Carmen con una actividad de circo de sala a las 14 horas.
0: Bárbaro, así que tenemos circo, magia, música en vivo, juegos inflables, distintas actividades que la gente puede ya empezar a conocer a través de la página web de la Intendencia.
1: Sí, ahí está toda la información, todos los eventos que son gratuitos, los que tienen costo, están los precios, está, bueno, lo que es con entrada libre, así que tenemos toda la información, la encontrarían ahí.
0: Bueno, desde ya, Fernando, muchísimas gracias por estos minutos, y por supuesto sabemos que te espera una semana de vacaciones muy movida, por cierto.
1: Sí, sí, pero no, digo, es muy lindo ver el departamento activo, y sobre todo los niños, que en esta semana, que es importante que tenga una actividad y que también sea de gusto para los niños, y que tenga un resguardo también. Sí. Por eso que hemos trabajado junto a los municipios para tener con los clubes, para poderlo hacer adentro, porque las temperaturas a veces no nos acompañan tanto, pero bueno, Vamos, esperemos que sea una semana muy bonita.
0: No, ya sabemos que el sol por lo menos hoy acompañó Nueva Palmira, sí. Ha sido un éxito y seguirán así los próximos, las próximas ciudades, como bien indicabas, en este caso lo que es Valdense, lo que en el Club Esparta, lo que es en Miguelete, Florencio Sánchez, Juan Lacasa, y también el hecho de conocer, ¿no? A nivel de los lugares, ¿cuáles son las distintas necesidades? ¿Qué es lo que les atrae más y qué es lo que la comuna pide, la alcaldía pide, en definitiva?
1: Sí, por eso trabajamos en conjunto con el municipio, que son las personas que están en territorio, que conocen más, y bueno, desde ahí que también se hizo un llamado para las distintas artistas por medio de la Dirección de Culturas, de ahí se hizo una selección. Tenemos siempre artistas del departamento, algunos artistas vienen de afuera, según la temática, pero siempre contemplando que los artistas de nuestro departamento sean los partícipes de todas estas actividades.
0: Claro, teniendo eso como prioridad para lo que es la difusión, y también sabemos que cada localidad tiene su hinchada en cuanto a los que son distintos artistas, distintos eventos, y por supuesto que también el abrirles las puertas de otras ciudades a otros artistas dentro del departamento mismo.
1: Sí, sí, y también dar a conocer a nuestros artistas, y bueno, en eso estamos, y pasa lo mismo con las actividades musicales y en este caso con las teatrales o de las distintas animaciones que se hacen para niños, ¿no?
0: Aparte que más allá de que sean las vacaciones de invierno para los chicos, este es un disfrute para toda la familia, porque siempre hay alguna tía, alguna abuela, algún abuelo, algún tío que se suma, algún primo que, bueno, por supuesto, da una mano y acompaña a los chicos para que esto sea una diversión compartida en familia, por sobre todas las
1: siempre.
0: Cosas.
1: Siempre. Y también anexamos un librito para colorear para los niños, que le hacemos entrega junto a unos colores, una cajita de colores, para que tengan para colorear ciertas imágenes que de nuestro departamento, que son lugares turísticos, para que de chiquitos ya vayan conociendo todos los puntos turísticos de nuestro departamento.
0: Buenísimo.
1: La idea es mantenerlo, que año a año se van a ir, vamos a ir variando las figuras, para que llegar a entre 3 o 4 años a tener todo el departamento con los puntos turísticos.
0: Así que son coleccionables, queridos amigos. Sí. Empecemos ahora para justamente conocer más de lo nuestro. No hay nada mejor que conocer primero, conocer lo que a uno le rodea, para después sí empezar a ir más allá, empezar a valorar lo de uno. Bueno, desde ya, Fernando, muchísimas gracias por estos minutos y buena jornada.
1: Bueno, muchas gracias y bueno, esperemos que nos acompañen en las distintas actividades en las distintas ciudades.
0: Vamos a ir detallando día a día. Un beso grande para todo el equipo.
1: Bueno, muchas gracias.

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Bueno, vamos a empezar con el detalle del cronograma para estas vacaciones de invierno, para que sepas a dónde llevar a los chicos. En el día de mañana, martes 30 de junio, las actividades principales incluyen en el Centro Cultural Bastión del Carmen el increíble mago de las mega burbujas a partir de las 17 horas. En esta oportunidad será una presentación lúdica e interactiva combinando teatro, ciencia y magia, llevando poesía y encanto, donde el arte de las burbujas de jabón se van a transformar en una experiencia increíble para chicos y grandes. Habilidades sorprendentes por parte del mago de las mega burbujas, creando formas extravagantes y gigantes que flotarán por el aire, envolviendo al público en un universo, podríamos decirlo así, de colores y de sueños. Así que ya saben, 490 pesos te cuesta la entrada para este espectáculo dirigido a todo público. Centro Cultural Bastión del Carmen, 17 horas mañana martes 30 de junio, desde las 17 horas. Ahí está. Y también juegos en los museos. En el sistema de museos de Colonia habrán actividades lúdicas gratuitas de 12 a 16 horas, incluyendo, ahí podés arrancar, búsqueda de pistas familiares en el espacio Doctor Bautista Rebufo y dibujos en los espacios indígena y portugués. Actividades, reiteramos, desde las 12 y hasta las 16 en el sistema de museos de Colonia, organizado por la Intendencia de Colonia. También en Juan Lacase, en la sala de teatro Biblioteca Rodó, se estará presentando la obra Acrobino del grupo de teatro de la Biblioteca Varela de Rosario a partir de las 17 horas. ¿Sí? Así que bueno, de esa forma tenés otra de las actividades. Eso será el primero de julio. Acrobino, vacaciones de invierno en el Centro Cultural Bastión del Carmen, llegando a Colonia con entrada libre y gratuita el primero de julio. Como decíamos, mañana se presentarán en Juan Lacase y el primero estarán aquí en Colonia. Una puesta en escena que será llevada adelante por los integrantes del taller de niños de la Biblioteca Varela, dependiente de la Dirección de Cultura, darán vida a esta entrañable historia. Acrobino narra las aventuras de un niño en la búsqueda de diferentes oficios y al no sentirse cómodo con las estructuras y mandatos tradicionales de los adultos, el protagonista va a emprender un viaje fantástico, como lo hacen cada uno de los chicos, ¿eh? Sí, en su mundo, en su mente. Muy poético, por cierto, también, explorando diversos roles e identidades, intentando descubrir qué quiere ser cuando sea grande, con una profunda sensibilidad e inocencia. Una obra que invita a reflexionar sobre la libertad de elección, vocación y el valor de los sueños durante la infancia. Algo importantísimo que nadie debiera arrebatarle a los niños. Centro Cultural Bastión del Carmen, 1 de julio, 14 horas, entrada libre y gratuita. Grandes y chicos, todos invitados para disfrutar de Acrobino en estas vacaciones de invierno.

Bueno, estamos a la puerta del inicio de un nuevo mes y ya la URSEA ha publicado un informe sobre los precios de combustibles que dice que calcula para julio, bueno, una rebaja en lo que estaría calculando en el precio de los combustibles. No así del gasoil, atenti. La Unidad Reguladora de Servicios de Energía y Agua publicó su informe mensual de referencia de los precios de paridad de importación y el precio de venta al público. Este día, un día antes de la definición del Poder Ejecutivo respecto a cuáles eran los nuevos precios de los combustibles que van a regir a partir de julio, que estamos, como quien dice, en las puertas del inicio de un nuevo mes. Según detalla el documento, en junio hubo una caída generalizada de los precios de referencia comparados con mayo. Y comparados con los precios vigentes, los valores implican una referencia de rebaja para las naftas y una leve suba para el gasoil. La nafta super, que actualmente cuesta 93.36 pesos por litro, tendría un precio de referencia un 6.12 inferior, mientras que la premium pasaría de las actuales 96 a 90.31, una referencia del 5.92%. En cambio, el gasoil, cuyo precio vigente es de 61.76 pesos, presenta un valor de referencia un 1.7 superior. Hay que destacar que estos valores no determinan automáticamente los precios en los surtidores, señalando que, debido al régimen de excepcionalidad dispuesto por el Poder Ejecutivo ante la volatilidad de los mercados internacionales, publica el precio de venta al público de referencia para transparentar la evolución de los costos. Pero quien tiene la última palabra es el gobierno. Así que habrá que esperar cuando en el próximo martes anuncie justamente los precios de los combustibles, o sea, mañana, para lo que será el mes de julio. Mañana se va a realizar el anuncio por parte del Poder Ejecutivo y esos serán los precios que regirán durante julio, a sabiendas de que, como decíamos, han tenido una baja, no así el gasoil, pero la nafta, en este caso super, como la premium, descendieron sus precios. Veremos qué determinación tomará el gobierno central. 2 minutos nos separan de las 5 de la tarde. 17:30 se viene otro partido dentro de este mundial, donde en este caso uno queda siguiendo en carrera y el otro deja de estar dentro de la lista. Bueno, en este caso el próximo partido, 17:30, es Alemania frente a Paraguay.

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0: Bueno, estamos, como decíamos, en las puertas de un comienzo de un próximo mes, de julio, justamente, un mes muy especial, donde, en este caso, la zona este tendrá una fiesta espectacular, donde será el chocolate el gran protagonista. Chocolate, la fiesta del chocolate será el 12 de julio, justamente en el Día del Padre, pero mira vos, sí, es una linda forma de festejar con los nuestros, disfrutar esta jornada donde está todo planificado para que sea una gran fiesta durante todo el día en la Plaza de los Fundadores. Como decíamos, la Fiesta Nacional del Chocolate en una nueva edición en la Plaza de los Fundadores, comenzando toda la actividad a las 9, dirigido a todo público. Estará la música en vivo en la Carpa Alpen, calle 25 de agosto desde la hora 10:30, los acordes de la estación, dúo Julián y Ciro, acordes suizos, embajadores del ritmo, grupo de danzas, en este caso Schuchplattle Group de Círculo Alpinista, también estarán las danzas suizas, el grupo de danza, los brillantes CNG, en la Carpa de los Colonos, en calle 33, Pablo y David, Edelweiss, Cabrera y su banda, Edgardo Nieves, polcas tradicionales, grupo de danzas canarias y un montón de actividades realmente, mucha música por doquier y sobre todo la gastronomía teniendo como el ingrediente especial el chocolate. También Richard e Iliana a la hora 16 en el escenario de la plaza, la Orquesta Espectáculo de la Intendencia al mediodía, grupo de danzas El Timbó, grupo de danzas Renacer de Cupré, saludo de autoridades, Albano y los de acá. Bueno, además de disfrutar de lo que son los sabores, los aromas, las propuestas de esta fiesta, te invitan a descubrir parte de la historia y el patrimonio visitando el Museo y el Archivo Regional de Colonia Suiza, que se encuentra ubicado a poquitos pasos del predio de la fiesta. Vas a recorrer la fotogalería que retratan imágenes, la historia, la identidad de la comunidad, y podés hasta subir los 102 escalones al mirador del Tanque de Ose, desde donde van a poder disfrutar de vistas únicas de la ciudad. Fiesta del Chocolate, nueva edición, tradición, cultura e historia, esperándote el 12 de julio para vivir una jornada y el disfrute de toda la familia.
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0: 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Bueno, actualicemos los datos del tiempo. A esta hora, 13 grados 7 décimas la temperatura, humedad 80%, 1020.2 la presión, visibilidad óptima 20 kilómetros. ¿Qué sucederá próximamente con el tiempo? Bueno, ya despidiendo junio, que se nos va, en el día de mañana será el último día. Claro, y algo nuboso el cielo, se esperan heladas, habrá que abrigarse un poquito más. Neblinas y bancos de niebla, baja visibilidad, 0 grado es la temperatura mínima pronosticada. Claro y algo nuboso, periodos de nuboso en la tarde y noche, alcanzando una máxima de 14 grados. Miércoles, arrancamos julio, nuboso, nieblas y neblinas, heladas agrometeorológicas y en nuboso y cubierto con periodos de algo nuboso en la tarde y noche. Mínima de 2 grados, máxima de 14. Y hablando acerca de las vacaciones de invierno, bueno, les cuento que para justamente lo que será el primero de julio, en este caso las actividades que están previstas, las que se destacan dentro de esta semanita. Bueno, por parte de la Intendencia, las actividades en el museo, que son diarias de 12 a 16, actividades lúdicas, dibujos infantiles, búsqueda de pistas en familia, desde las 14 horas presentación de la obra teatral Acrovino, en el Club Esparta desde la hora 13, una tarde llena de diversión que incluye juegos inflables, pequelín, circo a las 14 horas, y un espectáculo de payasos a las 15, funciones que se enmarcan dentro del programa oficial de la Intendencia de Colonia. Obviamente lo que es haciendo mayor hincapié a la descentralización para que todo el mundo tenga la oportunidad de disfrutar, de compartir en familia de estas actividades, muchas de ellas con entrada libre y gratuita. Bueno, vamos a cambiar en este caso la información. Hay una tragedia que sacudió a Rosario del Colla. Y las autoridades realizaron una conferencia de prensa. El jefe de policía, Paulo Costa, brindó en rueda de prensa en esta jornada, en horas de la tarde, aportando nuevos detalles sobre la tragedia que ocurrió en Rosario, donde un niño de 12 años falleció luego de recibir un disparo efectuado por otro menor mientras se manipulaba el arma de reglamento de su madre policía. El hecho ocurrió el domingo sobre las 17 horas, generando profunda conmoción en la ciudad. Realmente un hecho lamentable. Bueno, con respecto a este tema, según se indica, el menor de 11 años se encontraba manipulando el arma perteneciente a su madre policía cuando se produjo el disparo que alcanzó al otro niño de 12 años. La víctima fue trasladada de urgencia en ambulancia a un centro médico de la ciudad, donde recibió asistencia, pero pese a los esfuerzos realizados, no logró sobrevivir debido a la gravedad de la herida recibida, justamente. Bueno, vamos a compartir las declaraciones del jefe de policía. Esto era lo que decía.
1: Mucho de sangre, fatal, el resultado de muerte de un menor de 12 años. Es la convocatoria que hoy estamos haciendo. Este hecho se dio en la ciudad de Rosario, ayer, domingo 28, próximo a las 16:45, entra a través de la Comisaría Segundo, llamado al CSU, pidiendo respuesta. Como ustedes comprenderán, no voy a dar detalles, el hecho en sí, en virtud de que está en plena etapa de investigación, este hecho en sí no es un hecho penal, en virtud que, como ustedes saben, el Código de la Niñez y Adolescente incrimina a partir de los 13 años. Estamos hablando de un menor de 12 años, de 11 años, que disparó y un arma de fuego y le quita la vida a otro menor de 12 años. Como les decía, continúa la investigación por parte de la Fiscalía de Rosario. Está bajo la jurisdicción del juzgado de familia por tratarse de un hecho que no hay imputación. Sí, la responsabilidad directa es de sus progenitores, o sea, de los padres, y creo que la línea de investigación va por ese lado, ¿no? Buscando como objeto la responsabilidad de los progenitores. Es decir, que todas las actuaciones de fiscalía, las nuestras, dirigió la Fiscalía de Rosario, van a ser remitidas al juzgado de familia de Rosario. Así que esto es lo que tengo para decir. La investigación continúa. Estamos muy apenados por la actitud de que hay una funcionaria policial como responsable del caso. Al hecho en sí dimos la respuesta que damos siempre en virtud de los protocolos, o sea, policía científica en el lugar, fiscal se constituyó en el lugar, policía también, tomó intervención también un médico forense, que creo que a esta hora se está desarrollando la autopsia, y como les decía, estamos tristes, estamos apenados porque es un hecho trágico, como lo dijimos al principio, y que nos toca a todos.
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Bueno, así escuchamos a Nati Peluso, Rawaiana, mal portada, 0-0, van 20 minutos del tiempo, del primer tiempo entre Alemania y Paraguay, con el marcador a 0 para ambos equipos. Y vamos a seguir a través de la 91.9, 9 minutos nos separan nada más de las 18 horas. Y hablemos acerca de lo que se vendrá, una iniciativa que nace a través de los senadores Nicolás Viera y Daniel Borbonet. También contempla declarar a Colonia Suiza Nueva Helvecia como cuna del queso industrial y artesanal. Realmente plausible esta medida. Colonia como capital del queso, buscando una denominación de origen que permita colocación en mercados asociados al Mercosur. Bienvenido sea todo lo que, en definitiva, mueva lo que es las creaciones maravillosas que hacen en ese lugar del departamento, realmente exquisiteces, ¿eh? Según han señalado tanto el senador Nicolás Viera, en este caso lo que se busca, el proyecto va más allá de una simple declaración, porque busca potenciar la denominación de origen de los quesos para lograr una mejor colocación de la producción dentro del acuerdo Mercosur-Unión Europea. Objetivo principal, colocar nuestros productos en el exterior. Bueno, realmente, como decíamos, una iniciativa que surge de la necesidad, más allá de dar a conocer justamente este maravilloso lugar como un productor de quesos por excelencia, realmente también ser reconocidos en el exterior a través de estas creaciones, como decíamos, espectaculares que realizan en Nueva Helvecia. Así que bueno, Colonia como capital del queso, bienvenido sea. Bueno, en este caso hablemos acerca de lo que ha dejado el pasado viernes, más una conferencia de prensa donde se pudo vislumbrar a un Bielsa un poco ya molesto. En el final no lo pudo disimular y lo tuvo que gritar, dale de una vez. Fue lo que le dijo al camarógrafo que acompañaba a la periodista uruguaya que entrevistó a Bielsa. Y la periodista dijo, en realidad, Majo Paiva, ¿sí? Ella en cuestión, dijo, la furia del entrenador fue luego de que le pidieron que diera un paso atrás para poder tomarlo con la cámara. Entonces ahí él dijo, dale de una vez. Lo gritó, pero desacatado, enfurecido. La eliminación de Uruguay dejó varias imágenes y momentos, pero uno de los más comentados fue justamente la reacción del entrenador Marcelo Bielsa a los gritos antes de la entrevista televisiva. ¿Y quién iba a decir, no? Porque después salió un Bielsa calmado, concreto y, bueno, mirando el piso, como siempre. Así que, bueno, en este caso las palabras no fueron para Majo Paiva, la periodista uruguaya que entrevistó a Bielsa, sino para el camarógrafo, lo cual también es una pena, con el que se disculparon, obviamente, porque más allá de que no es algo que haya sido directamente con Majo Paiva ni que haya ella tenido que ver, bueno, el técnico de la selección uruguaya reaccionó así. Y bueno, Majo Paiva dijo, tuve que pedirle disculpas al camarógrafo que español, que fue el que se la ligó. La periodista dijo que la situación no la tomó por sorpresa, ya que luego del primer partido ante Arabia Saudita se había vivido un momento similar, pero en ese momento no había cámara filmando. Acá sí, acá fue captado. Él estaba exacerbado, estaba molesto, entonces ya me la veía venir. Dije, con la eliminación va a pasar algo similar. Y de alguna manera creo que estaba abstraída de verlo molesto, Sí, ya todo el mundo se lo imaginaba. Definitivamente que Bielsa iba a estar molesto con él, con sus reacciones, con sus actitudes, con sus decisiones, con todo. Pero bueno, cosas del fútbol. Alemania-Paraguay están empatando sin goles en Boston. Hoy, en este caso, el que sigue carrera es Brasil al eliminar a Japón. Bueno, y de esta forma recordamos que han comenzado las vacaciones de invierno a buen ritmo, con buen tiempo, y mañana el tiempo acompañará. Así que mañana tendrás la posibilidad, en este caso ya el 30, despidiendo junio, de poder disfrutar de las distintas actividades en el Centro Cultural Bastión del Carmen. Recuerden, hay justamente actividades para disfrutar. Y, como decíamos, tantos otros lugares, tantas otras ciudades, el departamento todo, disfrutando estas vacaciones de invierno 2026.

0: 7 décimas, temperatura 80% la humedad, viento del noroeste a 7 kilómetros en la hora, algo nuboso el cielo, visibilidad óptima 20 kilómetros, presión 1020.2 hectopascales. Y con respecto a lo que será en el día de mañana, vamos a despedir junio con una mínima de 0, máxima de 14, pero buen tiempo, heladas al inicio del día. Y comenzamos julio con cielo nuboso, nieblas y neblinas, heladas también agrometeorológicas, mínima 2, máxima 14. Y nosotros por aquí ya estamos llegando al final y se encuentra en los estudios de la 91.9 el señor Juan Andrés Prandi, comenzando y dando puntapié inicial a Tiempo Deportivo en la tarde. Juan, buenas tardes, ¿cómo va?
1: ¿Qué tal? ¿Todo bien? ¿Todo bien?
0: Bueno, me alegro. ¿De qué irá Tiempo Deportivo en la tarde de hoy?
1: Bueno, obviamente vamos a estar repasando lo que dejó el campeonato de San Carlos en mayores, de Maracaná en Tarariras, de Maracaná en Tarariras en sub-20. Vamos a estar hablando, obviamente, también de futsal, de algunas otras novedades vinculadas a la segunda división. Cayó Plaza, perdió frente a Cerrito en el día de ayer en el Maracaná. Cayó Juventud, perdió frente a Sportivo Barracas de Dolores y se quedó fuera de la Copa de Ofi. Vamos a estar hablando de lo que dejó la media maratón de Colonia y obviamente la Copa del Mundo, que ya tiene dos clasificados a octavos de final. Canadá, que ganó en el día de ayer, y el conjunto de Brasil, que acaba de ganarle a Japón hace un ratito. Ya están jugando Alemania y Paraguay, están empatando sin goles. Más tarde lo harán Marruecos y Países Bajos, u Holanda para nosotros. Pero bueno, empieza a tomar forma ya los octavos de final del Mundial de la FIFA 2026.
0: Muy bien, que sigue mañana, ¿no? A las 14 horas.
1: Sí, mañana tendrá otros tres compromisos y así hasta que se resuelvan los 16 clasificados a octavos de final. Se pueden dar algunos cruces muy interesantes en octavos, como por ejemplo...
0: ¿Quién llega al final? A ver, contame, según tu parecer, ¿no? El 19
1: y los
0: de
1: candidatos
0: julio.
1: Son Francia por un lado y Argentina por el otro.
0: O sea, una final como...
1: Como
0: Francia.
1: La de Qatar.
0: Ajá.
1: Pero no siempre se da que lleguen los dos candidatos, ¿no? Obviamente tenés una mala tarde, una mala noche, se define por penales, el VAR puede incidir, qué sé yo. Hay un montón de aspectos. Si me preguntás, los que están los mejores dos, hoy por hoy son ellos. Ahora, hay algunos otros equipos que han mostrado cosas muy interesantes y bueno, y esto es fútbol, no siempre se da la
0: Marruecos,
1: la lógico.
0: ¿Qué tal?
1: Marruecos tiene muy buen poderío ofensivo, no tan sólido en defensa. Lo mostró el otro día contra Haití. Haití es una selección muy débil y le hizo dos goles. Bueno, Marruecos obviamente ganó el partido, es cierto, pero puede ser el año pasado, el Mundial pasado, recordemos que llegó a semifinales, así que puede llegar a dar. Hoy tiene una prueba de fuego, obviamente, porque Países Bajos es un muy buen equipo también. Así que puede ser revelación Marruecos también. Ya no sería revelación porque fue semifinalista en Qatar. Pero...
0: ¿Y España qué tal? ¿Cómo lo ves?
1: España es un equipo que hizo una muy buena Eurocopa, fue campeón de Europa. En los mundiales le cuesta, salvo el de Sudáfrica, obviamente, que ganó en el 2010. En los mundiales no tiene la misma performance que tienen las Eurocopas, donde ya ganó 4. Contra Uruguay no jugó bien, claramente. No había jugado bien con Cabo Verde. Yo el partido de Arabia no lo vi. Estaba en Miami, no llegué a verlo. Hizo 4 goles. Tiene poderío, tiene jugadores como Lamin Yamal, tiene jugadores como Pedri, tiene jugadores realmente muy interesantes, Rodri.
0: Yo lo que vi, sí, ojo, obviamente poniéndome en el lugar de que yo no sé nada, pero es como que no son de ir al choque.
1: Bueno, lo que pasa es que contra Uruguay estaba clasificado, no quería arriesgar lesiones y de hecho Nico Williams se liga una patada de la cruz. Mal, por ejemplo, la plancha que pegó Canovio en el final.
0: ¿Pero fue plancha lo de Canovio?
1: Sí, claro, sí, obvio, bien echado. Sí,
0: venía obviamente que ya venía rozando.
1: Se tira con la suela hacia adelante, estaba sacado. Ajá, no, roja y cárcel, claramente. Pero más allá de eso, yo creo que España jugó media máquina contra Uruguay.
0: Ajá.
1: España estaba clasificado.
0: No, sí. Yo lo vi como que, ay, no me toque, mirá, me lo saco, o sea, como que
1: es
0: no...
1: Es que no vas a arriesgar, sabés que Uruguay se está jugando la vida y vos no. ¿Para qué va a arriesgar en pelotas divididas? España va a clasificar igual, entonces... yo creo que eso, igualmente puede mejorar, ¿no? Ahora tiene un partido duro contra no tan duro contra Austria, lo va a ganar. El tema del cruce, cuando pase España va a jugar con Portugal o Croacia, que son dos muy buenos equipos, aunque Portugal tampoco ha demostrado mucho, pero bueno, van a jugar en octavo de final, ahí va a ser un duelo duro, pero se verá, si está a la altura esta España, llegó como candidata para ver si puede confirmar, ¿no?
0: Y en caso de Francia-Argentina, ¿quién crees?
1: Ahí ya es muy difícil, buena final, es un partido muy especial. Yo en este Mundial lo veo mejor a Francia, por individualidades más que nada. Tiene futbolistas muy buenos realmente, tiene los morenos, son una cosa impresionante. Se habla de que el grupo no está muy bien, de que Mbappé no es un líder positivo, de que, bueno, en fin, son muy fríos también, ¿no? Pero bueno, futbolísticamente yo creo que hoy por hoy es el que tiene mejores jugadores. Eso no quiere decir que sea campeón. Argentina no llega igual que en Qatar, supongo, porque más allá que Messi viene anotando goles y ya lleva 6, ha jugado contra rivales bastante inferiores. Yo creo que Argentina no está en ese gran momento, pero no deja de ser el campeón del mundo y de tener un buen entrenador, tener una buena base, un arquero muy confiable. Digo, tiene muchas cosas argentinas como para poder repetir.
0: Muy bien, bueno, bárbaro. Pequeño análisis,
1: ¿no? Pero puede ser futurología, ¿no? Porque por lo general las pencas o los prodes no lo ganan los que saben más de fútbol.
0: Convengamos
1: muchas veces
0: que
1: hay suerte también.
0: He escuchado por todos lados de que con el tema de las pencas les ha ido horrible.
1: Es que juega, digo, también es cierto que juega todo el mundo que durante el año ni ve fútbol, muchas veces. Pero a veces la gente que va más por la intuición que por el análisis lógico del fútbol, de repente termina invocando más, claro, que el que estudia mucho.
0: Es más, he tenido por ahí que escuchar ciertos comentarios como, pero ¿y si no entiende nada de fútbol esta mujer y todavía, bueno, va primera?
1: Claro.
0: Porque, y obviamente que es un tema de intuición.
1: Sí, sí, sí. No tienen ni idea quiénes juegan en uno y otro equipo y de repente invocan resultados. Y bueno,
0: eso no pasa. Y aparte que este mundial donde he tenido tantas elecciones, hubieron muchísimas que no sabías ni cómo
1: estaban. No, y aparte, digo, si fuese tan sencillo, con todas las casas de apuesta que hay, todo lo que se apuesta en fútbol, la gente que sabe más sería millonaria, porque no es algo totalmente lógico. Vos me decís, bueno, los mejores entrenadores, los mejores periodistas, la gente que está más metida en el fútbol.
0: ¿Y cómo están?
1: Y aparte, digo, si fuese tan sencillo, con todas las casas de apuesta que hay, todo lo que se apuesta en fútbol, la gente que sabe más sería millonaria, porque no es algo totalmente lógico.

0: Como que vos te ibas a volver el poquito, o sea, dos partidos y te volvías.
1: Me pasó en Qatar también, En Qatar también fui con la misma percepción. Y bueno, y volvió también en primera ronda a Uruguay.
0: Yo me imagino aquellos que compraron paquete porque estaban ilusionados y esperanzados.
1: Bueno, claro, y más que este mundial que es carísimo, ¿no?
0: Sí, por eso.
1: Tiene cifras astronómicas. Están hablando de entradas de $3.000. Ya. Se especula que en la final se pueden llegar a vender entradas en $100. Y esto lo desvirtuó también un poco la final de los New York Knicks hace poquito contra San Antonio Spurs en la NBA. New York Knicks hacía más de 50 años que no salía campeón. Es una franquicia fuerte, Nueva York es una ciudad muy fuerte, y los Knicks no llegaban a definición. Entonces el Madison Square Garden se agotaba tan rápido que las finales podías conseguir entradas en $50.000. Fíjate que el fútbol, que todavía mucho más masivo porque mueve todo el mundo, no solo Estados Unidos como la NBA, se están basando en eso, ¿no? En que hay fanáticos. Si hay fanáticos, el precio puede subirse a...
0: Y he escuchado cosas locas,
1: millonarios, ¿no?
0: No tanto de los uruguayos, ¿no? Sino de argentinos por ahí que dicen que han vendido bienes personales.
1: Sí, ya pasó en Qatar. Yo me acuerdo, me encontraba con muchos argentinos que vendían todo, vendían autos, casas, sí, y se iban a ver la final. Sin entrada, incluso, porque después ya depende de la reventa. La reventa, que son páginas de la FIFA también, ¿no? Eso nadie me saca
0: eso. Sacaba un porcentaje muy jugoso de la venta esa por fuera.
1: Sí, claramente.
0: O sea, porque, como que no le quedaba...
1: En un momento sacan una tanda, después sacan otra tanda, algún remanente, pero muchas entradas las dejan para la reventa y es el negocio más grande de la FIFA todavía, sí, más allá del precio original cuando salen las entradas. Pero bueno, es un negocio... Es multimillonario.
0: La verdad, mueve mucha plata, mucha plata. Y bueno, ¿qué vamos a decir, no? Ya está, ya para nosotros terminó.
1: Sí.
0: ¿Y DT? ¿Quién crees que pueden llegar a...?
1: Bueno, eso primero va a tener que cerrar este ejecutivo, que estamos siendo muy cuestionado con Ignacio Alonso. Se hablan de Marcelo Gallardo, sí, se habla de Guillermo Almada,
0: pero
1: se habla
0: otro
1: de Marcelo Broly. Yo creo que el sentido común diría que no debiera venir otro argentino. Después de que este ha representado la peor experiencia de Uruguay en la historia, en un mundial.
0: Horrible.
1: Entonces, digo, me parece que sería momento de apostar algún crédito local. No es fácil tampoco. Hoy yo creo que Uruguay no tiene grandes entrenadores. No hay uno que digas, reúne unanimidad, que diga, este es número puesto. En su momento, Diego Aguirre estaba muy bien. Después con Peñarol empezó a perder y claramente su imagen cayó.
0: ¿El Rocco Abreu?
1: No, tiene experiencia para dirigir una selección del mundo, ¿no?
0: Decís que
1: No. Yo supongo que en un momento de esto tiene que agarrar un entrenador con experiencia, ¿no? Al menos con un poquito más, con una experiencia avalada, ¿no? Porque también hasta Forlán se autoproclamó, pero o se autocandidateó. Me dirán, bueno, Scaloni, Argentina salió muy bien con Scaloni. Es cierto, pero no siempre salen bien esas apuestas. En fin.
0: Claro, pero se ha invertido tanto.
1: Y bueno, no es sencillo. Hay unos momentos igual ahora, porque Uruguay no tiene ningún compromiso.
0: No, igualmente en caliente tampoco se puede andar pensando.
1: No hay ninguna necesidad,
0: ¿no?
1: Y bueno, tendrá que terminar este periodo Ignacio Alonso y Cuerpo Neutrales, y ahí, bueno, justamente si lo reeligen, cosa que parece bastante compleja, pero si lo reeligen, tendrán que ponerse a trabajar un nuevo cuerpo técnico. Seguramente dirige Jorge Giordano interinamente, porque es el coordinador de selecciones, quien estuvo en plaza hace muchos años, pero tampoco tiene... el talante Giordano como para ser técnico de la selección uruguaya, no tiene el prestigio como para dirigir a la selección. Veremos, falta mucho como para pensar en un nuevo compromiso, ¿no?
0: Bueno, definitivamente, dice, según Marcelo Bielsa, no dejó nada, a lo que fue su...
1: Comparto, plenamente.
0: Él dijo, ¿qué le dejé a los uruguayos?
1: En este periodo, primera vez que comparto con Bielsa.
0: Sí, dijo, no le dejé.
1: Porque incluso ni las juveniles clasificaron a nada, no hay nada. Dinamitó todo lo que se había hecho con el proceso Tavares.
0: Así que bueno, ¿qué le vamos a hacer? Borrón y cuenta nueva.
1: Sí.
0: Vuelta de la página.
1: No es tan grave tampoco, ¿no? No es el fin del mundo.
0: ¿Cuántas veces hemos tenido que, como el ave Fénix, resurgir entre
1: las... En mi infancia vi muchos mundiales por televisión. Empecé a ir cuando volvió Tavares, pero realmente Uruguay sin Tavares en los últimos 50 años ha ganado un solo partido. Y sin Suárez también. Un solo partido. Pequeño detalle.
0: No, hay estadísticas que los cuales
1: apuntan
0: un poco, ¿no? La realidad.
1: Era muy criticado que ganó una sola Copa del Mundo, ganó un solo Copa América,
0: claro,
1: una sola vez cuarto. No es tan fácil ni ganar la Copa América ni estar cuarto en el Mundial.
0: No,
1: que lo he demostrado, ¿no?
0: Aparte el entender, ¿no?
1: Ojo que Tavares no era perfecto y yo muchas veces, muchas cosas lo criticaba, también me parecía soberbio en un montón de aspectos, pero... los grupos humanos lo sabía manejar y se notaba.
0: No, a nivel humano es algo que yo creo rescatan todos.

0: todos quienes formaron parte de esa época, Tabárez, todos, a nivel humano. Que yo creo que el uruguayo se alimenta mucho de eso, ¿eh?
1: Cualquier selección. Si no están bien, no se logran cosas. Habrá algún caso.
0: Ah, pero... tenés a Francia que se...
1: Bueno, te estoy diciendo, son claro. Superjugadores. Uruguay no tiene sus superjugadores.
0: No. Por eso te digo,
1: entonces, a veces a eso ¿no? puede
0: al
1: pesar.
0: Mimo, al que le mencioné.
1: Pero cualquier grupo humano tiene que estar medianamente fuerte como para lograr cosas importantes en cualquier ámbito de la vida, ¿no?
0: Yo creo que culturalmente somos propensos a eso, como que necesitamos ese espaldarazo y ese mimo, ¿no? Esas palabras de que quien tenés enfrente te conoce. Y conoce tu entorno.
1: Sí, bueno, muchos hablan del resurgir de Messi en la selección gracias a Scaloni. También fue uh-huh. compañero de él y lo conocía mucho y bueno, lo supo llevar y realmente se dio todo, ¿no? Pero no es casualidad, Argentina ganó el Mundial, ganó dos Copas Américas, en este ya empieza
0: y
1: a ser...
0: Que tenés un Scaloni que fue... O sea, al principio fue muy cuestionado.
1: Sí, claro.
0: No es que fue aceptado de primera. Uh-huh. Y sin embargo, el hombre con su bajo perfil y muy humano también, y dando la derecha y teniendo ese diálogo, ese ida y vuelta que más allá de que no se lo veía... siempre se lo vio como buena gente, buen tipo.
1: Nunca mostró soberbia, no. Nunca marcó diferencias, claro. como ha hecho Bielsa, nunca se peleó con nadie. Digo, sí tuvo su personalidad, pero...
0: hasta estando enojado con la prensa, por ejemplo, su trato siempre fue así. O sea, como
1: ¿cómo
0: que
1: debe
0: nunca,
1: ser?
0: Nunca fue al choque y... Bueno, y altanero, ¿no?
1: Bueno, en la selección uruguaya del Complejo Celeste renunció el doctor Alberto Pan, que es un tipo, no solo un gran profesional... atendía a Juan Lacase, la gente de acá lo conoce, sino que una gran persona, renunció por Bielsa, y renunciaron un montón de funcionarios, de que cortaba el pasto hasta cocineros, porque el tipo no saludaba, por los
0: sí,
1: no podían comer los jugadores con los funcionarios, algo que
0: bueno,
1: era totalmente
0: los
1: normal.
0: Los entrenamientos
1: acá.
0: Ahora.
1: Un tonto,
0: digo,
1: realmente
0: los titulares
1: un tonto.
0: No entrenaban con los suplentes. No
1: él se definió cara, como un tipo tóxico, y bueno, nosotros lo seguimos bancando para no pagarle...
0: El despido.
1: Y bueno, sí. Así salió.
0: De tamaño es un
1: terminó saliendo también, más caro, ¿no?
0: Sí, la verdad.
1: Porque se llevó 15 millones de dólares y no dejó nada, exactamente.
0: Nada, fue lo que le dejó al Uruguay en torno a lo que fue.
1: Digo, ese va en consonancia con su historia, ¿no? Porque, digo, un técnico que siempre se lo dieron de que era un fenómeno y nunca ganó nada importante.
0: Es increíble, ¿no? Cómo la gente logra una cierta fama que no respalda...
1: Por el discurso y la gente que compra humo. Por el discurso. Por la retórica... por la dialéctica, porque él hacía charlas de 3 horas en las conferencias, aburría a todo el mundo, entonces se creía que mucha gente compró que él estaba en otro nivel, que era un súper entrenador, y no, claramente no, porque no lo ha demostrado en ningún lado.
0: Es bravo eso cuando surgen esos malambismos mentales porque que te dicen, quieren decir un montón de cosas,
1: tipo,
0: no te dicen nada.
1: Al tipo que endiosan muchos y dicen, no, el mejor entrenador tuvo la peor el peor rendimiento de la selección uruguaya en la historia de los mundiales y el peor rendimiento de la selección argentina, el mismo tipo.
0: No, Dios.
1: Entonces, bueno, ¿no? Evidentemente. Sí.
0: No, o sea, no resiste el archivo.
1: No resiste
0: bueno, el archivo.
1: ¿Qué va a hacer?
0: Bueno, te dejo hacer el programa tranquilo.
1: Bien.
0: 18-12 minutos, gente. Nos reencontramos mañana tempranito con las noticias. Chau, chau.
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0: Bien amigos, arrancamos una nueva edición de Tiempo Deportivo por el aire de 91.9 Amanecer FM en la tarde este lunes 29 de junio. Vamos a ir como siempre hasta las 7 para todo el mundo por amanecerfm.com.uy o coloniatv.uy. Bueno, ya la vamos en extenso en el pase con la tarde de la selección uruguaya, de la eliminación, del fracaso de Marcelo Bielsa, uno más. Y vamos a estar hablando también del resto de la Copa del Mundo. Ganó Brasil sobre el final 2-1 Japón. Le está ganando Paraguay a Alemania 1-0. Y está dando el batacazo el conjunto de Gustavo Alfaro. Vamos a estar hablando también del duelo de la noche, un partidazo entre Países Bajos y Marruecos a las 10 de la noche. En fin, todo lo que se viene para mañana también en la Copa del Mundo. Pero lógicamente repasaremos toda la información del deporte local. Estaremos hablando de futsal, del fútbol uruguayo de segunda división, de la Copa de Ofi, del fútbol de Colonia en primera y en juveniles, de la divisional A, la divisional B. Lógicamente se corrió la media maratón de Colonia. También vamos a estar hablando de boxeo. En fin, hay mucho deporte para compartir aquí en la tarde de la 91.9 en Tiempo Deportivo.
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0: Ahora hacemos una pausa, así nos ordenamos con los auspicios, cumplimos justamente con los consejos de la 91.9 y a la vuelta ya nos metemos en el desarrollo de Tiempo Deportivo.
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0: esto.
1: Bien, amigos, seguimos adelante en tiempo deportivo. Momento de hablar de fútbol de Colonia. La consagración de San Carlos, el conjunto negro del Real, goleó 5-2 al equipo de El General ayer en la final del torneo Apertura, precisamente de la Divisional A en Mayores. El triunfo entonces con los goles convertidos por el máximo artillero del torneo, Rodrigo Roque Pérez, precisamente anotando uno de ellos. Los otros goles fueron obra de Fede Cocolo, de Gabriel Barrotti, de Lucas Gemonat y de Alejo Charbonnier. Fausto Rivero en dos oportunidades para El General. Las felicitaciones para toda la barriada del equipo negro del Real, para sus jugadores, obviamente, los principales protagonistas, cuerpo técnico y dirigentes. Maracaná goleó 5-1 a Juventud y también se consagró campeón. Los goles de Alan Pérez, Nahuel Ferreira, Juan González, Juan Duarte, Alan Almada, descontando Ramiro Aquino para el Rojo de Pueblo Nuevo. También las felicitaciones para los gurises del Celeste de Tarariras. En el fútbol de Colonia se jugó la primera fecha de la Divisional B. En Mayores, el Parque le ganó 1-0 a Progreso. Artesano dio cuenta de Huracán 3-1. Sarandí goleó 5-0 a Nacional. Y Semillero se impuso 2-0 a Central. En las reservas, el Parque le ganó 2-1 a Progreso. Huracán de visitante se impuso 2-1 a Artesano. Sarandí goleó 6-1 a Nacional. Y Semillero derrotó 2-1 a Central. Con estos resultados, justamente en la tabla anual, precisamente de la reserva, Progreso es líder con 16 junto con Central, 15 para Sarandí, 14 Huracán, 13 el Parque, 12 Semillero, 5 Artesano y 100 puntos Nacional. En la anual de Mayores, Semillero es ahora el líder con 17, 16 Artesano, 15 el Parque, 14 Progreso, campeón de la apertura, 13 Sarandí, 11 Central, 4 para Huracán y 100 puntos Nacional. Copa de Offi no pudo ser para el Rojo de Pueblo Nuevo. Juventud cayó en su visita a Sportivo Barracas de Dolores por 4-2. Los goles del Rojo fueron de Juancito Torres y de Sebanoy. Recordemos que en la ida justamente empataron 1-1. Juventud se perdió la oportunidad de clasificar para la Divisional A de Copa de Offi el 2027. Tendrá que esperar para ver si puede jugar el repechaje, justamente pensando en la próxima temporada. Amigos, vamos a hacer una pausa, cumplimos con los auspicios, breve corte, ya venimos con más tiempo deportivo.

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48 minutos van de las 6 de la tarde. Seguimos adelante en tiempo deportivo y hablamos del fútbol de segunda división, porque ayer perdió Plaza, segunda derrota consecutiva para el conjunto Pata Blanca, justamente en lo que tiene que ver con este torneo. Vale destacar que la fecha arrancó el sábado, la victoria de Atenas 2-0 frente a Tacuarembó. Uruguay Montevideo derrotó 3-2 a Fénix. Rentistas se impuso en el Palermo 2-1 Huracán. Y Miramar Misiones ganó en el norte a Paysandú 3-2. Ayer River y La Luz empataron 0-0 en el Saroldi, los dos próximos rivales de Plaza. Cerrito le ganó 1-0 a el Pata Blanca, gol de Jonathan Isasmendi para el conjunto auriverde. Fue más Cerrito. En el primer tiempo tuvo un par de chances claras, a Plaza le costó llegar. En el complemento, penal de Maxi Lorenzi a Yepes, que exagera mucho la caída, pero contacto está. Lo pateó Isasmendi, lo tapó el chiquito Silo ahí en el rebote. El goleador del torneo puso el 1-0. Plaza tuvo alguna chance después, bien resueltas por el arquero Casanova. También hay que decirlo que el chiquito Silva tapó un par de jugadas que podrían haber sido el 2-0 para el equipo del Cerrito de la Victoria. Oriental y Colón empataron 1-1 en el Palermo, una categoría está muy pareja. Oriental líder con 24, Cerrito 23, Plaza, Atenas, Huracán tienen 22, 21 Fénix, hasta ahí la zona de playoff, 20 para Rentistas, 18 Colón, 17 Miramar, Misiones y La Luz, 16 Uruguay, Montevideo y Tacuarembó, 15 River, 8 Paysandú. En el descenso, el más complicado es Paysandú, 0,57, Uruguay, Montevideo 0,91, La Luz 1,04. Próximo sábado a las 5 de la tarde, como decíamos, Plaza va a estar enfrentando al conjunto de La Luz en el Parque Prandi, previa a amanecer desde las 4 y media. En el futsal, el Cristian goleó de visitante ayer sobre sus jugadores mayores, venció a Villa Española 5-0 en lo que tiene que ver con la Liga Uruguaya de Futsal. Por su parte, en el boxeo, victoria en fallo dividido, justamente de Thiago Gutiérrez, Finta Box, ante Enzo Ferreira de Plaza Colonia, por la cuarta fecha del Campeonato Uruguayo, los 110 años de la Federación Uruguaya de Boxeo, que se desarrolló en el gimnasio de SN Box de Flor de Maronias. Bueno, multitudinaria la concurrencia para la media maratón de Colonia, que se desarrolló ayer en las tres distancias, 21K, 10 y 5, desafiando la lluvia, el mal tiempo, el frío, pero realmente fue impresionante la cantidad de runners que recorrieron las calles de Colonia, saliendo y llegando a la Plaza de Toros con la organización de Solo Carreras, en lo que fue esta media maratón internacional que se desarrolló aquí en nuestra ciudad. Hacemos una pausa, amigos, y a la última, bueno, el último bloque, vamos a estar hablando del Mundial de la FIFA.

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Dos minutos van de las 7 de la tarde, seguimos adelante en Tiempo Deportivo. Y en este bloque final es momento de hablar del Mundial. Arrancó ganando Paraguay, gol de Julio Enciso sobre el final de la primera parte. En el arranque del complemento, Kai Havertz lo empató para Alemania. Hoy ganó Brasil justamente por 2-1 sobre el final ante el conjunto de Japón y se mete en los octavos de final, es el segundo clasificado. Recordemos precisamente que el otro clasificado que tiene la Copa a octavos es Canadá, que en Los Ángeles le ganó por 1-0 en la hora gol de Eustaquio al conjunto de Sudáfrica en el día de ayer. La jornada de hoy se completa con un partidazo, verdaderamente, con el duelo entre Países Bajos, Holanda y Marruecos a las 10 de la noche. Mañana tendremos otros tres compromisos. A las 2 de la tarde, Costa Marfil, Noruega, lindo partido. Otro buen juego, Francia, Suecia, a las 6 de la tarde. Y a las 10 de la noche, uno de los locales, México, estará jugando contra el equipo de Ecuador. Recordemos que Canadá va a jugar contra el que gane esta noche, Holanda o Marruecos. Y el que venza de Alemania y Paraguay, que por ahora es empate, va a estar jugando contra el ganador de Francia y Suecia. Brasil va a jugar contra el ganador de Costa Marfil y Noruega. Amigos, nos vamos, cerramos la edición del día de hoy de Tiempo Deportivo. Estaremos volviendo mañana, martes, a las 8 con todas las noticias en El Despertador, a las 9 con Radio Terapia. Mañana vamos a estar charlando con Willy Gotero, justamente el zaguero de San Carlos, campeón precisamente del torneo Apertura. Y a las 6 estaremos, como siempre, con más Tiempo Deportivo. Muchas gracias por estar de otro lado, que te damos buenas noches y será hasta entonces.

0: Vos la gasté, ¿eh? Yo mismo me sorprendo a veces.
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2: Que te da el diario de Patricia y manda el mensaje que sientas del corazón. Te pongo una música de fondo, te voy a poner Romántica de Mario. Discurso largo, ¿eh? Con el corazón.
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regresaron a mano al nuevo continente.

0: Muchas gracias, buenas noches.
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2: En todo el país, muy buenas noches.

0: 38 en el departamento de Canelones.
1: El informe de la URSEA recomienda una rebaja del precio de la nafta de casi 6 pesos y una suba de 1 peso en el gasoil.
0: Así, el precio de venta al público de referencia para el mes de julio de la nafta Super 95 es de 87 pesos con 64 por litro. El de la nafta Premium 97 de 90 por litro y el gasoil 50S de 62,81 por litro, según la URSEA.
1: La Jefatura de Policía de Colonia solicitó una investigación administrativa de urgencia tras la muerte de un niño herido de arma de fuego, la cual fue disparada por otro menor de edad, hijo de una funcionaria policial.
0: Murió un hombre de 70 años al volcar la camioneta que conducía y en la que viajaba con su hijo en Rocha, en el camino Las Garzas, en el paraje Costas de la Laguna, a 20 kilómetros de Cebollatí.
1: Tras registrarse una veintena de casos de meningitis en todo el país, entre los que hubo 5 niños fallecidos, el Poder Ejecutivo descartó que se trate de un brote.
0: El Ministerio de Salud Pública realizará una campaña de vacunación nacional contra la meningitis del 7 al 9 de julio.
1: Desde el gobierno afirmaron durante la cumbre del Mercosur que el acuerdo entre el bloque regional y la Unión Europea subsana una deuda histórica con el sector agropecuario.
0: Los anestesistas, la anestesista Inés Miralles y la mutualista SMI indemnizaron con $70,000 a la madre de la pediatra Soledad Barreira, que murió por mala praxis en un centro de salud.
1: El gobierno prepara el proyecto de rendición de cuentas, en el cual le quitará $10 millones a Colonización y recortará casi $5 millones en viajes y protocolo.
0: Inauguraron la policlínica del barrio Abayubá y en el barrio Hipódromo de las Piedras, al tiempo que anunciaron la extensión del plan de mejora de infraestructura para la zona metropolitana.
1: En el panorama deportivo se destaca que Brasil derrotó a Japón por 2-1 y clasificó así a los octavos de final de la Copa del Mundo 2026, donde espera por el ganador entre Noruega y Costa de Marfil.
0: Por los 16avos de final también, Paraguay igualó con Alemania 1-1 en el partido que se definió por penales, donde en un juego histórico para el seleccionado guaraní dieron el batacazo y avanzaron a los octavos de final.
1: Desde la hora 22 se enfrentarán Países Bajos frente a Marruecos.
0: El director técnico de Uruguay, Marcelo Bielsa, llegó en las primeras horas de este lunes a nuestro país y brindará una conferencia de prensa este martes para despedirse de la selección.
1: Junto a él arribaron el director de las selecciones, Jorge Giordano, y el único jugador del plantel que compartió vuelo, quien fue Sebastián Cáceres.
0: El presidente de la Asociación Uruguaya de Fútbol, Ignacio Alonso, tildó de fracaso la temprana eliminación de Uruguay en el Mundial 2026, al tiempo que desestimó rumores y destacó que los jugadores dejaron todo en la cancha.
1: El defensor costarricense Francisco Calvo, con pasado mundialista, llegó a Uruguay para sumarse al Club Nacional de Fútbol.
0: Por la Liga del Ascenso de Básquetbol, Trubil Lagomar, Olimpia Albatros y Tabaré Colón se enfrentarán esta noche, en estos momentos.
1: En el panorama internacional se destaca que el presidente Donald Trump afirmó hoy que representantes de Estados Unidos y de Irán se reunirán este martes en Qatar, al tiempo que Teherán anunció el envío de una delegación de expertos a Doha.
0: Médicos forenses con batas y gorros azules caminan entre decenas de cuerpos en bolsas apilados en el suelo, en una improvisada morgue instalada en el puerto de la zona más devastada por el violento doble sismo que sacudió Venezuela.
1: Noche fría en Montevideo, cielo nuboso, 9 grados la temperatura.
0: Los vientos rotan del oeste-suroeste a 4 kilómetros en la hora.
1: Presión atmosférica es de 1020.6 hectopascales.
0: Humedad 93%.
1: Visibilidad 8 kilómetros.
0: Algunos datos de otras zonas del país.
1: En Colonia, cielo algo nuboso, 9 grados.
0: Durazno, claro 9.
1: Maldonado, claro 11.
0: Rivera, nuboso con niebla 7.
1: En Rocha, cielo nuboso, 10 grados.
0: Para mañana, Inumeto pronostica tiempo frío a fresco con cielo claro y algo nuboso.
1: Iniciamos el desarrollo de la información. El informe de la URSEA recomienda una rebaja del precio de la nafta de casi 6 pesos y una suba de 1 peso en el gasoil.
0: El reporte mensual del precio de paridad de importación recogió la baja del valor del petróleo, entre otros factores técnicos, para marcar que el valor de las naftas y el gasoil tienen margen para ser revisados a la baja por el gobierno, una decisión que llegaría en las próximas horas.
1: Así, el precio de venta al público de referencia para el mes de julio de la nafta Super 95 es de 87,64 pesos por litro, el de la nafta Premium 97 es de 90,31 pesos por litro y el del gasoil 50S de 62,81 por litro y se... Esto según la URSEA.
0: Esto se traduce en un incremento del 1,7% en el precio del gasoil 50S, actualmente en 61 pesos con 76 al litro. Para la nafta premium, 97 y la referencia es de una reducción del 5,92%. Actualmente se encuentra en los 96 pesos y mientras que para la nafta Super 95, con un piso de 93 pesos con 36 al litro, se marca una rebaja del 6,12%.
1: De la misma forma, la rebaja en los combustibles sería del 7,19% para la Premium 97 hasta los 75,77 pesos, llegando a una disminución del 7,46% para la Super 95, por lo que se debería ubicar en 73,10 pesos.
0: En tanto, la caída del precio del Supergas fue del 13,17% hasta los 28 pesos con 58.
1: En otro orden de información, la Jefatura de Policía de Colonia solicitó una investigación administrativa de urgencia por el caso del niño que disparó a otro con un arma de reglamento.
0: El jefe de Policía Departamental, Paulo Costa, responsabilizó a los padres del menor que efectuó el disparo y afirmó que seguramente termine con un sumario a la madre, quien es funcionaria policial.
1: El caso es investigado por el juzgado letrado de Rosario en competencia de la familia, puesto que por la edad del niño no se lo imputa una infracción a la ley penal.
2: Este hecho en sí no es un hecho penal, en virtud que, como ustedes saben, el Código de la Niñez y Adolescente incrimina a partir de los 13 años. Y estamos hablando de un menor de 12 años, de 11 años que disparó y un arma de fuego y le quita la vida a otro menor de 12 años. Continúa la investigación por parte de la Fiscalía de Rosario. Está bajo la jurisdicción del juzgado de familia por tratarse de un hecho que no hay imputación. Sí, la responsabilidad directa es de sus progenitores, o sea, de los padres. Y creo que la línea de investigación va por ese lado, ¿no? Buscando como objeto la responsabilidad de los progenitores. Estamos muy apenados en virtud de que hay una funcionaria policial como responsable. Administrativamente nosotros establecemos, pedimos una investigación de urgencia, después esa investigación se amplía y en este caso seguramente termina en un sumario.
3: Todavía no es un brote, no hay transmisión intracomunitaria.
1: Declaraciones del jefe de Policía Departamental, Paulo Costa.
0: Tras la veintena de casos de meningitis de esta semana en todo el país, entre los que hubo 5 fallecidos, la ministra de Salud Pública, Cristina Lustenberg, descartó que se trate de un brote.
1: La secretaria de Estado comentó que esto se debe a que aún no existe transmisión intracomunitaria, aunque sí hubo un caso intrafamiliar.
0: La jerarca resaltó la importancia de mantener los cuidados para prevenir las infecciones respiratorias y la aplicación de la vacunación antigripal, dado que ambas infecciones van de la mano.
3: Todavía no es un brote, no hay transmisión intracomunitaria. Sí hubo un caso en el departamento de Soriano, intrafamiliar. Entonces, esto requiere toda una evaluación muy rigurosa, que es lo que está haciendo Epidemiología del Ministerio de Salud Pública, y por eso vamos a convocar a la Comisión Nacional Asesora de Vacunas para ver cómo seguir. Pero sí hoy sabemos que la recomendación máxima es los grupos etarios que tiene indicado vacunarse. También hay una asociación entre las infecciones respiratorias que bajan las defensas y hacen que esta bacteria pueda colonizar y enfermar. Por eso también hacemos mucho énfasis en la vacunación antigripal, que va de la mano de esta circulación, de cuidarnos de las infecciones respiratorias, el que esté resfriado, estornudando, ponerse tapabocas, lavado de manos, uso de alcohol gel. Todas esas medidas no son banales en el invierno. Hoy está circulando el virus de influenza de la gripe con mucha intensidad, que hoy tenemos cubierto, les digo, de una manera importante, las camas de cuidados intensivos de todo el Sistema Nacional Integrado de Salud por este virus que ocasiona complicaciones importantes a nivel respiratorio. Por eso va de la mano también de la prevención de la enfermedad meningocócica. Seguir vacunándonos contra la gripe, sobre todo los grupos de prioridad, cuidándonos, tratar de vacunarnos para proteger a los que, si se agarran una gripe, sí puede ser potencialmente grave, que son los niños pequeños, sobre todo la vacunación antigripal a los niños entre 6 meses y 5 años, las personas mayores de 65 años, las mujeres embarazadas y todos los que cursen alguna enfermedad que bajen las defensas.
0: Rustenberg indicó que el Ministerio realizará una campaña de vacunación nacional contra la meningitis del 7 al 9 de julio.
1: La ministra expresó que con las inoculaciones no solo se protege al que la recibe, sino que también se logra disminuir la circulación de la bacteria, según expresó.
0: A su vez llamó a inocular a los menores y recordó que la misma es gratuita para quienes nacieron a partir de mayo del año pasado y para quienes cumplen 11 años desde julio de 2025.
1: Respecto a la vacunación antigripal, informó que en total ya se aplicaron casi 500.000 dosis.
0: Además, insistió en su aplicación en los menores y en las personas mayores de 65, ya que es una responsabilidad de cuidado personal y comunitario.
3: Ya estamos llegando casi a las 500.000 dosis. Sobre todo, como les digo, hay que hacer mayor énfasis en los niños pequeños y sobre todo en las personas de mayores de 65 años, que son los que mayores posibilidades tienen de tener una enfermedad grave ocasionada por este virus de influenza. Hay que seguir insistiendo en que todavía la vacuna está disponible, es gratuita en todos los puestos de vacunación públicos y privados del país. Así que ahora también que estén los niños de vacaciones, que eso hace que disminuya un poco la transmisión a nivel escolar, también es una posibilidad que las familias que tienen disponibilidad dentro de su horario laboral, al estar disponibles con los niños en vacaciones, que se acerquen a chequear que tengan las vacunas al día. Realmente esa es una responsabilidad muy importante de autocuidado, pero de cuidado comunitario.
1: Declaraciones de la ministra de Salud Pública, Cristina Lustenberg.
0: La Administración de los Servicios de Salud del Estado, ACE, realizó la ceremonia de inauguración de las últimas obras de la policlínica comprendida en el plan 8x8.
1: Nos amplía la información desde ese departamento el colega Eduardo Castro.
4: Muchas gracias. La ministra de Salud Pública, Cristina Lustenberg, se hizo presente en la zona del barrio Bayugá, en el límite entre Montevideo y Canelones, donde se reinauguró una policlínica del primer nivel de atención, donde se atienden a unas 1.500 personas. Lustenberg habló de varios temas, entre ellos del aumento de los casos de sífilis. Escuchemos a Lustenberg sobre esta situación de salud en el país.
3: Es una policlínica que atiende de casi 2.000 usuarios en un barrio que tiene mucho sentido de pertenencia, que hay un equipo de salud conformado por una médica con formación familiar y comunitaria, que es la doctora María Laura Fontes, una enfermera que realmente trabajan con mucha vocación, y ver las condiciones antes que estaba esta policlínica, sin baño, sin capacidad de tener un lugar para hacer procedimientos de enfermería, es lo que queremos, que a lo largo y ancho del país, cada lugar donde se atiendan las personas dentro del Sistema Nacional Integrado de Salud, pero es una prioridad para la Administración de Servicios de Salud del Estado, donde el doctor Álvaro Danza siempre insiste, es que cada lugar donde se atiendan usuarios de ACE tengan las mínimas condiciones de infraestructura para que la gente tenga un lugar con dignidad.
5: De sífilis, justamente le quería preguntar, ministra, ¿cómo está la situación? ¿Aumentó un 40% de los casos? ¿Cómo se está trabajando?
3: Sí, nosotros desde el año pasado, cuando asumimos, vimos que había un aumento de los casos, lo cual ahora hicimos una ordenanza en agosto del año pasado, en el cual estamos obligando a cada uno de los prestadores, trabajando en conjunto, para que se haga la denuncia de cada uno de los casos, pero sobre todo lo que estamos habilitando con esta ordenanza de agosto del 2025 es facilitar el acceso, que en todos los lugares donde se atiendan mujeres cursando el embarazo o personas con determinadas características que soliciten el test rápido de VIH, el test rápido de sífilis, el test rápido para detectar también hepatitis B y otras enfermedades de transmisión sexual.
4: Eran palabras de Cristina Lustenberg, la ministra de Salud Pública, desde Canelones, informó para Monte Carlo Eduardo Castro.
1: Gracias, Eduardo. Seguimos con más información porque Mario Lubetkin dijo que el acuerdo entre el Mercosur y la Unión Europea subsana una deuda histórica con el sector agropecuario.
0: Durante su intervención en la cumbre del bloque, el canciller también expresó condolencias y manifestó la disposición a colaborar con Venezuela tras los terremotos que afectaron al país caribeño.
1: En la antesala por la que Uruguay recibirá la presidencia pro tempore del Mercosur, Lubetkin habló sobre los lineamientos que llevará adelante nuestro país durante su mandato.
0: En tal sentido, señaló que se propondrá recuperar la cooperación con Interpol, el intercambio de información en seguridad entre los socios del bloque, la integración educativa con foco en inteligencia artificial, entre varios.
6: Estos acuerdos representan mucho más que la ampliación de nuestras redes sociocomerciales. Son los primeros instrumentos negociados por el Mercosur que incorporan disciplinas de nueva generación que abarcan áreas que trascienden el simple comercio de bienes. A lo largo de estos años, nuestro país sostuvo de manera firme y consistente la necesidad de profundizar la apertura al mundo como condición indispensable para apuntalar el crecimiento, atraer inversiones y generar mayores oportunidades para nuestros ciudadanos. La aplicación provisional del Acuerdo Interino de Comercio entre el Mercosur y la Unión Europea, iniciada el 1 de mayo, constituye un resultado histórico, fruto del esfuerzo conjunto de los 4 Estados parte del Mercosur que trabajaron de manera coordinada y que demostró, por qué no decirle, que era posible, y lo demostramos por primera vez en esa dimensión de nuestra capacidad y de la posibilidad de éxito. Este avance contribuye a subsanar una deuda histórica con nuestro sector privado, cuyo perfil exportador se concentra principalmente en bienes de origen agropecuario. Posiblemente estaremos ya en los próximos días en Bruselas para ir tratando estos temas y desarrollándolos rápidamente. Confiamos en que los socios alcancemos un consenso respecto a la administración y distribución de los cupos, teniendo en cuenta no solo el flujo bilateral histórico con la Unión Europea, sino también la necesidad de evitar criterios que profundicen las asimetrías existentes en términos de tamaño económico y capacidad exportadora global. Cabe recordar que al momento de las negociaciones nunca se contempló un esquema de asignaciones con una naturaleza distinta al registro histórico exportador bilateral.
1: Declaraciones del canciller de la República, Mario Lubetkin.
0: Unos 1.200 hogares con embarazadas y recién nacidos en situación de vulnerabilidad van a recibir mejoras en sus viviendas tras la firma de un convenio entre el MIDES y el Ministerio de Vivienda.
1: Se trata de una iniciativa para extender el programa Crece desde el Pie, que mejora las condiciones habitacionales de los hogares.
0: La ministra Tamara Paseiro informó que en el 2025 se implementó un plan piloto en Canelones, Montevideo, Tacuarembó, San José y Río Negro. A partir de la firma de este convenio se escalará gradualmente a todo el territorio.
7: Como una de las 63 prioridades del gobierno que el presidente de la República presentó. Así fue en la ley de presupuestos y así es hoy en la rendición de cuentas, que vuelve a ser prioridad en esta consistencia y convicción del gobierno y de todo, del presidente y de todo el poder ejecutivo, en la prioridad en la primera infancia. Así que justamente hoy lo que estamos es firmando este convenio para justamente escalar este programa y continuar con esta prioridad.
8: ¿Hay un número concreto de hogares a atender en el marco de esta ampliación?
7: Nosotros tenemos 1.200 acciones pensadas para el quinquenio, que por supuesto se unen también a toda la política que además viene haciendo el gobierno, cada uno de los ministerios en esta focalización de la primera infancia, ¿verdad? Por ejemplo, hablando del Ministerio de Vivienda, nosotros dentro de las políticas estructurales, a la atención de justamente a través de los distintos programas que atienden a esta población, como ser el Plan Juntos, el Plan de Mejoramiento de Barrios, toda la cartera de proyectos, también atendemos a la primera infancia. Entonces esto viene a poner el foco en esas familias, en esas mujeres que hoy no pueden esperar a esas políticas estructurales que también forman parte del programa de gobierno, ¿verdad? Y que también tienen presupuesto y que también van a ser desarrolladas. Pero lo que entendíamos con este programa es que justamente hay mujeres y niños y niñas, mujeres embarazadas y niños y niñas que hoy no pueden esperar. Por eso es esta atención a la emergencia a través de distintas herramientas que tiene. Es un estudio caso a caso, el equipo técnico derivado por Uruguay Crece Contigo llega al contacto con esa mujer y esa mujer embarazada, ese niño o niña recién nacido o hasta 3 años, justamente en esta situación de precariedad para elaborar un proyecto, para llevar a la en concreción lo que puede ser una mejora in situ, lo que puede ser a través de módulos habitacionales o a través de subsidio en el caso de que la familia, la mujer, no pueda quedarse en ese lugar.
1: Declaraciones de la ministra de Vivienda, Tamara Paseiro.
0: Desde Mobus advierten por usura en la financiación de la potabilizadora asociada al proyecto de Casupá.
1: El vocero de los ambientalistas, Raúl Viñas, señaló a Radio Monte Carlo y Cori que el Estado abonará entre 3 y 4 veces el valor de la obra.
0: Para Viñas, en este caso, el negocio de la construcción no es construir, es financiar.
1: En tal sentido, añadió que la empresa se beneficia al momento de procurar el capital con el que luego financiará la obra al Estado, ya que poseen un contrato con el propio Estado y eso le genera garantía al emisor del préstamo.
9: Lamentablemente esta es una jugada que la tenemos hace tiempo, la tuvimos con casi todas las PPP, en las cuales los propios responsables de las empresas constructoras declaran a cara descubierta que cobran entre 3 y 4 veces el valor de la obra, lo cual habla de tasas de interés que verdaderamente en el cálculo superan el índice que tienen en Uruguay para la usura. O sea, es verdaderamente muy caro eso que se está pagando. En el caso de la potabilizadora que se hizo, digamos así, como premio consuelo porque no salía Neptuno, la renegociación sirvió para que la empresa cobre por cada dólar que invierta un 12% más. O sea, en Neptuno ellos iban a cobrar una cierta cantidad, iban a cobrar 900 millones de dólares por una obra que costaba 294, y ahora van a cobrar 700 por una obra que cuesta 213. Lo que quiere decir que reciben en porcentaje una ganancia menor sobre una ganancia mayor con la renegociación que se hizo.
1: ¿Las constructoras financian con dinero propio estas obras o van a buscar en algún banco internacional o local ese capital para después refinanciárselo al Estado uruguayo?
9: Entiendo que algo de dinero propio tienen, pero seguramente para esto utilizan créditos internacionales en los cuales la garantía es el contrato firmado con el Estado que le van a pagar una cierta cantidad. Imagínate, por ejemplo, en el caso del tren de UPM, el BID le dio un préstamo de 500 millones de dólares a la constructora. Si el presidente, el director de la constructora va al BID y dice, mire, vengo a pedir un préstamo de 500 millones, el portero lo echa, no entra. Pero si cuando lo están echando levanta un papelito y dice, espere, tengo un contrato del gobierno uruguayo, me van a pagar 180 millones de dólares por año. Ah, pase, señor. Y ahí después sí se le puede dar el crédito. O sea, más allá de que las constructoras obtengan el dinero de financiación bancaria, se obtiene por la garantía del contrato firmado con el Estado. Si no, no tienen ningún colateral para garantizar esos préstamos.
1: Escuchábamos declaraciones de Raúl Viñas.
0: Un siniestro de tránsito dejó como saldo 3 heridos en el departamento de Salto.
1: El choque entre un taxi y una camioneta de flete ocurrió en una esquina con semáforo. Un motociclista que vio todo lo acontecido se fugó del lugar.
0: Amplía la información Pedro Rodríguez, de Radio Turística.
10: Este es un informe desde Salto para Radio Monte Carlo y Circuito Cori. Un accidente de tránsito ocurrido en la intersección de las avenidas Zorrilla y Paraguay en la ciudad de Salto dejó 3 personas lesionadas, aunque todas se encuentran fuera de peligro. El siniestro involucró a un taxi en el que viajaba el conductor y 2 pasajeros y una camioneta de flete ocupada por un hombre y una mujer. Los heridos fueron asistidos y trasladados al Hospital Regional Salto sin que se reportaron lesiones de gravedad. Las cámaras de videovigilancia registraron el momento del impacto y las imágenes comenzaron a circular rápidamente en las redes sociales. En el video se observa que la camioneta ingresa a la intersección cuando el semáforo se encontraba en luz amarilla y la colisión se produce instantes después cuando cambia a rojo. Sin embargo, el hecho que terminó acaparando la atención de miles de usuarios no fue únicamente el choque. También quedó registrado un motociclista que circulaba detrás de la camioneta y que, tras observar el accidente, realizó un giro en U o contraflecha y se retiró del lugar. Esa secuencia abrió un intenso debate en las redes sociales, mientras algunos usuarios cuestionaron su actitud y hablaron de una posible omisión de asistencia. Otros señalan que no existen elementos para afirmar eso y plantearon la posibilidad de que se hubiera dirigido a dar aviso a la policía o solicitar ayuda. Hasta el momento no existe ninguna información oficial que determine cuál fue el accionar del motociclista después de retirarse del lugar, por lo que las distintas interpretaciones que circulan en las redes sociales no han sido confirmadas por las autoridades. La investigación investigación sobre la circunstancia del siniestro de tránsito continúan, pero el énfasis que han puesto los vecinos, los medios locales incluso, y las redes sociales, es en el motociclista, cuál fue la actitud, si tuvo una actitud buena o se fue del lugar y si tiene algunas sanciones a retirar, porque está registrado en las cámaras de videovigilancia. Esto es lo que llamó la atención en este suceso de tránsito, que por suerte los lesionados están todos fuera de peligro. Informó desde Salto Pedro Rodríguez.
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0: 9 grados.
1: Muchas gracias, Monte Carlo. Yeah.
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3: Martín Olaverri, buenas noches.
4: Buenas noches, el gusto de saludarnos hasta ahora para actualizar la información vinculada a la actividad de los agronegocios. Vamos a hablar del consumo de carne en el mercado local, que es un consumo muy importante, un mercado naturalmente que también es relevante para la actividad ganadera del país, donde bueno, se comercializa un volumen muy importante de carne nacional, también está la carne importada, que ha amortiguado y le ha permitido al consumidor también acceder a un precio del producto más barato, que no copie todo lo que ocurre en el mercado internacional, donde se registró una suba en este año de la tonelada de carne de vacuna que ha exportado Uruguay de un 18%. La tonelada de carne de vacuna está llegando a los $6,000 por tonelada. Es una buena noticia para Uruguay porque además estamos hablando de uno de los principales rubros de exportación. La carne importada amortigua esta suba del mercado internacional y también contribuye al que el consumidor pueda acceder a un producto más accesible y también de buena calidad. Conversábamos sobre el mercado interno, la demanda que deja el primer semestre de carne del año, este primer semestre en lo que tiene que ver el consumo de carne, con Ever Falero, secretario de la Unión de Vendedores de Carne.
5: En realidad yo considero que el consumo está bastante estable, no, tal vez algún porcentaje menos, pero muy pequeño que el año pasado en este mismo semestre, pero se ha mantenido. Se ha mantenido gracias a la carne importada, ¿no? Yo creo que ha subido más la importación, no tengo los números, pero creo que estamos vendiendo mucha más carne importada y eso ha hecho que mantuvieran los precios, porque en realidad la media res está, para nosotros está carísima. Si trabajáramos solo media res, tendríamos que subir los precios más de 100 pesos por kilo, porque la verdad, traemos una media res cada, los carniceros chicos trabajan una o dos media res por semana.
4: Claro. Ever, y en el segundo semestre, y de acuerdo a lo que pasa en el mercado, que naturalmente también ustedes lo siguen, Brasil podría quedarse sin China, Brasil podría quedarse sin Europa en septiembre por el tema antibióticos y promotores de crecimiento, ¿podríamos tener una mayor participación de la carne importada en el segundo semestre del año?
5: Sí, indudablemente. Yo creo que los abastecedores mismos están esperando que baje, porque tienen estas noticias y saben que tarde o temprano Brasil va a tener que bajar para colocar carne en otros destinos. Pienso que puede ser muy favorable para el mercado interno eso, ¿no?
4: Escuchábamos a Ever Falero, secretario de la Unión de Vendedores de Carne. Para Informativo Cori y Radio Monte Carlo, informó Martín Olaverri.
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6: Y en el final de esta entrega informativa les recordamos, noche fría en Montevideo, cielo nuboso, 9 grados la temperatura.
3: Para mañana Inumet pronostica tiempo frío fresco con cielo claro y algo nuboso.
6: La temperatura mínima prevista será de 1 grado, mientras que la máxima alcanzará los 14.
3: Para el miércoles anticipa tiempo frío fresco con cielo claro y algo nuboso, heladas y nieblas.
6: Participamos en esta edición noticiosa
3: informativistas Ignacio Barbosa y Enzo Ferrari.
6: Producción Gustavo Arregui y Rodrigo Lozano.
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